0: banda derecha de Dan Gino, va por el sector derecho, intenta meter el centro, la jugada personal, termina cortando, saliendo desde el fondo con falta ahora sobre el defensor argentino. Es tiro libre para el equipo nacional. Tenemos 34 minutos de este primer tiempo, estamos 0-0.
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0: La va sacando la pelota en la mitad de la cancha Messi, viene el rebote, otra vez la tiene aquí, la va jugando McAllister, la pelota por el sector derecho, le quedaba larga a Giai, la pelota que se va por línea final, el saque desde el arco que va a favorecer al equipo de Benín. 35 minutos de este primer tiempo, seguimos 0-0.
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0: La pelota en el área de Benín, salió el cambio de frente, se perdía por un costado lateral, pero había posición adelantada, está indicando el árbitro chileno, es tiro libre, salida que favorece al equipo visitante, una de las, estas selecciones africanas que nos han visitado bastante en los últimos años. Vamos a repasar resultados justamente de los partidos que se están jugando en la noche de hoy, partidos justamente de amistosos internacionales. Jordania empató con Venezuela 0-0, Colombia está empatando con Perú 0-0, India perdió con Uruguay 6-1 y Corea del Sur le ganó a Uzbekistán 2-0 en esta fecha FIFA. La va sacando la pelota por el sector izquierdo, arranca por la banda izquierda, justamente el número 3 intentaba pasar, no lo dejaban al jugador Ourou. Ourou es el 3 y Ourou es el 11. La pelota en la mitad de la cancha la tiene Otamendi, seguramente en el entretiempo meterá algunas modificaciones, siempre con Messi en cancha, seguramente será la chance para que se muestren los jugadores más jóvenes del equipo argentino. El centro atrás de Giai, la pelota de media vuelta por Hassan, el cabezazo del Cuti Romero, la pelota para De Paul, no llegaba Rodrigo De Paul, es lateral que favorece al equipo de Benín. 38 que se van a cumplir de este primer tiempo, estamos 0-0.
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0: La va llevando McAllister. McAllister la deja para el Cuti Romero. Viene el pase por el sector de mitad de cancha, se le robaban. Aquí ataca Benín, la pelota abajo, controla, se queda con el balón el Dibu Martínez, que sale de bowling rapidito para McAllister. La pelota hacia atrás, controlando aquí Tagliafico. Salida desde el fondo con el Cuti Romero. Se viene Romero, la pelota en la mitad de la cancha. Aquí va McAllister, el pase. Otra vez el toque sobre el plato central del campo de juego. Iba el Cuti Romero. se frenó el pase para Messi, que ahora se fue a volantear por la mitad de la cancha. Arranca aquí con pelota dominada McAllister, pelota para Messi, se sacaba la marca de encima Messi, estaba jugando para Julián, Julián que hace un rodeo con el balón, la dejó para McAllister, la quería meter filtrada, no llegaba. Finalmente la réplica es de Benín, la salida por el sector izquierdo, el pase, la marca de Otamendi, el toque de primera al área, en el punto penal se arroja sobre la pelota el Dibu Martínez.
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0: Viene aquí la pelota en la mitad de la cancha, aquí va saliendo desde el fondo el Cuti Romero con la camiseta número 13, la pelota para Otamendi, Otamendi cambiando con Tagliafico, Tagliafico para McAllister, McAllister con el Cuti Romero, el Cuti Romero que viene, la pelota impulsada para la posición de Enzo Fernández que se mostraba para recibir. Enzo se quedó corto en la entrega buscándolo a De Paul. La salida en la mitad de la cancha, viene el pase de Hassan, la entregaba mal, la recibe como un regalo del cielo en cara allí, llevándose la pelota la araña Julián Álvarez, la pelota que va hacia atrás, la va jugando sobre tres cuartos de cancha el Cuti Romero, el Cuti para Leo, Leo que gira, Leo que va, entrega para la posición de Paul, el pase filtrado. Finalmente el balón queda en las manos del arquero de Benín.
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0: La va sacando la pelota en la mitad de la cancha, estaba luchando Tagliafico, para mí cometiendo falta, dejó seguir el árbitro, viene el balón, la pelota por el sector derecho, se va al, finalmente el lateral es para el equipo argentino, 42 de este primer tiempo, estamos 0-0, aquí va el lateral a través de Tagliafico, Tagliafico que la...
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0: La pelota en la salida para Giai, Giai con Leo. Aquí va el 10 que se despide de la selección argentina en la noche de hoy. La va jugando Messi, intentaba el pelotazo largo. La va recibiendo Lautaro Martínez. El pase filtrado para Julián. Julián que deja en el camino al arquero. Llegó justo con el pie, evitando la caída de su arco. Lo tuvo Julián. Cuarta aproximación, cuarta jugada de peligro a la selección argentina. Estiro de esquina, el número 4.
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0: Se encienden todos los celulares cuando se viene hasta aquí Messi. El centro con el viento a favor, en lo alto contiene el arquero, que queda con el balón saliendo rápido para Benín. Sale rapidito de contra el equipo africano. Fuerte falta de Otamendi. Lo cruzó fuerte en la mitad de la cancha, se viene Ourou, Ourou, tapó el Luibu, y el remate tras el rebote, lo tuvo de contra aquí, la selección de Benín con Ourou, dos chances, pelotazo largo, y aquí de contra complicó la salida rápida del equipo de Benín, cuando estamos llegando para jugar el último minuto, creo que lo amonestó Otamendi, ¿no? ¿Lo amonestó Otamendi? Parece que sí, ¿eh? Aquí va para sacar el balón el jugador de la selección argentina, el Dibu Martínez, amonestado Otamendi. Sí, había cortado fuertemente Otamendi en la mitad de la cancha, la pelota que se va es lateral, lateral que favorece a Benín. Aquí va el saque de mano, se va a terminar el primer tiempo, viene la pelota, aquí va otra vez, un minuto más, vamos hasta los 46.
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0: El pase de Messi, la salida sobre la posición de Ourou, estaba sacando por el sector izquierdo, el pase en la mitad de la cancha para el número 10, Tosin, el toque, la pelota para Ourou, Ourou hacia atrás, los hermanitos que van jugando por la misma banda, la tiene Ourou, el pase hacia atrás, la va controlando Tijani, Tijani que la va sacando desde el fondo, la pelota que vendrá por el sector derecho, se va a terminar el primer tiempo con el marcador 0-0, el lateral, cuando el árbitro marca el centro del campo de juego, final del primer tiempo aquí en el Estadio Monumental, en esta despedida de la selección argentina de Lionel Messi. Argentina y Benín están empatando 0-0. 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
1: Bien, allí se van retirando los protagonistas luego de este primer capítulo, donde realmente tuvieron un primer tiempo entretenido entre Argentina y Benín. Argentina que tuvo cuatro situaciones de peligro, una de Messi a los 23, una de Messi a los 25, una de Messi a los 32 y la última de Julián Álvarez a los 43, y dos llegadas que tuvo el equipo de Benín a través del número 18, Olaitán, que fue la primera del primer tiempo, la primera jugada de peligro, y esta corrida de Ourou en el final del primer tiempo, que estuvo cerca de convertir. De esta manera, entonces, entretenido primer tiempo para un equipo que juega un poco más en serio que el de Burkina Faso, el rival de Argentina del último sábado.
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1: Bien, estamos retornando desde el Estadio Monumental en este entretiempo, donde seguramente habrá algún show musical, esperando por el segundo periodo. Vamos a repasar resultados de esta fecha FIFA con amistosos internacionales. Corea del Sur le ganó a Uzbekistán 2-0. Uruguay goleó con goles de Núñez de penal, Araujo, Salazar, Araujo, Sanabria y Aguirre, 6-1 a India. Jordania empató con Venezuela 0-0. Colombia y está jugando su partido justamente amistoso también en este marco de los amistosos internacionales. Está empatando con Perú 0-0 y arrancó Estados Unidos frente a Canadá 0-0, 23-30. juega México frente a Chile en la primera C metropolitana. Hubo partidos hoy: Alem 1, Centro Español 5, Fénix 1, Atlas 0, Claypole Deportivo Español 1-1, Central Ballester perdió de local con Muñiz por 2-1.
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0: bien, estamos retornando una parte del show musical justamente para este entretiempo de Argentina y Benín, mientras los jugadores de Benín están haciendo justamente los suplentes, que son 9, que están haciendo la activación física. Vamos a repasar el banco de suplentes de la selección argentina. 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
0: Los arqueros, el 12, Jerónimo Rulli. Justamente el arquero suplente, el 2, Leonardo Valerdi, el 24, Valentín Barco, el 31, Leonel Flores, el 15 para Nicolás González, el 11, Giovanni Lo Celso, el 21, el flaco José Manuel López, el 6, Lisandro Martínez, el 30, Franco Mastantuono, el 25, Facundo Medina, el otro arquero, el 1, Juan Musso, el 14, Ezequiel Palacios, el 18, Nicolás Paz, el 16, Gianluca Prestiani, y el número 17 para Giuliano Simeone, los suplentes del equipo argentino que estimamos va a tener un par de modificaciones para este segundo capítulo.
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0: Bien, parte de el espectáculo justamente cantando canciones de Los Redondos. Justamente está la Far Venegas, quien era integrante de los Fundamentalistas del Aire Acondicionado, la banda que acompañó en su última etapa al Indio. Justamente allí están tocando estos temas icónicos que son coreados, que son seguidos por la gente aquí en el Estadio Monumental de River. Gaspar Venegas, entonces, en ese entretiempo, hay que recordar que luego del final del partido va a actuar la Sole, va a cantar un tema Ulises Bueno y va a terminar con una sorpresa que todavía nadie sabe, justamente, o por lo menos no fue anunciada a través de la voz del estadio y tampoco en la programación previa a este partido de despedida de Lionel Messi. 0-0 Argentina y Benín. Estamos esperando por el regreso de los protagonistas.
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Bien, finalizó entonces el evento musical en este entretiempo, recordando a Patricio Rey y los Redonditos.

0: notoriamente justamente por el viento que se ha transformado en protagonista de esta noche aquí en el Estadio Monumental de Núñez, esperando por el retorno para este segundo tiempo de Argentina 0, Benín 0. El fin de semana tendremos el sábado en Campana, Villa Dálvine frente a Liniers por la B Metropolitana, el sábado por la noche aquí en este escenario va a jugar River Plate con Estudiantes de Río Cuarto. El domingo juega San Lorenzo de Almagro en el nuevo gasómetro frente al Deportivo Riestra, recordando que Boca Juniors juega en Córdoba ante el puntero Instituto.
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0: Se viene el segundo tiempo de Argentina 0, Benín 0, en la despedida de Lionel Messi. 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
1: Aquí va recuperando la pelota en la salida el equipo de Benin, pelotazo largo, la dejaba correr Otamendi, el cierre del Cuti Romero en los primeros 25 segundos de este segundo tiempo, la tiene el Cuti Romero, la pelota en la posición de Giai, no hubo cambios para este segundo capítulo en la selección argentina, viene el pase para Otamendi, Otamendi que también juega su último partido con la selección argentina, la pelota para Tagliafico, Tagliafico con el Cuti Romero, el Cuti Romero habilitándolo a Giai, Giai que entrega hacia atrás para Enzo Fernández, la pelota para Otamendi, Otamendi con Tagliafico, Tagliafico que habilita la pelota otra vez en la posición de el jugador de River Plate, Otamendi, Otamendi para el Cuti, la pelota para Giai, Giai que intenta el pase para Messi, viene el toque atrás, la pelota de McAllister, McAllister con Otamendi, Otamendi habilita por el sector izquierdo, Julián Álvarez, Julián para Tagliafico, el centro corto al área, Lautaro Martínez, Messi, se enganchó con la pelota, el cierre ahora era de Otamendi, la pelota del sector izquierdo, intentaba ir sobre la banda izquierda, el pase rumbo al área, el centro, tapó el arquero, tiro de esquina, el quinto para Argentina, el primero, el segundo tiempo.
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1: Vendrá el centro sobre el área. Aquí va a ejecutar Lionel Messi. Se va a pegar de pierna zurda.

0: argentino. ¡Gol! Argentino llegó para convertir. Tremendo tiro de esquina. Y allí Nicolás Otamendi logró convertir. Nicolás Otamendi a los 3 minutos del segundo tiempo. El tiro de esquina al corazón del área de Lionel Messi. Y llegó para convertir Nicolás Otamendi, despidiéndose de la selección argentina con un gol. Argentina que le gana a Benín 1-0. Bien, el lateral, la pelota en la mitad de la cancha, tremendo tiro de esquina de Messi al corazón del área y apareció sin marca Otamendi para lograr definir de cara al arco del Río de la Plata. El pase en la mitad de la cancha, la pelota hacia atrás, la va tomando el Cuti Romero para Otamendi. Otamendi que la tiraba hacia adelante, la pelota en la mitad de la cancha, la salida ahora del número 2. Era Omore, el pase hacia atrás de Tijani, la va recibiendo el arquero del equipo de Benín, salida de Tijani, la presión ahora de Lautaro Martínez, la salida desde el fondo de Paul, allí persiguiendo en la salida Tijani, el pelotazo en la mitad de la cancha, la bajaba McAllister, se la va llevando McAllister, pelota por el sector derecho. Aquí va a ir el que intenta pasar, es De Paul, que juega con mangas largas, una sudadera debajo de la camiseta de la selección argentina, de los pocos que está jugando con la camiseta térmica. Está también Giai, el centro sobre el área, la devolución, la tiraban afuera, el lateral. Lateral para el equipo argentino que lo gana 1-0, el gol de Otamendi.
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0: Bien, ahí está. La despedida, el abrazo para Otamendi, que se despide de la selección. Ingresa Lisandro Martínez a los 6 minutos del segundo tiempo. Justo llegó el gol marcado justamente por Nicolás Otamendi. Ingresó Lisandro Martínez. Vamos con el segundo cambio en el equipo argentino. 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
0: Bien, ingresó Facundo Medina en la selección argentina en reemplazo de Nicolás Tagliafico. La salida de dos históricos de la selección argentina. Salida desde el fondo, la pelota en la mitad de la cancha con McAllister. 7:30 de este segundo tiempo. De Paul para Messi. Messi que arranca de la punta y hacia el medio. La pelota para Giai, el centro al área, el cabezazo. La sacó en la línea. El defensor de Benín. La sacó de cabeza Roche, era el segundo de la selección argentina. Había falta, es tiro libre en la mitad de la cancha, favorece a la visita. 8 del segundo tiempo, lo gana Argentina 1-0.
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0: Ya va sacando la pelota desde el fondo, aquí la tiene Facundo Medina. Facundo Medina en la mitad de la cancha, el toque y la descarga para Julián, de Julián con Medina. Medina para Enzo Fernández. Aquí va en la mitad de la cancha, el cambio de frente, va recibiéndola y encara el Cuti Romero, el pase de Messi, el toque de Messi. Messi para McAllister, quedaba caído el centro de Giai, el arquero que contiene, se queda con la pelota. Quedaba golpeado Alexis McAllister, seguramente va a haber cartón amarillo para el jugador de Benín, que le empuje. Allí están habilitando el ingreso de justamente el médico de la selección.
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0: La salida es para el equipo de Benin. El pase en la mitad de la cancha ha montado Villani. Villani, el defensor del equipo de Benin. Un amonestado. Ya no está en cancha Otamendi. La pelota en la mitad de la cancha. Ahora la falta era cometida por McAllister. Es tiro libre. Tiro libre que favorece a la selección de Benín. Está enojado McAllister con el árbitro chileno. Tendrá el tiro libre. La pelota en la mitad de la cancha. En la salida por el sector derecho. Aquí va para recibir a Loco. A Loco quería abrir la cancha, pero no iba nadie a buscar el balón. La salida desde el fondo con McAllister. El pase en la mitad de la cancha que quedaba largo a De Paul. El toque la va recepcionando el número 15. La salida era de Dalmeida. El pase hacia atrás la tiene el arquero de Benín. La salida desde el fondo, el pase por el sector izquierdo. Aquí va otra vez. La va a buscar el jugador argentino. Se iba el lateral. Lateral para la selección. Tenemos 11 minutos del segundo tiempo. Messi. Messi que intenta jugar el balón. Allí estaba el capitán argentino. La pelota en la salida. El cabezazo. La va recibiendo otra vez De Paul. Cambiando por el sector derecho. Se van a venir dos cambios más en la selección argentina. La pelota que venía para Lautaro. Posición adelantada. Es tiro libre. Salida desde el fondo para el equipo de Benin. Lo va a tomar el tiro libre. Tijani gana Argentina 1-0. Y tengo un gol en estos amistosos internacionales. 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
0: Hay gol de Estados Unidos, Justin Ellis. Estados Unidos le gana a Canadá 1-0. La pelota en la mitad de la cancha, me juego que sale Rodrigo De Paul. La va a jugar el pelotazo largo. Viene corriendo la Messi, salida en la mitad de la cancha. La recuperación de McAllister. McAllister que la deja sobre la posición de Enzo Fernández. La cambiaba Enzo para Medina. Medina con Enzo. Enzo hacia atrás para Lisandro Martínez. Lisandro Martínez para el Cuti Romero. se viene desde el fondo el Cuti, estaba pivoteando de Paul, el pase para Leo, Lionel Messi que arranca, intenta Messi, lo venía tardando, marcó la falta el árbitro, es tiro libre para la selección argentina, se vienen dos cambios, dos, los presentamos.
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0: Bien. La salida de Rodrigo de Paul con el 7. Y de Julián Álvarez con la 9. A la cancha van Nicolás González y Nicolás Paz. Nicolás González y Nicolás Paz ingresan en el equipo argentino a los 13 del segundo tiempo.
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0: Le va a pegar Messi, lustrando el botín Messi, la volada del arquero, la volada del arquero y Messi se vuelve a ejecutar de tiro libre, el arquero que vuelve a responder como en el primer tiempo, es tiro de esquina para la selección argentina, el número 6.
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0: La lucha de McAllister se la va llevando. Lo perseguía el número 5 del equipo de Benín. Había falta, tiro libre. Tiro libre en la mitad de la cancha. El número 5 es Roche. Viene la pelota por el sector derecho, aquí va Nicolás Paz, golazo,

0: argentino, Nicolás Paz, recién ingresado, recibió, sacó un remate cruzado de zurda, la pelota hizo la parábola y se metió junto al caño derecho del arquero de Benín, Nicolás Paz. El recambio que tiene la selección argentina con mucha calidad. Nicolás Paz, Argentina 2, Benín 0. ¡Qué golazo, mamita! ¡Qué gran definición de Nicolás Paz! Este chico que realmente me parece que es uno de los jugadores que sin ningún duda es el futuro de la selección argentina en este recambio generacional que seguramente deberá ser Lionel Scaloni si se mantiene como entrenador de la selección argentina. La salida es del fondo, la juega desde el fondo el Cuti Romero, se quedaba corto con el pase para Messi, la marca por el sector izquierdo, se anima Benín, aquí va sobre la mitad de la cancha, el pase atrás de Tijani, Tijani la juega con el arquero, el pase para Roche, otra vez para Tijani, la va sacando Tijani para el número 2, Omore que la tiene, la juega hacia atrás, la va tomando Cecilia Almeida, tiene apellido de nombre de cantante brasileño, se viene de Almeida, intenta por la banda derecha, superando la marca del Cuti Romero, para mí era falta del Cuti, el remate del centro, que rebota en el Cuti Romero, tiro de esquina para Benítez, el número 2.
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0: Bien. Hay dos cambios en el equipo de Benín. Se va el número 11. 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
0: Bien. El ingreso del número 7, Alimbi. Alimbi por el número 11, el jugador Ouro. Bien. Y el otro cambio es el ingreso de Oblade. Apellido difícil para pronunciar, ¿eh? Oblade ingresando en el equipo de Benín con el número 19. La pelota en la mitad de la cancha, el pase de McAllister, la dejó para el Cuti Romero, otra vez para McAllister, 20 minutos de este segundo tiempo. Messi que habilita el centro al área, la sacaban el número 5, la tiraba afuera, era Roche, otra vez McAllister, la pelota hacia el área para Messi, no va a llegar, se le acabó la cancha a Messi, recordando que McAllister está jugando en el Liverpool, que ya anunció que no le va a renovar el contrato.
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0: Estaba sacando la pelota desde el fondo el equipo de Benín. 21 minutos de este segundo tiempo. Pelotazo largo con goles de Otamendi en este segundo tiempo y de Nicolás Paz. Nico Paz, Argentina le gana a Benín 2-0 en esta ventana de amistosos internacionales. Jordania empató con Venezuela 0-0, Colombia está empatando con Perú 0-0, Estados Unidos le gana a Canadá 1-0, la pelota para Giai, la salida desde el fondo es para el equipo de Benín, la lucha de McAllister, que se adueñó de la mitad de la cancha, la pelota para Messi, intentaba meter el pase filtrado, el rebote, la marca de McAllister, el cambio de frente por el sector derecho, la salida desde el fondo es para el equipo africano, viene el toque, la devolución, la salida para Benín, el cruce, finalmente la pelota la va tomando el Dibu Martínez cuando quedaba caído el jugador que había ingresado en la selección de Benín. 22 minutos de este segundo tiempo, lo gana Argentina 2-0, la pelota en la mitad de la cancha, viene el pase, pelotazo largo, la corrida de Nico Paz, engancha hacia adentro, el pase para Messi, Messi que la juega, viene aquí entregándola otra vez, Nico Paz se frena, la deja hacia atrás para Giai, Giai con McAllister, McAllister que lo busca allí otra vez, a Nicolás Paz, pelota al área, el centro, el rebote, qué fuerte, es penal, penal para Argentina, penal para Argentina, chocaron muy fuerte allí dentro del área, es penal para Argentina, y allí está la gran chance para Messi, penal para Argentina, chocaron fuertemente aquí con Giai. Es penal para Argentina, el que llevó la peor parte fue el jugador de Benín, el de Argentina ya se puso de pie, pero fue tremenda la caída, tremendo el choque, y allí quedó lesionado el jugador de Benín, la tiene Lionel Messi, es penal para la selección argentina, 0 en 24 minutos de este segundo tiempo.
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0: Allí va Messi y la chance de marcar el gol en el partido de despedida aquí en el Monumental, como luciérnagas se encienden los celulares detrás del arco que da al Río de la Plata, toma poca distancia Lionel Messi, da la orden el árbitro. Se viene Lionel Messi. ¡Oh!

0: Lionel Messi. Lionel Messi de penal a los 25 del segundo tiempo, aseguró con un remate potente que se metió bien arriba. Lionel Messi en su noche de despedida marca el tercer gol de Argentina. Argentina 3, Benín 0, brazos en alto de Lionel Messi y los aplausos de todo el estadio. Y bueno, la frutilla del postre era un gol de Messi, por allí hubiera sido mejor convertir de jugada como tuvo chances en el primer tiempo, pero finalmente Messi pudo marcar su gol en este partido de despedida. Lionel Messi, Argentina le gana a Benín 3-0, 27 de este segundo tiempo.
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0: Ya tiene Messi la pelota para que hay. Corrió 30 metros una pelota Messi para que no se fuera el pase que venía rumbo al área. El rebote la va sacando desde el fondo la corrida del Cuti Romero. Controla el balón, quedaba caído el jugador de Benín. Por eso queda otra vez detenido el trámite del juego. 28 minutos de este segundo tiempo, Argentina lo gana con total autoridad ahora 3-0.
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0: La va sacando la pelota hacia atrás. La juega McAllister, capturándola en la mitad de la cancha, el número 10. Era Olaitán. El pase de Facundo Medina. Medina arrancando con Enzo Fernández. Enzo Fernández habilita la corrida de Nicolás González. El centro atrás. Increíble. Increíble. De cara al arco, Nicolás Messi le erró al arco. Lionel Messi le erró al arco. Nicolás González metió un centro bárbaro. Con tanta bronca, Lionel Messi, que pateó la pelota que estaba detrás del arco. Hay cambios en el equipo de Benín. En media hora que se va a cumplir de este segundo tiempo, se vienen los dos cambios, en el equipo visitante. Ya vamos a estar anunciándolos convenientemente. Hay cambio de arquero en el equipo de Benín. Este tiene un nombre más fácil, se llama Obasa. Serge Obasa ingresa en el equipo de Benín. Tres cambios, tres. Y el cambio de arquero. La salida es para el equipo de Benín. 30 minutos, gana Argentina 3-0.
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0: El lateral para el equipo de Benin, la pelota en la mitad de la cancha, la lucha por el balón, la salida rápida por el sector izquierdo, viene el pase, aquí intenta jugar enganchando hacia atrás la pelota, el número 10, Tosin, pelota en la mitad de la cancha, toque y la falta cometida por el jugador de Argentina, era Enzo Fernández, no, Licha Martínez, hasta que el 8 es muy parecido al 6, con este nuevo diseño, es tiro libre para Benín, 32 minutos en este partido de despedida de Lionel Messi, gana Argentina por 3-0, va a ejecutar el número 7 que ingresó en este segundo tiempo, Alimbi. Alimbi que entrega con rosca el centro al área, el cabezazo, la sacaba Nico Paz, bien fuerte y bien lejos. Se vienen tres cambios, tres en cadena para la selección argentina en la parte, en el tramo final de esta noche que se puso cada vez más fresca, por el efecto del viento, la salida, la pelota que se va por un costado lateral, lateral que favorece a Benín, 32 y medio y se van a Benín, tres cambios en la Argentina.
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0: Bien, los cambios en la selección argentina, entonces se va McAllister, se va Lautaro Martínez. Tres cambios, tres. Creo que ingresa Lo Celso en la selección argentina. Allí está el anuncio. Enzo Fernández era el tercero. Ingresaron Lo Celso, Palacios y Mastantuono. También está Lionel Flores en cancha. La pelota en la mitad de la cancha. Lo Celso por Enzo Fernández. Flores por Lautaro Martínez. Vamos confirmando a medida que vamos chequeando la información. La pelota en la mitad de la cancha. Viene Messi. Aquí estaba Messi metiendo el cambio de frente para Flores. Flores que engancha hacia adentro. Sigue Flores, termina perdiendo el balón. La corrida de el jugador Nicolás Paz, había falta. Es tiro libre para Benín. Mastantuono por el Cuti Romero. Y Valentín Barco por McAllister. Cuatro cambios finalmente en la selección argentina. 35 minutos de este segundo tiempo, lo gana Argentina 3-0.
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0: Aquí va en la mitad de la cancha la salida para el equipo argentino con Lo Celso. Va entregando la pelota. Aquí estaba el taco de Messi, el pase hacia atrás. la salida desde el fondo, el toque cortito, ahora es para el equipo de Benín, que arranca a toda velocidad con el número 15, Cecil Almeida. La recuperaba Argentina, la pelota en la mitad de la cancha con Ezequiel Palacios, la jugaba para Lo Celso, Lo Celso hacia atrás, la proyección desde el fondo era de Giai, el pase para Messi, aquí estaba Messi, sigue Messi, jugando otra vez la pelota hacia atrás, encara Nicolás González, Messi, buscándolo a Nico Paz, el remate de Leonel Flores, tapó el arquero, primera participación de Obasa, el arquero de Benín, ante el remate del hombre de Boca Juniors, Leonel Flores.
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0: Va saliendo aquí el equipo argentino con Nicolás González. La pelota para Flores. Flores que se anima, intenta jugar el balón para Messi, la tiene Messi, Messi que busca dentro del área, ¡Messi, Messi! La levantó el arquero por encima de la cabeza, no valía, había posición adelantada, es tiro libre, salida que favorece a Benín, 38 que se van a cumplir este segundo tiempo. Lo está ganando Argentina 3-0.
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0: La pelota en la mitad de la cancha, la va llevando aquí, la jugaba adelantándose y hay por el sector derecho, la pelota quedaba aquí, pasaba de largo Nicolás González, el toque en la salida, el número 20, uno de los ingresados en el equipo, Jodel Tosu. Había falta en la mitad de la cancha, tiro libre para el equipo de Benin. Tenemos 39 minutos, 39 de este segundo tiempo. Gana Argentina 3-0, partido totalmente definido en este partido de despedida de Lionel Messi. Aquí va echando el centro sobre el área, el cabezazo de Lisandro Martínez, estaba sacando la pelota desde el fondo, Giai hacía rebotar el saque desde el arco para Argentina, llegamos a los 40, vamos a llegar a los 40 de este segundo tiempo.
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0: Hay gol de Colombia, Velázquez. Colombia le gana Perú 1-0. La pelota por el sector izquierdo. Aquí va intentando construir la jugada en ofensiva. La tiene Ezequiel Palacios, la pelota para Nicolás Paz, la jugaron en la posición de Nicolás González. La recuperación era para Benín, que intenta salir de contra, había falta, tiro libre que favorece a la selección de Benín, 40 y medio de este segundo tiempo. Está ganando Argentina 3-0.
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0: La pelota por el sector derecho, Benín que se anima para ir al área, Argentina, la devolución, la va sacando finalmente Giai, la pelota que se va afuera, el lateral para Benín, 41 de este segundo tiempo, el lateral es para el equipo visitante, lo va a hacer el número 2, Omore. Viene Omore entregándola hacia atrás. El cambio en la mitad de la cancha de Tijani. La recuperación de Nico Paz. La salida de Lisandro Martínez. La pelota para Nicolás Paz. Va con Messi. Messi para Nicolás Paz. Pelotazo largo para Flores. Quedó larga. Anticipó la jugada el arquero Obasa. La pelota en la mitad de la cancha, 42 de este segundo tiempo, gana Argentina 3-0. La marca en la salida, el lateral viene allí recibiéndola Ezequiel Palacios, el jugador del Ipswich Town. Acción adelantada de Messi, tiro libre para Benín, 42 y medio. Este segundo tiempo, en la última danza de Messi con la camiseta argentina, viene la pelota en la mitad de la cancha, el cambio de frente, no, prefiere salir jugando el número 15, era Talmeida, la salida en la mitad del terreno, la recuperación de Lo Celso, el pase venía para Giai. La corrida por el sector derecho. Aquí se anima Leo. Encara Leo. Leo, el cambio de frente para Flores. Flores, tapó el arquero. Tiro de esquina. El número 7.
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0: Aquí vendrá el tiro de esquina. 43 y medio, el pase que venía por el sector derecho, el centro atrás y el manotazo del arquero otra vez, Obasa que sacó un tremendo remate, tiro de esquina número 8 para la selección argentina.
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0: Viene el tiro de esquina de Messi. El rechazo del jugador de Benín. Otra vez le quedaba la pelota allí a la selección argentina. Ingresamos en el último minuto de este partido. El último minuto de Messi. Con la selección argentina había falta, fuerte falta allí, es tiro libre para la selección argentina, vamos a ver si habrá alguna adicional, serán los últimos minutos de Messi con la camiseta argentina en esta despedida, frente a Benín, en un entretenido partido que está ganando Argentina 3-0, Viene Messi para Ezequiel Palacios, el remate, la van sacando, 3 minutos más, vamos hasta los 48, los últimos 3 minutos de Lionel Messi con la selección argentina, la pelota para Leo, arrancaba en posición adelantada, es tiro libre para Benín.
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0: Bien, tres cambios, tres en Benín, que vamos a obviar presentar, porque la gente comienza, la gente se pone de pie y a saltar para gritar. El que no salta es un inglés. En los últimos minutos de Messi con la camiseta argentina, la pelota en la mitad de la cancha, aquí estaba la recuperación de el jugador que recibía el balón, era Lo Celso, la corrida de Lo Celso, la salida de Nicolás González, la pelota para Flores, el manotazo sobre el delantero, el árbitro que marca el tiro libre que favorece a la selección argentina. Tenemos 47 de 48, último minuto de Messi con la selección argentina. La pelota la va a buscar aquí por el sector derecho, el toque de Nico Paz, el pase para Nico González, la recepción de Ezequiel Palacios, la tiene Messi, la lleva Messi, se saca dos hombres de encima, había falta, es tiro libre para la selección argentina, se llevó tres jugadores a la rastra Messi, se cometían falta. Es la última jugada del partido. La última jugada del partido. Y la gente empieza a decir Messi, Messi, Messi. Una más y no jodemos más, le dicen, le cantan a Lionel Messi. El tiro libre para la selección argentina. Allí la vuelve a acomodar Lionel Messi. Hay ocho jugadores en la barrera de Benín. Le va a pegar Lionel Messi ante un arquero Baza que ha estado muy efectivo desde que ingresó en el segundo tiempo. Vendrá el tiro libre. Va a ejecutar Lionel Messi, contando los pasos hacia atrás. Va a ejecutar Lionel Messi en su última noche con la selección argentina. Messi por arriba del travesaño. El saque desde el arco para Benín. El aplauso de todo el estadio para Lionel Messi. Se va a terminar, final, final, final. Cae el telón para el partido, cae el telón para Lionel Messi, el árbitro que le entrega el balón al capitán argentino. Final en el Monumental. Ha ganado Argentina 3-0. En esta despedida de Lionel Messi, ganó Argentina 3-0, lo vivimos en Fútbol con Estilo de Primera Internacional.

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1: Y ya comienzan las corridas con los hinchas que quieren ingresar al campo de juego para llevarse algo. Allí están colocando unos telones que va a ser difícil controlarlos con el viento, ¿no? Que cruza en estos momentos todo el campo de juego. Allí está el canto que dé la mano de Leo Messi. Toda la vuelta vamos a dar. Se despide Messi de la selección argentina. Allí van todos sus compañeros a abrazarlo. En el centro del campo de juego. Allí está. Allí comienza el show aquí dentro del campo de juego, mientras todos están reunidos en el centro del campo. Queda el estadio a media luz para ver este show justamente en el cielo, que se refleja, dice el auspicio, justamente. Y el espectáculo desde el cielo para marcar este fin de fiesta en el Estadio Monumental, dentro del campo de juego. Es impresionante la gente que se mueve. Aquí está el logo de la AFA en el cielo, justamente a través de los drones. Espectacular el logo de la AFA con las tres estrellas. Es impresionante ese momento. Sigue el show de drones, justamente mientras en el centro del campo de juego, el 10, que dice Messi, justamente el dron que dibuja el número 10 y la camiseta de la selección argentina. Impresionante, impresionante lo que estamos observando. El show de drones, la primera vez en lo personal que veo este tipo de show. Los drones están dándole color a esta noche inolvidable en el Estadio Monumental para la despedida de Lionel Messi de la selección argentina. Aquí se mueve una imagen de un futbolista que impacta la pelota. Realmente es mágico lo que está aconteciendo, lo que uno tiene la posibilidad de observar aquí en el cielo del Estadio Monumental de Núñez, en este show de drones, donde allí está la imagen de Lionel Messi con la Copa del Mundo lograda en 2022. La gente que se emociona, la gente que aplaude en este fin de una era, la de Leo Messi, con tantos récords obtenidos con la camiseta de la selección argentina. Allí está este espectacular show de drones que sigue dejándonos todas las voces, todas. Y allí está la imagen justamente que se dibuja en el cielo. Estamos tratando de contarles a través de una transmisión radial todo lo que se refleja en el cielo del Estadio Monumental en esta despedida de Messi. El corazón allí latiendo espectacular. El sol de la bandera argentina en un corazón celeste y blanco. Tremendo. Un cierre, un fin de fiesta inolvidable para esta despedida de Lionel Messi. Gracias, Leo. Gracias, Leo.

Impresionante realmente en este fin de fiesta que estamos teniendo, con el rostro allí, el perfil de Leo Messi. Es un trabajo destacado desde lo tecnológico, lo que estamos observando con los drones, dándole color a la noche aquí en el Estadio Monumental. Tremendo, tremendo trabajo para esta despedida, que seguramente se estará cerrando con los fuegos artificiales, el aplauso de la gente por este show de drones, ya cercanos a la medianoche, y la gente que sigue cantando por Messi, como en todo el mundo se mueven los brazos, se agitan con el nombre de Messi, Messi, Messi. Allí van entonces los protagonistas para este último adiós de Lionel Messi con la camiseta de la selección argentina. La gente que ahora se anima con el dale campeón, dale campeón. Los jugadores de la selección que están rodeando a Lionel Messi, mientras los jugadores de Benín se van retirando lentamente del estadio. Ganó Argentina 3-0. Los goles de Otamendi, de Nico Paz y de penal Lionel Messi. Recordando que se espera también que cante Soledad, que cante Ulises Bueno. Allí están Lionel Messi pisando el centro del campo de juego, acompañado y la gente coreando un cántico para el presidente de la AFA, ¿no? Que estaba realmente fuera del programa, ¿no? El Chiqui Tapia. Aquí va entonces el homenaje en la mitad de la cancha. No se va, Leo, no se va, canta la gente. Y nosotros ya estamos preparando nuestra retirada, cercanos a la medianoche. Seguramente en el cierre de nuestra transmisión estaremos con los tres goles de este partido, y luego nos pegaremos ya con la programación del nuevo día, con el panorama informativo de Radio City. Allí siguen trabajando en la mitad de la cancha. No sabemos si estará cantando Soledad justamente con Leo Messi allí en el centro del campo de juego. Y la gente otra vez que canta alguna canción, quizás en disconformidad con la presidencia de quien está al frente de la Asociación del Fútbol Argentino, ¿no? Bueno, tendría que la voz del estadio, ¿no?, poder también ayudarnos e indicarnos cómo sigue esta fiesta ya en el cierre, ¿no? Destacado el trabajo.

0: Trabajo que hubo de los drones, ¿eh? Sinceramente, el festival de drones fue algo destacado en el cierre de la noche. Están parados los jugadores allí en el centro del campo de juego y bueno, no sé cómo se estará cerrando y de qué forma esta fiesta, pero seguramente había anunciado, más allá del show de drones, un show de fuegos artificiales, ¿no? A ver. Ahí. Aquí estaban, no sé quién estará a cargo de la locución, pero están diciendo gracias Leo, y en todo el estadio no se movió nadie de la cancha, no se ha ido nadie, y justamente, a ver, escuchamos la voz del estadio.
1: Y vamos a seguir, porque la relación de México con la selección argentina se acerca. Y ustedes son los equipos de esta noche. Vamos a recibir con un buen aplauso este gran hermanísimo nombre de Santa Fe, que le invitó a vos, nuestros doctores, por su tiempo y tanto vital. ¡Fuerte la próxima para recibir a la Santa Fe!
0: La Sole

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0: la Sole cantándole a Messi en esta despedida.
1: ¡Dios! ¡Demos!

la Sole en estos momentos abrazándolo a Lionel Messi. Estimo que ahora llegará Ulises Bueno.

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la realidad es que no tiene nada más que un partido que fue un gran

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Ahí estaba la despedida, las palabras de Lionel Messi, el cierre de fuegos artificiales y el punto final para esta transmisión, donde a través de Radio City, nuestra emisora local, hemos estado compartiendo este evento a nivel internacional. Nos despedimos desde aquí, nos vamos con los tres goles de este partido en la despedida de Lionel Messi de la selección argentina y nos reencontramos en el fin de semana. Nada más, gracias, muy buenas noches y hasta todos los momentos deportivos. Vendrá el centro sobre el área. Aquí va a ejecutar Lionel Messi. Se va a pegar de pierna zurda.

argentino. Argentino llegó para convertir, tremendo tiro de esquina, y allí Nicolás Otamendi logró convertir. Nicolás Otamendi a los 3 minutos del segundo tiempo, el tiro de esquina al corazón del área de Lionel Messi, y llegó para convertir Nicolás Otamendi, despidiéndose de la selección argentina con un gol. Argentina que le gana a Benín 1-0.

La lucha de McAllister se la va llevando, lo perseguía el número 5 del equipo de Benín. Había falta, tiro libre en la mitad de la cancha. El número 5 es Roche. Viene la pelota por el sector derecho. Aquí va Nicolás Paz, golazo. Un remate cruzado de zurda, la pelota hizo la parábola y se metió junto al caño derecho del arquero de Benín, Nicolás Paz. El recambio que tiene la selección argentina con mucha calidad, Nicolás Paz, Argentina 2, Benín 0.

Ian. And you are Nick Messi. Y la chance de marcar el gol en el partido de despedida aquí en el Monumental, como luciérnagas encienden los celulares detrás del arco que da al Río de la Plata. Toma poca distancia Lionel Messi, da la orden el árbitro, se viene Lionel Messi. ¡Oh!

Lionel Messi, Lionel Messi de penal a los 25 del segundo tiempo, aseguró con un remate potente que se metió bien arriba. Lionel Messi en su noche de despedida marca el tercer gol de Argentina. Argentina 3, Benín 0, brazos en alto de Lionel Messi y los aplausos de todo el estadio. Oh.

retornamos luego de la pausa y lo hacemos con los Dexys Midnight Runners y Vamos Eileen, grabada en 1982. Este fue uno de los grandes éxitos de la década de los 80. Se ubicó en el número uno del ranking de Inglaterra, precisamente en 1982.

Ryan se formó en Athens, un pequeño pueblo universitario en el sur del estado de Georgia, Estados Unidos. Descubriendo que tenían gustos musicales similares, el vocalista Michael Stipe, nacido el 4 de enero en Decatur, Georgia, y el guitarrista Peter Buck, nacido el 6 de diciembre de 1956 en Berkeley, California, empezaron a trabajar juntos y con el tiempo conocieron al bajista Mike Mills, nacido el 17 de diciembre de 1958 en Orange County, California, y al baterista Bill Berry, nacido el 31 de julio de 1958 en Duluth, Minnesota. En abril del año 1980, la banda debutó bajo el nombre de Twisted Kites en la fiesta de cumpleaños de su amiga Kathleen O'Brien. Para el verano del mismo año, la banda ya eligió el nombre que emplearía en las siguientes décadas, R.E.M. Este nombre fue elegido aleatoriamente con la ayuda de un diccionario y en realidad designa una fase del sueño, denominada Rapid Eye Movement en inglés, que es aquella en la que ocurren los sueños más profundos.

En esta misma época la banda conoció a Jefferson Holt, quien se convertiría en el manager del grupo después de haber visto la primera actuación de la banda fuera de su estado, concretamente en Carolina del Norte. Más tarde los miembros de este grupo dejaron la universidad con la firme intención de concentrarse en su carrera musical. En el siguiente año y medio la banda hizo una gira por todo el sur de su país, tocando una gran variedad de versiones. En este periodo, Peter Buck comenzó a desarrollar su distintivo estilo al mismo tiempo que Stipe comenzó a escribir sus primeras letras muy enigmáticas y crípticas. En el verano de 1981, el grupo grabó su primer single, Radio Free Europe, que incluía como cara B la canción Sitting Still. El single fue publicado por el sello discográfico Hiptone Records, en realidad el estudio casero de un amigo del grupo, del que apenas se editaron 1000 copias. El sencillo se convirtió en un éxito inmediato en las radios independientes que tenían una gran influencia en colegios y escuelas de todo el sur. Las letras indescifrables de Stipe y su distintiva voz hicieron del sonido de R.E.M. un sonido único e inimitable en los tiempos que corrían.

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En el Expreso, efemérides. Las efemérides de hoy, damas y caballeros. Martes 6 de octubre de 2026. Son estas y están aquí. Año 1780. Se realiza en Buenos Aires la primera impresión por parte de la imprenta de los Niños Expósitos. 1804. El militar Rafael de Sobremonte sucede al mariscal del Pino como virrey del Río de la Plata. 1858. Nace José Podestá. 1872. Se establece el Servicio Meteorológico Nacional. 1889. Thomas Edison exhibe su primera película. 1901. Se inaugura la Iglesia Ortodoxa Rusa frente al Parque Les Ama. 1903. Un coche producido por la Sociedad de Estudios para Trenes Rápidos Eléctricos alcanza en Berlín 201 kilómetros por hora. 1915. Se crea la Caja Nacional de Ahorro Postal. 1921 nace Rinaldo Martino, figura de San Lorenzo. También pasó por Juventus, por Nacional, por Boca Juniors y por Cerro. 1927 se estrena El Cantor de Jazz, The Jazz Singer, primer largometraje sonoro. 1928 nace Ennio Morricone. 1973, Egipto y Siria atacan a Israel, guerra del Yom Kippur. 1989, muere Ben Davis. 2027 se estrena El Cantor de Jazz, The Jazz Singer, primer largometraje sonoro. 1928 nace Ennio Morricone. 1973, Egipto y Siria atacan a Israel, guerra del Yom Kippur. 1989, muere Ben Davis. 2002, el padre era El Cantor de Jazz, The Jazz Singer, primer largometraje sonoro. 1928, nace Ennio Morricone. 1973, Egipto y Siria atacan a Israel, guerra del Yom Kippur. 1989, muere Ben Davis. 2002, el Papa canoniza a José María Escrivá de Balaguer, fundador del Opus Dei.

Sonaba In Excess con Elegantemente Desperdiciado, tema que llegó al número uno del ranking nacional en 1997. El dúo La Band se formó en 1982 y se separó en 1988 debido a que no pudieron sostener su popularidad. Pero en su corta carrera tuvieron su momento de gloria con este single, Atrapado por Sonido.

La palabra del día de hoy en El Expreso. Esta es, damas y caballeros, la palabra del día de hoy, naguar. Acción de llenar la boca de agua o líquido para enjuagarla o simplemente mantenerla allí un momento. Mire usted.

pasó por nuestro expreso el neoyorquino Lenny Kravitz, interpretando Creer, sencillo lanzado en el año 1993. Final para este expreso de hoy, martes 6 de octubre de 2026. Sting en el cierre con Luna sobre la calle Bourbon. Gracias por habernos acompañado. Pásenla genial. A divertirse, a no embromarse y a no embromar al prójimo. Será hasta mañana. Chau, chau.

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5: Buenas noches. Buenas noches. Acá Lucas Pastoriza, estamos en vivo para el canal de Boca. Vasco, Boca es el único equipo argentino que está compitiendo en los tres frentes, Copa Argentina, Copa Sudamericana y torneo local. Y además llevas un invicto de 16 partidos desde que estás acá al mando del equipo. ¿Cuál crees que fue la clave desde tu llegada acá al club para lograr lo que se logró ahora? Gracias.
6: Bueno, ante todo, buenas noches. Tener buenos jugadores, jugadores inteligentes, hacer un grupo y bueno, después los resultados van ayudando porque esa confianza vaya creciendo. Hoy hemos hecho un partido bueno, con algunos altibajos en algún momento, pero siempre tuvimos el control del partido ante un rival que tiene buen pie, que tiene jugadores rápidos, que apostó a tratar de agarrarnos mal parado en alguna contra y bueno, la verdad que el equipo está bien, estamos trabajando bien. Lamentablemente en esta semana se nos han caído algún que otro soldado, pero bueno, ya lo recuperaremos y bueno, también vamos a ver qué subimos. La verdad que hay un gran trabajo de Mariano Arrón, de Boca Predio, así que apostaremos a tratar de suplir estas bajas momentáneas con algunos chicos.
7: Vasco, ¿cómo te va? Buenas noches. Marcelo Valeiras para Boca Late, estamos en vivo. Vasco, se había hecho viral en algún momento un video tuyo que decías que dentro de lo táctico, por las puntas era muy importante salir jugando y llegar hasta el ataque. Yo te quiero preguntar por un jugador que Boca en el semestre anterior lo había sufrido mucho en ese puesto, que era el puesto número 4. Quiero preguntarte por Lozano, porque vino a Boca y hoy la está rompiendo, está muy bien en defensa, está muy bien en el ataque, más allá de todos los puntos altos que ha tenido el equipo, quiero preguntarte por él. Gracias.
6: Es jerarquía. La verdad que Charlie, sabíamos lo que nos podía dar. Bueno, Diego Marquín, un argentino, ya cuando estuve en Arabia quisimos llevar a un par de chicos de ahí. Pero no voy a hablar mucho porque después formamos la cita a la selección y las fechas saben cómo vienen complicadas. No, la verdad que contento. Es un lateral con proyección, defiende, sabe atacar los espacios tanto por dentro como por fuera. Y técnicamente es bueno. Y la verdad que se ha acoplado a esas sociedades que nos gustan, los compañeros lo van conociendo. Y bueno, no, mucho más. Del otro lado también está Blanco. A mí las bandas son importantes con las combinaciones con los extremos, con todo lo que te puede decir un entrenador. Pero estoy contento por el equipo, por los chicos y tenemos que seguir. Sabemos que es otro mes cargado de partidos importantes. Cada vez el embudo se va haciendo más finito y los partidos son más duros, más importantes, tienen otra carga de presión y los chicos van diciendo presente.
8: Acá Vasco, Juan Manuel de Estéfano para Cadena Cenice Continental. Consultarte puntualmente por Carlos Palacios, qué cambió para que tenga los ingresos que está teniendo y la actitud que vemos que es otra. Y por otro lado, saliendo del partido, consultarte si te complica un poco la fecha del 14 de noviembre para la semifinal con Banfield, teniendo en cuenta que va a haber convocatorias para la selección y fecha FIFA.
6: Vamos por lo último, es la fecha que hay y nosotros la respetamos y la tenemos que cumplir. Ya después veremos esa fecha FIFA, qué jugadores son convocados, esperemos que no muchos, que tengan piedad y podamos jugar esa semifinal. En cuanto a Charlie, la verdad es que está trabajando bien, ya lo he dicho la otra vez que estaba flechita para arriba, es un chico que que hemos charlado bastante, tiene fútbol y bueno, me pone contento que aproveche los minutos. Lamentablemente hoy Alan, no he hablado mucho, pero creo que ha tenido un pequeño desgarro, así que esperemos poder recuperarlo y tener fútbol, tiene fútbol y bueno, me pone contento que aproveche los minutos. Lamentablemente hoy Alan, no he hablado mucho, pero creo que ha tenido un pequeño desgarro, así que esperemos poder recuperarlo y tener opciones.
9: Vasco, buenas noches. Acá Agustín Anderson para Bocanet. Te quería consultar cómo se explica este presente de Leo Flores, que en menos de 100 días pasó de hacer un gol en la quinta a hoy, casi 100 días después, el debut en la selección argentina, casi con gol también, los dos goles de hoy, y ser una pieza clave en tu Boca.
6: Ha aprovechado las oportunidades, está, o por lo menos lo que siento yo y lo que hablo, tiene los pies sobre la tierra. Voy a seguir rompiéndole las pelotas a los agentes, representantes, que lo cuiden. Sabe que en estas situaciones se acerca mucha gente y bueno, desde el lado nuestro, y sé que del lado de la selección lo trataremos de aconsejar, después dependerá de él, pero es un chico con hambre, con ganas, tiene una familia atrás que lo respaldó y que él tiene que tratar sin presión aprovechar las oportunidades, y lo está haciendo. Tiene mucho más para crecer. Así como él, todos estos chicos que he hablado antes de Boca Predio, como le gusta decir a ustedes, para mí es la división inferior y punto, pero bueno, está bien, es difícil, hay que tratar de, para él es difícil por todo lo que generan redes sociales, todas estas cosas que en la época mía por suerte no había, y bueno, lo veo bastante bien plantado y bueno, espero que sepa aprovechar las oportunidades que le damos acá y que le van a dar la selección. Las experiencias son únicas y a esta edad es una esponja, tiene que absorber todo.
10: Vasco, acá, sí. Acá Gonzalo Zuli para el diario Le. Me acuerdo cuando llegaste en una de las primeras conferencias. Diagnosticaste un momento duro del equipo por lo que venía pasando y por todo lo que tenía que jugarse. Te quiero preguntar si este para vos, más allá de lo que el futuro pueda deparar, si es un presente ideal respecto de cómo habías visto al equipo en ese momento y de lo que están viviendo hoy.
6: A ver, en cuanto al resultado, fuimos de menor a mayor, fuimos progresando en cuanto a juego también. No estoy satisfecho, siempre busco mejorar mucho más. Hoy el otro día, ya hicimos dos goles de pelota parada, que hacía bastante que no hacíamos. Y bueno, en ese sentido también estoy contento. Hay que seguir trabajando, me van a escuchar y voy a aburrir con todo lo mismo. Estamos en muchas competencias, vamos a tratar de pelear todo, pero no hemos ganado nada. Tenemos que tener los pies sobre la tierra, sabemos que el hincha se ilusiona y me parece perfecto, pero que ellos estén ilusionados, nosotros siempre bajar un cambio y bueno, como vieron hoy, en esta semana perdí dos jugadores, por un tiempo no tan prolongado, aviso, el tema de menisco de Toto, conociéndolo a Toto, y no le quiero meter presión, pero en un mes está de vuelta. Y no sé de dónde saca que pierde todo el año, esas cosas me dan bronca, porque es consultar un médico y las cosas, si se hacen bien, en 30 días tiene que estar jugando. Ojo, después me van a saltar los médicos, hay jugadores que han estado 3 meses, 4 meses, pero es por otras cuestiones. Pero bueno, se me han caído dos jugadores y por eso hay que tratar de analizar bien, de ver qué chicos nos pueden ayudar y seguir. Pero no hemos ganado nada y hay que tratar de, como dicen eso, de la mufa, sacarla, bueno, por las dudas, que saluda mucho. Anulo mufa, por las dudas, me toca un huevo por las dudas.
9: Vasco, acá atrás.
11: Fede Ojeda de Todo por Boca. Hablabas de los partidos que se vienen, que son complicados, de las fechas ajustadas y demás. El viernes que viene se viene un rival difícil, nada más y nada menos el líder de la zona, una cancha difícil también. ¿La idea es siempre la misma, no renunciar a la idea de ataque?

0: de tener los máximos delanteros posibles y de tratar de repetir en lo posible el 11 que estuvo hoy, que es prácticamente el ideal?
1: No, vamos a ver lo que sí trato de poner, lo que yo creo que es lo más conveniente para cada partido, y la idea es esa. La idea, siempre vemos, analizamos al rival, tratamos de ver sus virtudes, sus defectos. Nosotros tenemos nuestra manera de ir a buscar los partidos. Obviamente que después hay cambios tácticos muy pequeños, pero bueno, trataré de ponerlo mejor. Voy a tener en cuenta que ahora sí empieza viernes, martes, domingo, no sé, bueno, ya me perdí. Así que tenemos que tratar de descansar, de tratar de pelear. Instituto hoy ganó claramente a Independiente, de visitante. Es verdad que se quedó Independiente con un hombre menos, pero es un equipo que por algo está ahí arriba y en su casa siempre se ha hecho un equipo muy fuerte.
2: Vasco, buenas noches. Cristian Infanzón para Único Grande. Bianchi decía siempre que un equipo con aspiraciones tiene que hacer goles todos. Y en tu equipo, en los últimos partidos, aparecieron los goles de los defensores, con Lozano, hoy Di Lolo. ¿Es lo que vos estabas esperando, que los defensores también conviertan?
1: Es que todo equipo necesita tener una cuota de gol por líneas. Y a mí me gustaría, a lo largo del torneo, que la línea defensiva tenga 7-8 goles. Eso hablaría de un equipo que tiene que estar arriba, así como que no te conviertan tanto. Pero esto son estadísticas. Lo que me interesa es el rendimiento, y tenemos un funcionamiento hoy en día, un buen funcionamiento. Creo que siempre somos en algún caso muy superior al rival, o somos un equipo serio, como ha sido en San Pablo. Nos ha tocado partidos que hemos sufrido con Lanús, que hemos sido superados, pero la idea y las ganas y el no bajar los brazos, eso tiene que ser una marca registrada nuestra. Es fácil hablarlo ahora que los resultados se dan. Cuando los resultados no se dan es muy difícil encontrarlo, y bueno, nosotros después de Riestra tuvimos algunos partidos que el rendimiento no fue tal vez el que queríamos, pero no bajamos el brazo en trabajar y en buscar eso.
3: Vasco, acá, estamos en vivo para el show de Boca de Selección, acá atrás. Te quiero preguntar por Leo Flores, que hoy, bueno, ingresó, hizo dos goles, que viene una semana maravillosa, ¿no? Para un chico que hace poco estaba en la quinta división, en la tercera, y hoy está en la selección argentina, que debutó en la selección argentina y que hoy, en pocos días, ingresó y marcó dos goles para Boca. Creo que hay algo que coincide en el cuerpo técnico de la selección, Scaloni, y vos mismo también lo marcaste en algún momento, que hay que cuidarlo a los chicos, y habló también Scaloni de Leo Flores. ¿Tenés que hablar mucho sobre esta situación con Leo Flores, por el momento, por las compañías, porque esté tranquilo, porque tenga los pies sobre la tierra?
1: Hablamos lo justo y necesario, la verdad. Trato de mandarle mensaje a la gente, por otro lado. Te voy a ser sincero, Leo vive en Béccar y se hace una hora y media. Y me rompe las pelotas que no viva acá en Puerto Madero. Pero bueno, son cuestiones que me gustaría que cambiase. Después no mucho más, hablo lo que tengo que hablar. No mando mensajes, pero bueno, espero que... Creo que lo van a solucionar para que se haga 25 minutos nomás para entrenar y esté más descansado.
4: Vasco, acá buenas noches, ¿cómo estás? Darío Chiusi, estamos en vivo para Disports. Te pregunto por la pelota parada. En los primeros 18 partidos no habían podido marcar por esa vía. El otro día contra Racing llega el descuento, el centro de Blanco, hoy el córner de Paredes. ¿Cuán importante es para ustedes esa herramienta, ese recurso? Y después cortita por Rodrigo Bataglia, si va a poder concentrar para el viernes. Gracias.
1: Bueno, el tema de la pelota parada para todo entrenador es importante. Nosotros tenemos buen juego aéreo, tenemos buenos pateadores, con mucha precisión. Seguimos trabajando y seguiremos trabajando. No hemos convertido en esa fecha que decís, pero lo trabajamos también en el aspecto defensivo. hay que seguir insistiendo. La pelota parada te puede abrir un partido, te puede definir un partido, te puede dar 3 puntos, te puede dar un campeonato. Hoy en día, ustedes saben, el tema de la pelota parada es fundamental, tanto a favor como en contra. Y en cuanto a Rodrigo, viene trabajando a la par del grupo, haciendo trabajos específicos. Ha estado 9 meses en actividad, entonces hay que tener cuidado cómo lo vamos llevando. Después veré, lo charlaré con él, a ver cómo se siente. Lo veo bien, con el ritmo normal de un chico que ha estado parado 9 meses, pero es muy profesional, es muy autocrítico también, así que veremos el próximo viernes si está en la convocatoria o no.
5: Vasco, acá estamos en vivo para ESPN. Se te lesionó Aranda, se te lesiona ahora Velasco, por lo que contaste recién. ¿Considerás a Palacios en esa posición o hay que pensar ya en un planteo distinto?
1: No, a ver, puede ser Charlie, puede ser Seba Villa, Romero. Bueno, vamos viendo lo que nos piden los partidos, lo que vemos en los entrenamientos. Las situaciones tácticas que podemos necesitar y las características de cada uno, pero estoy tranquilo en ese sentido. Sea quien sea, sé que va a rendir y que va a tratar de hacer lo mejor para el equipo y para el grupo.
6: Vasco, buenas noches. Candela Lega, estamos en vivo para TNT Sports. Recién marcabas la importancia de que tanto los laterales como los extremos sean compatibles. Te pregunto si crees que en algún momento pueden llegar a ser compatibles Villa y Flores, por más que los dos jueguen por el sector izquierdo, si en algún momento considerás que pueden jugar uno por un sector y el otro por el otro. Gracias.
1: Sí, lo han hecho en algún momento.
6: Desde el arranque, obviamente.
1: Sí, lo pueden hacer, dependiendo. Sebastián es le cuesta un poquito más, pero es de la cabeza, nomás por derecha. Es darle un pelín. Ayudarlo un poquito y lo puede hacer, ambos lo pueden hacer, pero bueno, Leo se encuentra cómodo por derecha, por izquierda también, ambos buscan cerrar y tratar de buscar el arco, pero lo que necesito es muchas veces tener ese uno contra uno, que ambos me los pueden dar dependiendo del partido que juguemos.
7: Vasco, ¿cómo estás? Ezequiel Sosa, estamos en vivo para TC Sports. ¿Es algo que te inquieta no tener definido ya una cancha para jugar la vuelta del partido de Sudamericana? Se habla del Maracaná, se habla del Estadio del Vasco. ¿Te cambian algo, te modifica un estadio para 21.000 personas, algo más grande? ¿Te gustaría tenerlo definido ya?
1: No, la verdad que no. Estoy preocupado por ahora el próximo partido de Instituto. Ya tendremos tiempo de analizar y preparar los partidos sudamericanos. Vasco es un gran equipo, al entrenador ya lo he enfrentado varias veces en Arabia, así que nos conocemos y bueno, he llegado el momento, ya analizaremos y veremos dónde jugamos. La verdad que no estoy pensando en eso, no estamos pensando en eso, tenemos partidos antes importantes de liga y bueno, en la liga trataremos de pelear todo lo que podamos.
8: Bajito, Hugo Hernández, vos con una pasión de Mar del Plata, Tandil. Primero, felicitarte por los chicos que vas subiendo y todos van rindiendo. Y segundo, siguiendo con lo de la colega, vos sabés que Villa siempre jugó, Independiente de Mendoza, jugó más volanteando porque tiene buen pase, no tiene la velocidad que tenía cuando estaba en Boca, pero tiene muy buen pase, la edad redondita. Por eso hablaba de jugar con Flores, él por el medio, en vez de estar tan por los costados.
1: Pero esto es Boca, no es Independiente, con todo respeto, esto es Boca. Y muchas veces lo necesitamos más por afuera que por dentro. Por dentro tenemos jugadores que tienen buen pie y que pueden chocar en cuanto a los espacios que tienen que ocupar. Entonces, hay que ver, puede haber algún partido que lo pueda hacer. Es verdad que Independiente lo ha hecho con Alfredo, pero aquí hay jugadores que por momento ustedes ven que Ascasiva puede jugar por derecha, por izquierda, y muchas veces el cerrar esos espacios son ocupados y por Villa, como decís vos, y se cierra y ya se empieza a estar desorganizados los ataques del equipo. Pero puede ser una variante, obviamente que lo conocemos y que sabíamos que el Independiente realizaba ese tipo de movimientos.
9: ¿Qué tal, Vasco? Acá, Mario Celeón, estamos para Cadena 3 Argentina. En los últimos días lo escuché hablar a un ex jugador de Boca, Ander Herrera, que estuvo en esta última temporada, y decía, este equipo tiene alma ahora, lejos de entrar en comparaciones con ciclos. ¿Cuánto estás vos encima de los jugadores en el convencimiento, como lo que pasó en Rosario? Recién decías que tengan los pies sobre la tierra. O sea, ¿cuánto estás encima de cada jugador hablándoles de que no se ha ganado nada, de que esto sigue todavía, para tener el equipo que tenés hoy? Gracias.
1: A ver, hablo lo necesario, lo justo y necesario. Tengo jugadores inteligentes, tengo jugadores referentes inteligentes, tengo un capitán muy inteligente. El grupo de chicos sabe dónde están, saben todo lo que le ha costado llegar o tener esta actualidad, pero es la verdad, no hemos conseguido nada. Y ellos saben que hace 4 o 5 meses atrás los elogios venían a cuentagota. Ahora que hay que tener cuidado con los elogios, hay que tener cuidado con lo que se pueda decir y sobre todo ser humilde y saber que sinceramente nos da orgullo ser el club o el equipo que está en todas las competencias, pero es un mes de definiciones o que te proyecta definiciones y están cargados de partidos, así que tenemos que ir pasito a pasito y partido por partido. Eso lo voy a repetir siempre.
10: Hasta luego. Gracias.

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6: Sesión del Honorable Consejo Deliberante de Campana que transmitimos en directo por Radio City en nuestro espacio La City Quiere Saber y la palabra de Alejo Sarna, el presidente del bloque de concejales de Fuerza Patria PJ, donde analizábamos lo acontecido en la sesión extraordinaria.
7: Bien, ahora sí, estamos dando iniciar esta sesión ordinaria de nuestra transmisión y estamos aquí con el concejal Alejo Sarna para comentar un poquito lo acontecido en la sesión extraordinaria, que para mi gusto fue más extensa de lo esperado, ¿no?
8: Sí, en verdad se extendió el debate. Bueno, solicitamos nosotros la liberación de la discusión porque entendíamos que la problemática a tratar, que es el endeudamiento de los trabajadores municipales, en este caso en particular, merecía que sea tratado con la seriedad y con la apertura necesaria. Y bueno, fue aceptado, por eso el debate creo que se demoró más de una hora y media aproximadamente.

0: se vean todavía más sumergidos en esa bola de nieve que es la situación actual de endeudamiento. Y en una ciudad como Campana, que según el mapa de la deuda, que puede entrar cada uno en la web y pone el mapa de la deuda, y sale, Campana está muy por encima de la media provincial y nacional en materia de endeudamiento familiar. Estamos hablando de que hay familias en Campana, hay más de 15.000 familias en Campana que están en una situación de mora, que ya no pueden pagar sus deudas, más de 50.000 familias en situación de endeudamiento. Bueno, esa es una realidad innegable que pareciera que a los concejales del intendente no les preocupara.
1: Alejo, comentá un poco de esos valores que ustedes de esta manera mostraron en esta extraordinaria, de valores de que ganan los trabajadores municipales, que a veces no llegan a $1,000,000.
0: No, que la enorme mayoría de los trabajadores municipales no llegan a $1,000,000. Imaginémonos que hay trabajadores municipales que son único sostén familiar, que además tienen dos hijos o tres, y que encima tienen que pagar alquiler. Estamos hablando de trabajadores municipales que ganan, en el mejor de los casos, 1.200.000, 1.300.000, y pagan 700.000, 800.000 pesos de alquiler. Tienen que vivir el resto del mes con 300.000 pesos. Bueno, cuando sucede esa situación es cuando recurren a las herramientas financieras que tienen a su alcance para garantizar lo básico, que es comer. Hoy estamos teniendo vecinos que están yendo al supermercado con la tarjeta de crédito. Y eso es porque hay una condición socioeconómica que genera esas situaciones que obligan al vecino a endeudarse para garantizar los servicios básicos, o para pagar la luz, o para pagar el gas, o para pagar los servicios esenciales. Bueno, hay una problemática. Nosotros lo único que escuchamos de los concejales del oficialismo es cuestionamientos técnicos, que además no son tales, pero cuestionamientos técnicos, y en realidad en ningún momento nos dijeron: mira, esta propuesta no es viable, pero tenemos esta alternativa para tratar de solventar o para abordar esta problemática. No hubo ninguna propuesta. ¿Por qué? Porque, y en la sesión se vio claramente, para ellos el problema del endeudamiento familiar es un problema de las familias, es un problema que el Estado no merece intervenir, y que no creen que el municipio tenga que abordar la problemática. Nosotros creemos que sí, porque las condiciones que se generaron para que las familias se endeuden tienen dos grandes responsables: el gobierno nacional, porque ha generado un deterioro del poder adquisitivo de los trabajadores en general, y un aumento sideral de los costos de vida, de los servicios y demás. Pero a eso hay que sumarle que en Campana el municipio paga salarios de miseria. Estamos teniendo aumentos que están siempre, año tras año, muy por debajo de los aumentos de la inflación. Entonces estamos hablando de que el municipio fue el gestor de las condiciones que hicieron que los trabajadores municipales tengan que endeudarse para vivir.
1: Comparativamente, otras ciudades cercanas como Zárate o Escobar, ¿qué cantidad de sueldo tienen los trabajadores municipales?
0: Zárate supera casi en un 40% por encima de Campana el sueldo de los trabajadores municipales. Escobar ha dado hasta el momento 40% de aumento y un bono de 400.000 pesos. Mientras que en Campana no se llega ni siquiera al 15% todavía en lo que va de la I. Entonces estamos hablando de una situación muy, pero muy difícil.
1: Ustedes en algún momento también habían pedido hasta un aumento, ¿no?, de salarios a los trabajadores municipales.
0: Nosotros venimos solicitando desde hace tiempo, con distintas herramientas legislativas, que se contemple una recomposición salarial de los trabajadores municipales, porque entendemos de que merecen vivir bien, porque son los que hacen día a día linda Campana, pero porque además son los que movilizan la economía de Campana. El trabajador municipal lo que cobra lo gasta en Campana, lo gasta en el comercio de cercanía, en el almacén, en la ferretería, cualquier comercio lo gasta en Campana. Entonces es plata, son recursos que se quedan en la ciudad. Entonces el municipio tiene que entender de que ante la difícil situación que estamos viviendo a nivel nacional, porque cayó el consumo, porque caen las ventas, bueno, también ponerle un mejor poder adquisitivo en el bolsillo a los trabajadores municipales es también una forma de generar un colchón en la actividad económica y comercial de la ciudad.
1: No se logró.
0: Lamentablemente no. Evidentemente, para los concejales del intendente Abela, y para el intendente Abela no es tan importante tratar el tema, para nosotros sí, por eso vamos a seguir debatiendo e impulsando iniciativas en este sentido.
1: Últimamente vemos un ataque indiscriminado hacia ustedes, los concejales.

0: fundamentales de la oposición de parte de algunos concejales del oficialismo con declaraciones bastante hirientes, si se quiere, ¿no?
1: Sí, eso es a lo que nos tienen acostumbrado y eso es lo que se ve acá, te imaginas cómo es en las comisiones. Cuando uno no tiene argumentos o cuando los argumentos no son sólidos, bueno, recurre a este tipo de artilugios que son la agresión, la burla, la falta de respeto, y eso es lo que vemos. Entonces, la realidad es que, bueno, tenemos que convivir con ello, pero nosotros nos vamos a seguir debiendo a cada uno de los vecinos de Campana, que son los que necesitan que nosotros trabajemos en iniciativas que den respuesta. Y bueno, será después el pueblo de Campana el que juzgue qué es lo que hace o no los concejales del oficialismo y qué es lo que hacemos nosotros.
0: Lo llamativo es que son a veces concejales que no se le conoce la voz en las sesiones.
1: No, hay concejales que únicamente siguen la palabra para generar ese tipo de agresiones, pero yo creo que es paradigmático, creo que los que verdaderamente están sufriendo hoy son los vecinos de Campana, que no pueden pagar sus cuentas, que no pueden pagar sus deudas, que no pueden pagar la tarjeta de crédito, que no pueden pagar la luz, el gas, que no pueden garantizarle lo básico a sus hijos o a su familia. Bueno, yo creo que tenemos que empatizar con eso. Lo nuestro, bueno, es anecdótico.
0: Bueno, están haciendo, obviamente, un trabajo político con la visita de Catopodi.
1: El próximo sábado, pasado mañana, a las 10 de la mañana, en lo que era el Centro Gallego, hoy la VIE Celebración es un encuentro con el Ministro de Infraestructura, Gabriel Catopodi, con el objetivo de convocar a distintos sectores de la sociedad y pensar la ciudad que queremos.
0: De alguna manera Catopodi se está haciendo su campaña, ¿no?, para el 2027.
1: No, yo creo que es un dirigente político de la provincia de Buenos Aires con muchas ganas de que a la provincia de Buenos Aires le vaya bien y dando su aporte también para que Campana pueda crecer y pueda desarrollarse, manteniendo algunas cosas que entendemos que son positivas, como las políticas de embellecimiento de la ciudad, y cambiando otras que tienen que ver con potenciar el desarrollo productivo de Campana, que tiene para hacerlo, mejorar cuestiones fundamentales como es el transporte público, como es la inversión en salud y la calidad, la cantidad de la atención, y bueno, cuestiones elementales también como lo es el acceso a la vivienda. Hoy en Campana acceder a una casa es muy difícil, es para un grupo muy reducido y privilegiado de la ciudad, y queremos que ese sea un tema de gestión y de resolución de las próximas gestiones en la ciudad.
0: ¿Lo ves como un futuro candidato a gobernador?
1: Creo que tiene todas las todas las características para ser una de las personas que pueda gobernar la provincia de Buenos Aires, y hacerlo con hechos y resultados en concreto. Lo estaba demostrando al frente del Ministerio de Infraestructura, lo ha hecho como intendente y lo ha hecho también como Ministro de Infraestructura de la Nación, así que sí, entiendo que sí.
0: Gracias, Alejo.
1: A vos, Richard.
2: La palabra de Alejo Sarna, presidente del bloque de concejales de Fuerza Patria PJ, hablando de lo acontecido en la sesión extraordinaria del día 1 de octubre de 2026, donde se habían presentado dos expedientes, el 23.127 y 23.128, proyecto de ordenanza creando en el ámbito de la Municipalidad de Campana un programa municipal de asistencia financiera y abordaje del sobreendeudamiento de trabajadores municipales.
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2: Sesión del Honorable Consejo Deliberante de Campana, la primera ordinaria del mes de octubre, el jueves 1 de octubre, con algunos de los temas que se trataron sobre tablas por parte de los concejales, en transmisión directa por Radio City Campana, en nuestro histórico espacio La City Quiere Saber.
4: Gracias, señora presidenta. Es para hacer uso del artículo 54, porque desde este bloque queremos que se trate el expediente que está en la comisión, ahí digo exactamente el número, que está en comisión desde el día 17 de marzo, que trata sobre el cumplimiento a la ley de financiamiento universitario. Ya le digo el número exacto para no equivocarme. Ahora sí, es para que sea más fácil también la labor para la secretaria. Es el expediente 22.762. Este expediente presentado en nuestro bloque, mañana cumple 200 días en la comisión y creemos que es oportuno ya mocionar que sea un eje importante de debate en la sesión del día de hoy, no solamente debido a la cantidad de días que está guardado y cajoneado, sino también por una cuestión que estamos en una semana crucial para el financiamiento de las universidades, donde desde el día 30 de septiembre al 2 de octubre las universidades nacionales a lo largo y ancho del país están realizando distintas convocatorias, marchas, clases abiertas y públicas para poder contarle a toda la población en general la importancia que tiene esta ley de financiamiento universitario y lo que sucedió con dicha ley. En este consejo ya hemos hablado en reiteradas oportunidades sobre la importancia de nuestras universidades nacionales, sobre la importancia que tienen tanto la UTN como la UNLU en nuestra ciudad, pero nos parece oportuno que, si bien en otras ocasiones desde la bancada oficialista se decía que no querían tomar una posición porque eso estaba en manos de la justicia, bueno, comentarles que la justicia intimó al gobierno nacional, al gobierno de Javier Milei, a dar cumplimiento efectivo de esta ley de financiamiento. El juez federal Martín Cormick intimó y dijo también que iba a multar al gobierno nacional por cada día que pasara sin que se dé cumplimiento efectivo. Nosotros y nosotras, legisladores de la ciudad de Campana, tenemos la potestad y la responsabilidad de decir qué es lo que opinamos sobre lo que está sucediendo con nuestras universidades. Sabemos que hay una falta de actualización presupuestaria, que hay una pérdida del poder adquisitivo por parte de los docentes y no docentes que trabajan en dichas universidades, y expresamos esta preocupación. Sabemos que los concejales del intendente Abela tienen los votos para decir que no se trata en esta sesión. Sabemos también que seguramente nos den alguna clase de derecho y no sé cuántas otras cosas más, pero nosotros sinceramente estamos convencidos que no podemos seguir esperando, no podemos seguir sin tomar una postura clara de qué expresa o qué siente o qué cree, considera este Consejo Deliberante, porque si no, ¿para qué estamos acá? Hace un ratito nada más dijimos que estábamos preocupados por el entrenamiento familiar, pero votamos el proyecto que yo defendí, que decía de expresar preocupación sobre el sobreendeudamiento, no se aprobó. Bueno, este proyecto tiene que ver con eso, el poder expresar la preocupación por parte del Consejo Deliberante. Entendemos también que hay un articulado en el que habla de pedirle al presidente Javier Milei que dé cumplimiento efectivo. Entendemos que hoy por hoy son socios políticos y que quizás ese artículo no lo quieran, pero lo que sí vamos a pedirles es que mocionemos, si tenemos que hacer alguna modificación, la hagamos. Pero la comisión, cuando ingresó este expediente para la sesión del 19 de marzo, los concejales oficialistas nos dijeron que no se lograban poner de acuerdo entre el mismo bloque sobre qué opinaban sobre este proyecto. Pero ya pasaron 199 días, creo que es tiempo necesario para que se habilite el debate, para que en esta sesión lo tratemos y que efectivamente sentemos una postura clara y contundente sobre el financiamiento a nuestras universidades nacionales. Muchas gracias.
8: Gracias, concejal.
9: Pido la palabra, señor presidente.
8: Pide la palabra el concejal Corio.
9: Sí, simplemente para decir que el gobierno ya contestó a esto y le está pidiendo que conteste lo mismo que le pedimos hace un ratito en la sesión extraordinaria. ¿De dónde vamos a sacar la plata para no romper la restricción presupuestaria? mire cómo será que le interesa el proyecto este, que lo tuvieron que ir a buscar porque lo tenían guardado ellos mismos, ni siquiera habían hecho la tarea para venir a esta sesión. Así que no hay mucho más para decir, señor presidente, de esta parte. No vamos a apoyar este proyecto. En lo posible, si fuera por parte de nosotros, lo mandaríamos a archivo.
8: Gracias, concejal.
10: Este tema lo tratáramos en las comisiones, podríamos encontrar puntos de coincidencia. Esta es la segunda vez que viene por artículo 54. La cuestión de fondo no está definida. Lo que se rechazó fue la apelación. Y está en la Suprema Corte todavía el tema a resolución. Hablo de la cuestión de fondo. Y esto de hacernos los tuertos con la educación es todo. Qué raro que el colectivo de la docencia se olvide de sus propios compañeros en este recinto, que están con paro, el próximo 7, ATE y la FED, pero no importa. Solo miremos tuertos a un solo lugar y hablemos de educación en este espacio y en este otro no. Esas son las discusiones que a veces se tienen que dar de cara a las personas. Si estamos orgullosos de lo que estamos haciendo o si estamos defendiendo una postura política. Y la verdad que a veces nos comportamos como tuertos al mirar un solo lugar y no entender los chicos de los 3 años a los 17, que el 80% ni siquiera puede entender lo que lee. Las vergüenzas que pasamos descendiendo las pruebas PISA es una muestra de que la educación es todo. Por lo tanto, los puntos de coincidencia que podamos tener en las comisiones deberíamos discutirlos y no usarlos como puñaladas en lugares como estos, de manera política y baja, porque no quieren dar las verdaderas discusiones. A veces uno no entiende de sororidades, ¿no? Cuando dejas a tus propios compañeros tirados en reclamos ajenos y a los tuyos que se están cagando de hambre no le das pelota. Así que nosotros decimos que en la comisión podemos encontrar resoluciones que sean completas en el círculo de la educación, no sesgadas solamente. Eso es la posición, por lo tanto nosotros no acompañamos el artículo 54 para tratar lo mismo con un procedimiento más administrativo que está cumpliendo dentro de la justicia.
8: Gracias, concejal Wagner.
4: Pido la palabra, presidente.
8: Pido la palabra, concejal Sala.
4: Muchas gracias, señor presidente. Vengo de un partido
11: No,
4: pero voy a justificar la abstención de algunos concejales pertenecientes a este bloque.
11: Pero si no puedo llamar, lo llamo a votación y después...
4: No, porque yo tengo que justificar la votación.
11: Claro, pero primero, concejal, primero voy a acabar someter a votación al expediente. Cuando usted se abstiene, lo justifica.
4: No, yo tengo que... Para votar tengo que justificar mi abstención. Sí, porque lo dice el reglamento, que un concejal, si se abstiene de la votación, la tiene que justificar. Y la quiero justificar. ¿Tanto incomoda que hable? Ah, bueno, pregunto, no sé.
12: Señor presidente, perdón, Karina, nosotros queremos que hables, al contrario, solamente estábamos diciendo lo que estaba señalando la secretaria, que el procedimiento correcto es votar primero, pero obviamente nosotros no, pero no tenemos ningún problema, y voy a rectificar una abstención.
11: No le di la palabra, tiene la palabra, concejal. Le doy la palabra, concejal.
4: Estoy adelantando que nosotros nos vamos a abstener.
11: Concejal,
4: se van a dar cuenta, qué sé yo. ¿Puedo hablar?
11: Tiene la palabra, concejal.
4: Ah, bueno. No. Pero lo que pasa es que yo no le estoy faltando el respeto a nadie y estoy haciendo uso de un derecho que tengo como concejal para justificar que no voy a votar. A ver, señores concejales, si sabemos, un concejal puede votar por la afirmativa o la negativa, tiene que votar. Si uno se abstiene, no vota, por lo cual tiene que justificarlo.
12: O sea, creo que no tengo que explicar estas cosas.
11: Concejal, haga uso de la palabra, concejal.
12: Bueno.
11: Gracias.
12: Como les decía, vengo de un partido que fue protagonista en la construcción de la Universidad Pública Argentina. La reforma universitaria de 1918 y el gobierno de Hipólito Yrigoyen marcaron un antes y un después en la historia de nuestra educación superior. Por eso, como militantes radicales, tenemos historia, convicciones y autoridad para defenderla. Y lo hacemos en el territorio y en las universidades de la mano de Franja Morada. La justicia nacional ya se expresó y le está marcando al gobierno nacional algo elemental. En democracia, las leyes se cumplen. Ahora bien, si la justicia, el Congreso y gran parte de la sociedad están reclamando el cumplimiento de la ley, nosotros también vamos a estar ahí, defendiendo la universidad pública como lo hicimos siempre. Pero una cosa es defender una causa justa y otra muy distinta es utilizarla para sacar rédito político. No vamos a permitir que una bandera tan importante para el radicalismo y para la sociedad argentina termine convertida en contenido para redes sociales o en una herramienta de política barata de sectores de la oposición. Defender la universidad pública no es una estrategia electoral ni una oportunidad para una foto. Es una convicción que forma parte de nuestra historia y de nuestra identidad. Por eso, vamos a defender todos juntos el día 15 de octubre en la quinta marcha federal universitaria. Por lo cual, los concejales que representamos en este recinto a la Unión Cívica Radical no nos vamos a prestar a ningún juego y nos vamos a abstener. Muchas gracias, señor presidente.
11: Gracias, concejal. Vamos a proceder a votar el expediente, vamos a proceder a votar el tratamiento del expediente 22.762. Por la afirmativa, 8 votos. Por la negativa, 9 votos. Por la abstención, 3 votos. Su tratamiento no fue aprobado. Continuemos. Señora secretaria.
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2: Sesión ordinaria del Honorable Consejo Deliberante de Campana y lo que fue la presentación de la banca abierta y participativa del ciudadano a cargo del señor Miguel Ángel Fossati.
12: Sesión ordinaria del día 1 de octubre de 2026 con la presencia de 20 concejales. Punto número 1 del orden del día, banca abierta y participativa del ciudadano señor Miguel Ángel Fossati. Miguel, por favor. Buenas noches, Miguel. Primero pedirle disculpas por la demora.
15: Y bueno, lo escuchamos. Y gracias por utilizar este espacio.
16: Bueno, gracias. Buenas tardes. Señora Presidenta del Honorable Consejo Deliberante, señoras, señores, concejales, vecinos de Campana, muchas gracias por darme este minuto. Mi nombre es Miguel Fossati, tengo 72 años, soy vecino de Campana toda la vida y soy ciclista. No vengo a pedir una beca para mí, vengo a pedir para que nos miren a nosotros, los adultos mayores, deportistas de Campana. Hoy la ordenanza de becas deportivas de la municipalidad es hasta 35 años. Yo entiendo, se pensó para los jóvenes, está muy bien, pero ¿qué pasa después de los 35 años? Se termina el deporte, se termina la presentación en Campana. Les cuento lo que yo hago, que es lo que hacen muchos compañeros míos. Yo compito en Rural Bike, no es que salgo a pasear los domingos, yo entreno todos los días con frío, con calor, con lluvia, pago mi inscripción, el mantenimiento de mi bicicleta, alimentación, traslado y a todas las provincias de nuestra hermosa Argentina. Y a todos lados llevo la camiseta de Campana. Compito de verdad, compito en mi categoría, la Master E. Gracias a Dios y al esfuerzo traigo podios para Campana. He salido subcampeón argentino 2025, tengo 91 carreras, 90 podios, y yo con mucho de Campana, atletas, nadadores, maratonistas de 60, 70, 80 años que siguen compitiendo y que dejan la Campana bien alto. Eso es un hobby. Señores concejales, un hobby es algo que uno hace para pasar el rato. Esto es deporte competitivo. Esto es disciplina, es sacrificio, es salud. Yo a mis 72 años... les puedo asegurar que si estoy acá, arriba de una bicicleta, y no es una cama. Es el deporte, y el deporte me salvó. Y no salgo, y no salva mucho, a muchos hijos no salva, ¿no? Por eso mi pedido es concreto, y es simple. Les pido que modifiquen la ordenanza de becas deportivas, que me incluyan una categoría para adultos mayores, para deportistas de más de 60 años. En adelante. No pedimos que nos regalen nada, pedimos que se nos reconozca una ayuda para la inscripción, una ayuda para el traslado, una ayuda para que podamos seguir representando a Campana. Si ustedes incluyen a los adultos mayores en las becas, van a lograr tres cosas muy importantes. Primero, van a hacer justicia, porque hoy un deportista de 70 años que representa a Campana vale lo mismo que uno de 25. Segundo, van a hacer salud. Cada adulto mayor que hace deporte es un adulto mayor que no está en el hospital, que no está deprimido, que no está activo. Es un ahorro para el sistema de salud del municipio. Y tercero, van a dar un ejemplo enorme a los jóvenes. ¿Qué mejor ejemplo para un chico de 15 años ver a un señor de 72 entrenando y compitiendo con la camiseta de Campana? Eso enseña más que mil discursos. Yo no quiero una beca para irme de vacaciones, yo quiero una beca para seguir llevando el nombre de Campana a cada competencia. Y quiero que esa misma oportunidad la tengan todos mis compañeros que hoy no la tienen, porque son adultos mayores y quedan fuera de por la edad. Campana es una ciudad que siempre se caracterizó por apoyar el deporte. Les pido que ahora apoye también a su deportista más grande, que tenemos las mismas ganas y la misma pasión y el mismo amor por esta ciudad, que es lo más joven, ¿no? Muchas gracias por escucharme. Yo, 72 años, sigo pedaleando por... no me dejen afuera, ¿no?, del sistema. Pido la palabra. Si tengo un minuto...
15: Sí, por favor, todos los minutos que nos espera usted.
16: No, bueno. En el mes de septiembre corrí tres carreras. Corrí en Zárate, 12, y gané. Me fui a Puerto Madryn, representé allá a Puerto Madryn, en Puerto Vuelta Ballena, y salí segundo. y corrí el domingo pasado, que yo gané, sería el justo campeón, y por un cuestiones de número, que si no escribí un conito, me sacaron el campeonato. Pero yo para mí soy el campeón, eso nomás.
15: Muchas gracias. Le voy a pedir si me acerca lo que nos expuso, así lo pasamos a la comisión. Sí.
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21: Llegamos al miércoles y aquí estamos para repasar buenas canciones en un nuevo Radio Classics. Les vamos a dar la bienvenida con este artista con todas las letras. Paul McCartney, su banda Wings. 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

escuchábamos a los Rolling Stones con Azúcar Marrón, un clásico que desató la controversia dado que se especulaba que su letra hacía referencia a las drogas. Banda liderada por Mark Knopfler, aquí llegan los Dire Straits tocando Brothers in Arms.

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Estamos de regreso con un divertido sencillo con ritmos de música disco típico de los 80 que habla acerca de las vacaciones, el ocio, las fiestas, la celebración.

así pasó la reina del pop, Madonna, cantando Vacación. Conocido principalmente por haber sido vocalista del dúo Modern Talking, le vamos a presentar a uno de sus integrantes, Thomas Anders, interpretando Cierras tus ojos al cielo.

Así pasaba la música de este gran artista de rock estadounidense, del rock típico de los 80, Kenny Loggins, con Esto Es. Carrusel es una placa del año 88 y ahí había una canción de los Enanitos Verdes que tuvo mucho éxito, No Me Verás.

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vamos a dar inicio a este nuevo bloque con uno de los grandes de la música de los 80. Llega Billy Ocean con Un camino largo y sinuoso, un temazo de los Beatles.

despedíamos a David Pack, a quien escuchábamos con Esa chica se ha ido. Con el característico sonido de la guitarra española de George Harrison y los bongos, Ringo Starr suena Y yo la amo, The Beatles.

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4: Con la voz de Laura Branigan llega Socios Silenciosos.

oíamos el tema principal de Cuatro Bodas y un Funeral, El Amor Está en Todas Partes, Wet, Wet, Wet. Y nos vamos, llegamos al final de esta Radio Classics de hoy miércoles y la despedida junto a las Cover Girls, deseándole a una estrella.

deseándole a una estrella de Cover Girls en el cierre de este Radio Classics de hoy miércoles. Mañana jueves aquí vamos a estar nuevamente. La convocatoria es volver a encontrarnos para disfrutar de muy buenas canciones como las que pasaron en el día de hoy. Mañana jueves, un nuevo Radio Classics. Hasta entonces.

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Hola, hola, bienvenidos. Comienza de esta manera, damas y caballeros, nuestro expreso de hoy, miércoles 7 de octubre de 2026. Alison Moyet en el inicio con ¿Es esto amor?

Seguimos con la música porque ya está en el aire Esclavo del Amor, una canción romántica. Su autor e intérprete es Brian Ferry.

En diciembre de 1995, Ali Campbell con su hija Kibibi hizo esta versión de Algo Estúpido, original de Frank Sinatra y su hija Nancy. Oigámosla.

Se tatuó todo el cuerpo por segunda vez, dice la noticia. Tiene 58 años, vive en Londres y es un padre de familia. El señor Gordon se gastó una porción importante de su sueldo para cubrir su cuerpo de tatuajes por segunda vez. ¿Cómo es esto posible? Se preguntarán ustedes y yo también. Sigo leyendo la noticia y todos juntos nos vamos a enterar. El hombre se vio obligado a quitarse todos los dibujos de su organismo para poder conseguir un trabajo administrativo pese a su pasión por el arte. Sin embargo, años después, Gordon no pudo contener su amor por los tatuajes y decidió volver a hacerse unos cuantos más hasta cubrir toda su humanidad. Mucha gente me mira agresivamente, se ven tristes y enojados, pero no entiendo por qué. Soy yo el que está con este aspecto, no ellos, dijo Gordon. Sin embargo, su esposa admitió, nunca me hubiera casado con él si se hubiera visto así cuando lo conocí. Siento vergüenza cuando estamos afuera y todo el mundo se queda mirando, pero es un buen marido y un buen padre, lo voy a preservar, dijo. En fin, el señor está dispuesto a salir adelante pese al estigma que sufre a diario, incluso en su propio hogar. Me encanta la atención, ser diferente y mostrarle a la gente que está bien serlo, expresó el señor Gordon.

Pasó Sobre el Tejado, single grabado en 1962 por The Drifters. Es momento ahora de escuchar a Blur y Chicas y Chicos, tema incluido en su disco Park Life de 1994.

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iniciamos una nueva tanda de canciones de este expreso del día de hoy. Y lo hacemos con Bill Medley y Él No Es Problema, Es Mi Hermano, soundtrack de Rambo 3.

Solo en los Estados Unidos ha vendido alrededor de 39 millones y medio de álbumes y cerca de 100 millones en todo el mundo. Con ustedes, Prince y Sexy Buddha. 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

Recién Rod Stewart cantaba Baby Jane, corte que alcanzó el número uno en Gran Bretaña en 1983. ¡Un temazo! Así como Bob Marley, Jimmy Cliff es toda una leyenda del reggae. Escuchémoslo en el clásico El Rebelde en Mí.

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En el Expreso, este es el destacado del día. El destacado del día, hoy el blanco de voz negra, Joe Cocker.

Joe Cocker nació en Sheffield, Inglaterra, el 20 de mayo de 1944, hijo menor de un empleado público. En 1961, Joe trabajó como aprendiz de gasista durante el día y de noche, vestido de traje y corbata, se convertía en Vance Arnold junto con The Avengers en los pubs de Sheffield. El set incluía las canciones What I Said y Georgia On My Mind, de su mentor Ray Charles. El momento más importante de Vance Arnold y The Avengers fue en 1963, cuando fueron el grupo soporte de los Rolling Stones en la municipalidad de Sheffield y fueron muy aplaudidos. Al año siguiente, Joe lanzó su primer simple, un cover de I'll Cry Instead de los Beatles. Su banda Joe Cocker Big Blues consiguió muchos seguidores en el norte de Inglaterra y realizaron una gira de 2 meses por Francia, tocando en las bases aéreas norteamericanas. A los soldados, muchos de los cuales provenían del sur de los Estados Unidos, les encantaba Joe. Los franceses lo llamaban Le Petit Ray Charles.

Desafortunadamente, cuando volvió a Inglaterra, la demanda por su grupo se había evaporado y la Joe Cocker Big Blues se disolvió. Durante todo un año, Joe no hizo ni una sola gira, y entonces apareció el hombre al que Joe llama el mejor músico de todo el mundo, Chris Stapleton. Con Chris formaron The Grease Band y escribieron canciones, y en poco tiempo un demo llegó a manos de Danny Cordell, el productor de los Moody Blues, Georgie Fame y Procol Harum. A Cordell le gustó lo que escuchó y logró que Joe se mudara a Londres. A los norteamericanos les encantó Joe Cocker desde su primera aparición televisiva en el show de Ed Sullivan en 1969. Joe estuvo en todos los festivales de rock más importantes de ese año, culminando en Woodstock ante 500,000 de personas. Un testimonio fenomenal de Joe Cocker en su plenitud.

En el destacado del día pasó por el expreso Joe Cocker, primero con Tan Hermosa, luego Ahora que la magia se ha ido, y finalizó su visita a nuestro programa de hoy con Llamadas Nocturnas.

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Retornamos luego de la pausa y lo hacemos con Albert Hammond, que interpreta Nunca llueve al sur de California. La letra de esta canción, que se refiere a las aventuras de un cantante que se muda a California para conseguir fama en Hollywood, pero no tiene el éxito buscado y todo su proyecto se cae a pedazos.

En el Expreso, efemérides. Las efemérides de hoy, damas y caballeros. Miércoles 7 de octubre de 2026. Son estas y están aquí. Año 1571, Batalla de Lepanto, donde participó el más grande de las letras hispanas, Don Miguel de Cervantes Saavedra, el autor de Don Quijote de la Mancha. Allí perdió un brazo y le quedó el mote de El Manco de Lepanto. Año 1849, muere Edgar Allan Poe. Año 1877, el doctor Adolfo Alsina y el general Bartolomé Mitre, adversarios políticos, se abrazan públicamente en la Plaza de Mayo. Año 1885, nace Niels Bohr, físico y premio Nobel, expandió la física cuántica. 1895, nace Juan Domingo Perón, hoy y no el 8 según acta de nacimiento. 1926, se funda el Mitre Fútbol Club de Posadas, Misiones. 1939, nace Enrique Pinti. 1946, Japón adopta la nueva constitución. 1959, muere Mario Lanza. 2001, se inician los ataques estadounidenses contra Afganistán. 2003, el actor Arnold Schwarzenegger es elegido gobernador de California.

En El Expreso te sugerimos un libro. Este es el momento en nuestro Expreso del día de hoy de la sugerencia de un libro. En este caso, El Arte de No Reaccionar. Autor, Ryushun Kusanagi. En nuestra vida cotidiana nos enfrentamos a numerosas dificultades y es fácil quedar atrapados en la idea de que la vida es difícil. Sin embargo, para el monje budista Ryushun Kusanagi, estas dificultades pueden ser superadas si cultivamos una forma de pensar más racional y calmada. En opinión del autor, las preocupaciones nacen de nuestras reacciones internas, más que de los eventos externos. Por lo tanto, si somos capaces de controlar nuestras reacciones a través del arte de no reaccionar, podremos evitar las trampas del pensamiento negativo y el sufrimiento. Inspirado en la tradición Zen, Kusanagi nos ofrece claves para abordar problemas comunes como el estrés, la ansiedad o las tensiones personales. A través de la reflexión consciente, aprenderemos a no reaccionar ante el dolor ni dejarnos guiar por emociones negativas. Además, vivir sin miedo al fracaso y enfocarnos en nuestros objetivos nos ayudará a fortalecer la confianza en nosotros mismos y nuestras decisiones. En definitiva, el arte de no reaccionar es una guía accesible y transformadora al budismo que nos revela su vigencia y utilidad tras 2.500 años, ofreciendo herramientas para vivir una vida más satisfactoria y libre de juicios y preocupaciones. El arte de no reaccionar de Ryushun Kusanagi, el libro sugerido por El Expreso en el día de hoy.

pasó por nuestro expreso Gin Loves Jezabel con Sweetest Thing, un temazo. Y así llegamos al final de este expreso de hoy, miércoles 7 de octubre de 2026, en la despedida Queen y Eres mi mejor amigo. Gracias por habernos acompañado. Pásenla genial. A divertirse, a no embromarse y a no embromar al prójimo. Hasta mañana. Chau, chau.

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6: Buenas noches. Buenas noches. Acá Lucas Pastoriza, estamos en vivo para el canal de Boca. Vasco, Boca es el único equipo argentino que está compitiendo en los tres frentes, Copa Argentina, Copa Sudamericana y torneo local. Y además llevas un invicto de 16 partidos desde que estás acá al mando del equipo. ¿Cuál crees que fue la clave desde tu llegada acá al club para lograr lo que se logró ahora? Gracias.
7: Bueno, ante todo, buenas noches. Tener buenos jugadores, jugadores inteligentes, hacer un grupo y bueno, después los resultados van ayudando porque esa confianza vaya creciendo. Hoy hemos hecho un partido bueno, con algunos altibajos en algún momento, pero siempre tuvimos el control del partido ante un rival que tiene buen pie, que tiene jugadores rápidos, que apostó a tratar de agarrarnos mal parado en alguna contra. Y bueno, la verdad que el equipo está bien, estamos trabajando bien. Lamentablemente en esta semana se nos han caído algún que otro soldado, pero bueno, ya lo recuperaremos y bueno, también vamos a ver qué subimos. La verdad que hay un gran trabajo de Mariano Arrón, de Boca Predio, así que apostaremos a tratar de suplir estas bajas momentáneas con algunos chicos.
8: Vasco, ¿cómo te va? Buenas noches. Marcelo Valeiras para Boca Late, estamos en vivo. Vasco, se había hecho viral en algún momento un video tuyo que decías que dentro de lo táctico, por las puntas era muy importante salir jugando y llegar hasta el ataque. Yo te quiero preguntar por un jugador que Boca en el semestre anterior lo había sufrido mucho en ese puesto, que era el puesto número 4. Quiero preguntarte por Lozano, porque vino a Boca y hoy la está rompiendo, está muy bien en defensa, está muy bien en el ataque, más allá de todos los puntos altos que ha tenido el equipo, quiero preguntarte por él. Gracias.
7: Es jerarquía. La verdad que Charlie, sabíamos lo que nos podía dar. Bueno, Diego Marquín, un argentino, ya cuando estuve en Arabia quisimos llevar a un par de chicos de ahí. Pero no voy a hablar mucho porque después Forlán me lo cita, la selección, y las fechas saben cómo vienen complicadas. La verdad que contento. Es un lateral con proyección, defiende, sabe atacar los espacios, tanto por dentro como por fuera. Y técnicamente es bueno. Y la verdad que se ha acoplado a esas sociedades que nos gustan, los compañeros lo van conociendo. Y bueno, no, mucho más. Del otro lado también está Blanco. A mí las bandas son importantes con las combinaciones con los extremos, con todo lo que te puede decir un entrenador. Pero estoy contento por el equipo, por los chicos, y tenemos que seguir. Sabemos que es otro mes cargado de partidos importantes. Cada vez el embudo se va haciendo más finito y los partidos son más duros, más importantes, tienen otra carga de presión y los chicos van diciendo presente.
9: Acá Vasco, Juan Manuel de Estéfano para Cadena Cenice Continental. Consultarte puntualmente por Carlos Palacios, qué cambió para que tenga los ingresos que está teniendo y la actitud que vemos que es otra. Y por otro lado, saliendo del partido, consultarte si te complica un poco la fecha del 14 de noviembre para la semifinal con Banfield, teniendo en cuenta que va a haber convocatorias para la selección y fecha FIFA.
7: Vamos por lo último, es la fecha que hay y nosotros la respetamos y la tenemos que cumplir. Ya después veremos esa fecha FIFA, qué jugadores son convocados, esperemos que no muchos, que tengan piedad y podamos jugar esa semifinal. En cuanto a Charlie, la verdad es que está trabajando bien. Ya lo he dicho la otra vez que estaba flechita para arriba. Es un chico que que hemos charlado bastante, tiene fútbol y bueno, me pone contento que aproveche los minutos. Lamentablemente hoy Alan, no he hablado mucho, pero creo que ha tenido un pequeño desgarro, así que esperemos poder recuperarlo y tener opciones.
5: Vasco, buenas noches. Acá Agustín Anderson para Bocanet. Te quería consultar cómo se explica este presente de Leo Flores, que en menos de 100 días pasó de hacer un gol en la quinta a hoy, casi 100 días después, el debut en la selección argentina, casi con gol también, los dos goles de hoy, y ser una pieza clave en tu Boca.
7: Ha aprovechado las oportunidades, está, o por lo menos lo que siento yo y lo que hablo, tiene los pies sobre la tierra. Voy a seguir rompiéndole las pelotas a los agentes, representantes, que lo cuiden. Sabe que en estas situaciones se acerca mucha gente y bueno, desde el lado nuestro, y sé que del lado de la selección lo trataremos de aconsejar, después dependerá de él. Pero es un chico con hambre, con ganas, tiene una familia atrás que lo respaldó y que él tiene que tratar sin presión, aprovechar las oportunidades, y la está haciendo. Tiene mucho más para crecer. Así como él, todos estos chicos que he hablado antes de Boca Predio, como le gusta decir a ustedes, para mí es la división inferior y punto. Pero bueno, está bien. Es difícil, hay que tratar de... Para él es difícil por todo lo que generan redes sociales, todas estas cosas que en la época mía por suerte no había, y bueno... Lo veo bastante bien plantado y bueno, espero que sepa aprovechar las oportunidades que le damos acá y que le van a dar la selección. Las experiencias son únicas y a esta edad es una esponja, tiene que absorber todo.
10: Vasco, acá, sí. Acá Gonzalo Zuli para el diario Le. Me acuerdo cuando llegaste en una de las primeras conferencias. Diagnosticaste un momento duro del equipo por lo que venía pasando y por todo lo que tenía que jugarse. Te quiero preguntar si para vos, más allá de lo que el futuro pueda deparar, si es un presente ideal respecto de cómo habías visto al equipo en ese momento y de lo que están viviendo hoy.
7: A ver, en cuanto a resultado, fuimos de menor a mayor, fuimos progresando en cuanto a juego también. No estoy satisfecho, siempre busco mejorar mucho más. Hoy el otro día, ya hicimos dos goles de pelota parada, que hacía bastante que no hacíamos. Y bueno, en ese sentido también estoy contento. Hay que seguir trabajando. Me van a escuchar y voy a aburrir con todo lo mismo. Estamos en muchas competencias. Vamos a tratar de pelear todo, pero no hemos ganado nada. Tenemos que tener los pies sobre la tierra, sabemos que el hincha se ilusiona y me parece perfecto, pero que ellos estén ilusionados, nosotros siempre bajar un cambio y bueno, como vieron hoy, en esta semana perdí dos jugadores por un tiempo no tan prolongado, aviso, el tema de menisco de Toto, conociéndolo a Toto, y no le quiero meter presión, pero en un mes está de vuelta. Y no sé de dónde saca que pierde todo el año, esas cosas me dan bronca, porque es consultar un médico y las cosas, si se hacen bien, en 30 días tiene que estar jugando. Ojo, después me van a saltar los médicos, hay jugadores que han estado 3 meses, 4 meses, pero es por otras cuestiones. Pero bueno, se me han caído dos jugadores y por eso hay que tratar de analizar bien, de ver qué chicos nos pueden ayudar y seguir. Pero no hemos ganado nada y hay que tratar de, como dicen eso de la mufa, sacarla, bueno, por las dudas. Saluda mucho. Anulo mufa, por las dudas, me toca un huevo por las dudas.
11: Vasco, acá atrás, Fede Ojeda de Todo por Boca. Hablabas de los partidos que se vienen, que son complicados, de las fechas ajustadas y demás. El viernes que viene se viene un rival difícil, nada más y nada menos el líder de la zona, una cancha difícil también. ¿La idea es siempre la misma? ¿No renunciar a la idea de ataque, de tener los máximos delanteros posibles y de tratar de repetir en lo posible el 11 que estuvo hoy, que es prácticamente el ideal?
7: No, vamos a ver lo que sí trato de poner, lo que yo creo que es lo más conveniente para cada partido, y la idea es esa. La idea, siempre vemos, analizamos al rival, tratamos de ver sus virtudes, sus defectos. Nosotros tenemos nuestra manera de ir a buscar los partidos. Obviamente que después hay cambios tácticos muy pequeños, pero bueno, trataré de ponerlo mejor. Voy a tener en cuenta que ahora sí empieza viernes, martes, domingo, no sé, bueno, ya me perdí. Así que tenemos que tratar de descansar, de tratar de pelear. Instituto hoy ganó claramente a Independiente, de visitante. Es verdad que se quedó Independiente con un hombre menos, pero es un equipo que por algo está ahí arriba y en su casa siempre se ha hecho un equipo muy fuerte.
10: Vasco, buenas noches. Cristian Infanzón para Único Grande. Bianchi decía siempre que un equipo con aspiraciones tiene que hacer goles todos. Y en tu equipo, en los últimos partidos, aparecieron los goles de los defensores, con Lozano, hoy Di Lolo. ¿Es lo que vos estabas esperando, que los defensores también conviertan?
7: Es que todo equipo necesita tener una cuota de gol en por líneas. Y a mí me gustaría, a lo largo del torneo, que la línea defensiva tenga 7-8 goles. Eso hablaría de un equipo que tiene que estar arriba, así como que no te conviertan tanto. Pero esto son estadísticas, lo que me interesa es el rendimiento, y tenemos un funcionamiento hoy en día, un buen funcionamiento. Creo que siempre somos en algún caso muy superior al rival, o superior, o somos un equipo serio, como ha sido en San Pablo. Nos ha tocado partidos que hemos sufrido con Lanús, que hemos sido superados, pero la idea y las ganas y el no bajar los brazos, eso tiene que ser una marca registrada nuestra. Es fácil hablarlo ahora que los resultados se dan. Cuando los resultados no se dan es muy difícil encontrarlo, y bueno, nosotros después de Riestra tuvimos algunos partidos que el rendimiento no fue tal vez el que queríamos, pero no bajamos el brazo en trabajar y en buscar eso.
12: Vasco, acá, estamos en vivo para el show de Boca de Selección, acá atrás. Te quiero preguntar por Leo Flores, que hoy, bueno, ingresó, hizo dos goles, que viene una semana maravillosa, ¿no? Para un chico que hace poco estaba en la quinta división, en la tercera, y hoy está en la selección argentina, que debutó en la selección argentina y que hoy, en pocos días, ingresó y marcó dos goles para Boca. Creo que hay algo que coincide en el cuerpo técnico de la selección, Scaloni, y vos mismo también lo marcaste en algún momento, que hay que cuidarlo a los chicos, y habló también Scaloni de Leo Flores. ¿Tenés que hablar mucho sobre esta situación con Leo Flores, por el momento, por las compañías, porque esté tranquilo, porque tenga los pies sobre la tierra?
7: Hablamos lo justo y necesario, la verdad. Trato de mandarle mensaje a la gente, por otro lado. Pues, te voy a ser sincero, Leo vive en Béccar y se hace una hora y media. Y me rompe las pelotas que no viva acá en Puerto Madero. Pero bueno, son cuestiones que me gustaría que cambiase. Después, mucho más, hablo lo que tengo que hablar. No mando mensajes, pero bueno, espero que... Creo que lo van a solucionar para que se haga 25 minutos más para entrenar y esté más descansado.
13: Vasco, acá buenas noches, ¿cómo estás? Darío Chiusi, estamos en vivo para Disports. Te pregunto por la pelota parada. En los primeros 18 partidos no habían podido marcar por esa vía. El otro día contra Racing llega el descuento, el centro de Blanco, hoy el córner de Paredes. ¿Cuán importante es para ustedes esa herramienta, ese recurso? Y después cortita por Rodrigo Batalla, si va a poder concentrar para el viernes. Gracias.
7: Bueno, el tema de la pelota parada para todo entrenador es importante. Nosotros tenemos buen juego aéreo, tenemos buenos pateadores, con mucha precisión. Seguimos trabajando y seguiremos trabajando. No hemos convertido en esa fecha que decís, pero lo trabajamos. también en el aspecto defensivo, buenos pateadores, con mucha precisión. Seguimos trabajando y seguiremos trabajando. No hemos convertido en esa fecha que decís, pero lo trabajamos también en el aspecto defensivo. Hay que seguir insistiendo. La pelota parada te puede abrir un partido, te puede definir un partido, te puede dar 3 puntos, te puede dar un campeonato. Hoy en día, ustedes saben, el tema de la pelota parada es fundamental, tanto a favor como en contra. Y en cuanto a Rodrigo, viene trabajando a la par del grupo, haciendo trabajos específicos. Ha estado 9 meses en actividad, entonces hay que tener cuidado cómo lo vamos llevando. Después veré, lo charlaré con él, a ver cómo se siente. Lo veo bien, con el ritmo normal de un chico que ha estado parado 9 meses, pero es muy profesional, es muy autocrítico también, así que veremos el próximo viernes si está en la convocatoria o no.
14: Vasco, acá estamos en vivo para ESPN. Se te lesionó Aranda, se te lesiona ahora Velasco, por lo que contaste recién. ¿Considerás a Palacios en esa posición o hay que pensar ya en un planteo distinto?
7: No, a ver, puede ser Charlie, puede ser Seba Villa, Romero. Bueno, vamos viendo lo que nos piden los partidos, lo que vemos en los entrenamientos. Las situaciones tácticas que podemos necesitar y las características de cada uno, pero estoy tranquilo en ese sentido. Sea quien sea, sé que va a rendir y que va a tratar de hacer lo mejor para el equipo y para el grupo.
15: Vasco, buenas noches. Candela Leiga, estamos en vivo para TNT Sports. Recién marcabas la importancia de que tanto los laterales como los extremos sean compatibles. Te pregunto si crees que en algún momento pueden llegar a ser compatibles Villa y Flores, por más que los dos jueguen por el sector izquierdo, si en algún momento considerás que pueden jugar uno por un sector y el otro por el otro. Gracias.
7: Sí, lo han hecho en algún momento.
15: Desde el arranque, obviamente.
7: Sí, lo pueden hacer, dependiendo.

0: Sebastián tiene. Sebastián es. Le cuesta un poquito más, pero es de la cabeza, nomás por derecha. Es darle un pelín, ayudarlo un poquito y lo puede hacer. Ambos lo pueden hacer. Pero bueno, Leo se encuentra cómodo por derecha, por izquierda. También ambos buscan cerrar y tratar de buscar el arco. Pero lo que necesito es muchas veces tener ese uno contra uno, que ambos me los pueden dar, dependiendo del partido que juguemos.
1: Vasco, ¿cómo estás? Ezequiel Sosa, estamos en vivo para TC Sports. ¿Es algo que te inquieta no tener definido ya una cancha para jugar la vuelta del partido de Sudamericana? Se habla del Maracaná, se habla del Estadio del Vasco. ¿Te cambian algo, te modifica un estadio para 21.000 personas, algo más grande? ¿Te gustaría tenerlo definido ya?
0: No, la verdad que no. Estoy preocupado por ahora en el próximo partido de Instituto. Ya tendremos tiempo de analizar y preparar los partidos sudamericanos. Vasco es un gran equipo, el entrenador ya lo he enfrentado varias veces en Arabia, así que nos conocemos y bueno, es llegado el momento, ya analizaremos y veremos dónde jugamos. La verdad que no estoy pensando en eso, no estamos pensando en eso, tenemos partidos antes importante de liga y bueno, en la liga trataremos de pelear todo lo que podamos.
2: Bajito, Hugo Hernández, vos con una pasión de Mar del Plata, Tandil. Primero felicitarte por los chicos que va subiendo y todos van rindiendo. Y segundo, siguiendo con lo de la colega, vos sabés que Villa siempre jugó, Independiente de Mendoza, jugó más volanteando porque tiene buen pase, no tiene la velocidad que tenía cuando estaba en Boca, pero tiene muy buen pase, la da redondita. Por eso hablaba de jugar con Flores, él por el medio, en vez de estar tan por los costados.
0: Pero esto es Boca, no es Independiente, con todo respeto, esto es Boca. Y muchas veces lo necesitamos más por afuera que por dentro. Por dentro tenemos jugadores que tienen buen pie y que pueden chocar en cuanto a los espacios que tienen que ocupar. Entonces, hay que ver, puede haber algún partido que lo pueda hacer. Es verdad que Independiente lo ha hecho con Alfredo, pero aquí hay jugadores que por momento ustedes ven que Ascasiva puede jugar por derecha, por izquierda, y muchas veces el cerrar esos espacios son ocupados y por Villa, como decís vos, y se cierra y ya se empieza a estar desorganizados los ataques del equipo. Pero puede ser una variante, obviamente que lo conocemos y que sabíamos que Independiente realizaba ese tipo de movimientos.
3: ¿Qué tal, Vasco? Acá, Mario Celeón, estamos para Cadena 3 Argentina. En los últimos días lo escuché hablar a un ex jugador de Boca, Ander Herrera, que estuvo en esta última temporada, y decía, este equipo tiene alma ahora, lejos de entrar en comparaciones con ciclos. ¿Cuánto estás vos encima de los jugadores en el convencimiento, como lo que pasó en Rosario? Recién decías que tengan los pies sobre la tierra. O sea, ¿cuánto estás encima de cada jugador hablándoles de que no se ha ganado nada, de que esto sigue todavía, para tener el equipo que tenés hoy? Gracias.
0: A ver, hablo lo necesario, lo justo y necesario. Tengo jugadores inteligentes, tengo jugadores referentes inteligentes, tengo un capitán muy inteligente. El grupo de chicos sabe dónde están, saben todo lo que le ha costado llegar o tener esta actualidad, pero es la verdad, no hemos conseguido nada. Y ellos saben que hace 4 o 5 meses atrás los elogios venían a cuentagota. Ahora que hay que tener cuidado con los elogios, hay que tener cuidado con lo que se pueda decir y sobre todo ser humilde y saber que sinceramente nos da orgullo ser el club o el equipo que está en todas las competencias, pero es un mes de definiciones o que te proyecta definiciones y están cargados de partidos, así que tenemos que ir pasito a pasito y partido por partido. Eso lo voy a repetir siempre. Hasta luego. Gracias.

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6: Sesión del Honorable Consejo Deliberante de Campana que transmitimos en directo por Radio City en nuestro espacio La City Quiere Saber y la palabra de Alejo Sarna, el presidente del bloque de concejales de Fuerza Patria PJ, donde analizábamos lo acontecido en la sesión extraordinaria.
7: Bien, ahora sí, estamos dando iniciar esta sesión ordinaria de nuestra transmisión y estamos aquí con el concejal Alejo Sarna para comentar un poquito lo acontecido en la sesión extraordinaria, que para mi gusto fue más extensa de lo esperado, ¿no?
8: Sí, en verdad se extendió el debate. Bueno, solicitamos nosotros la liberación de la discusión porque entendíamos que la problemática a tratar, que es el endeudamiento de los trabajadores municipales, en este caso en particular, merecía que sea tratado con la seriedad y con la apertura necesaria. Y bueno, fue aceptado, por eso el debate creo que se demoró más de una hora y media aproximadamente. Lamentablemente el proyecto que nosotros impulsamos, que tendía a darle una herramienta financiera a los trabajadores municipales, que hoy también en una situación muy compleja, por los bajos salarios y por la difícil situación económica, bueno, no fue aprobado. Nosotros lo que proponíamos básicamente era una herramienta de desendeudamiento a los trabajadores municipales, que le dé la posibilidad de poder ordenar sus cuentas de forma tal que no se vean todavía más sumergidos en esa bola de nieve que es la situación actual de endeudamiento. Y en una ciudad como Campana, que según el mapa de la deuda, que puede entrar cada uno en la web y pone el mapa de la deuda y sale, Campana está muy por encima de la media provincial y nacional en materia de endeudamiento familiar. Estamos hablando de que hay familias en Campana, hay más de 15.000 familias en Campana que están en una situación de mora, que ya no pueden pagar sus deudas, más de 50.000 familias en situación de endeudamiento. Bueno, esa es una realidad innegable que pareciera que a los concejales del intendente no les preocupara.
7: Alejo, comentá un poco de esos valores que ustedes de esta manera mostraron en esta extraordinaria, de valores de que ganan los trabajadores municipales, que a veces no llegan a un millón de pesos.
8: No, que la enorme mayoría de los trabajadores municipales no llegan a un millón de pesos. Imaginémonos que hay trabajadores municipales que son único sostén familiar, que además tienen dos hijos o tres, y que encima tienen que pagar alquiler. Estamos hablando de trabajadores municipales que ganan, en el mejor de los casos, 1.200.000, 1.300.000 y pagan 700.000, 800.000 pesos de alquiler. Tienen que vivir el resto del mes con 300.000 pesos. Bueno, cuando sucede esa situación es cuando recurren a las herramientas financieras que tienen a su alcance para garantizar lo básico, que es comer. Hoy estamos teniendo vecinos que están yendo al supermercado con la tarjeta de crédito. Y eso es porque hay una condición socioeconómica que genera esas situaciones que obligan al vecino a endeudarse para garantizar los servicios básicos, o para pagar la luz, o para pagar el gas, o para pagar los servicios esenciales. Bueno, hay una problemática. Nosotros lo único que escuchamos de los concejales del oficialismo es cuestionamientos técnicos, que además no son tales, pero cuestionamientos técnicos, y en realidad en ningún momento nos dijeron, mira, esta propuesta no es viable, pero tenemos esta alternativa para tratar de solventar o para abordar esta problemática. No hubo ninguna propuesta. ¿Por qué? Porque, y en la sesión se vio claramente, para ellos el problema del endeudamiento familiar es un problema de las familias, es un problema que el Estado no merece intervenir y que no creen que el municipio tenga que abordar la problemática. Nosotros creemos que sí, porque las condiciones que se generaron para que las familias se endeuden tienen dos grandes responsables. El gobierno nacional, porque ha generado un deterioro del poder adquisitivo de los trabajadores en general y un aumento sideral

0: anteriormente, otras ciudades cercanas como Zárate o Escobar, qué cantidad de sueldo tienen los trabajadores municipales.
1: Zárate supera casi en un 40% por encima de Campana el sueldo de los trabajadores municipales. Escobar ha dado hasta el momento 40% de aumento y un bono de 400.000 pesos, mientras que en Campana no se llega ni siquiera al 15% todavía en lo que va del año. Entonces estamos hablando de una situación muy, pero muy difícil.
0: Ustedes en algún momento también habían pedido hasta un aumento, ¿no?, de salarios para los trabajadores municipales.
1: Nosotros venimos solicitando desde hace tiempo, con distintas herramientas legislativas, que se contemple una recomposición salarial de los trabajadores municipales, porque entendemos de que merecen vivir bien, porque son los que hacen día a día linda Campana, pero porque además son los que movilizan la economía de Campana. El trabajador municipal lo que cobra lo gasta en Campana, lo gasta en el comercio de cercanía, en el almacén, en la ferretería, cualquier comercio lo gasta en Campana. Entonces es plata, son recursos que se quedan en la ciudad. Entonces el municipio tiene que entender de que ante la difícil situación que estamos viviendo a nivel nacional, porque cayó el consumo, porque caen las ventas, bueno, también ponerle un ferretería, cualquier comercio lo gasta en Campana. Entonces es plata, son recursos que se quedan en la ciudad. Entonces el municipio tiene que entender de que ante la difícil situación que estamos viviendo a nivel nacional, porque cayó el consumo, porque caen las ventas, bueno, también ponerle un mejor poder adquisitivo en el bolsillo a los trabajadores municipales es también una forma de generar un colchón en la actividad económica y comercial de la ciudad.
0: No se logró.
1: Lamentablemente no. Evidentemente para los concejales del Intendente Abela y para el Intendente Abela no es tan importante tratar el tema, para nosotros sí, por eso vamos a seguir debatiendo e impulsando iniciativas en este sentido.
0: Últimamente vemos un ataque indiscriminado hacia ustedes, los concejales de la oposición, de parte de algunos concejales del oficialismo, con declaraciones bastante hirientes, si se quiere, ¿no?
1: Sí, es a lo que nos tienen acostumbrado y eso es lo que se ve acá. Te imaginas cómo es en las comisiones. Cuando uno no tiene argumentos o cuando los argumentos no son sólidos, bueno, recurre a este tipo de artilugios, que son la agresión, la burla, la falta de respeto, y eso es lo que vemos. Entonces, la realidad es que, bueno, tenemos que convivir con ello. Pero nosotros nos vamos a seguir debiendo a cada uno de los vecinos de Campana, que son los que necesitan que nosotros trabajemos en iniciativas que den respuesta. Y bueno, será después el pueblo de Campana el que juzgue qué es lo que hace o no los concejales del oficialismo y qué es lo que hacemos nosotros.
0: Lo llamativo es que son a veces concejales que no se le conoce la voz en las sesiones.
1: No, hay concejales que únicamente piden la palabra para generar ese tipo de agresiones, pero yo creo que es paradigmático. Creo que los que verdaderamente están sufriendo hoy son los vecinos de Campana, que no pueden pagar sus cuentas, que no pueden pagar sus deudas, que no pueden pagar la tarjeta de crédito, que no pueden pagar la luz, el gas, que no pueden garantizarle lo básico a sus hijos o a su familia. Bueno, yo creo que tenemos que empatizar con eso. Lo nuestro, bueno, es anecdótico.
0: Bueno, están haciendo obviamente un trabajo político con la visita de Catopodi.
1: El próximo sábado, pasado mañana, a las 10 de la mañana, en lo que era el Centro Gallego, hoy la VIE Celebración, es un encuentro con el Ministro de Infraestructura, Gabriel Catopodi, con el objetivo de convocar a distintos sectores de la sociedad y pensar la ciudad que queremos.
0: De alguna manera Catopodi se está haciendo su campaña, ¿no?, para el 2027.
1: No, yo creo que es un dirigente político de la provincia de Buenos Aires con muchas ganas de que a la provincia de Buenos Aires le vaya bien y dando su aporte también para que Campana pueda crecer y pueda desarrollarse, manteniendo algunas cosas que entendemos que son positivas, como las políticas de embellecimiento de la ciudad, y cambiando otras que tienen que ver con potenciar el desarrollo productivo de Campana, que tiene para hacerlo, mejorar cuestiones fundamentales como es el transporte público, como es la inversión en salud y la calidad y la cantidad de la atención, y bueno, cuestiones elementales también como lo es el acceso a la vivienda. Hoy en Campana acceder a una casa es muy difícil, es para un grupo muy reducido y privilegiado de la ciudad, y queremos que ese sea un tema de gestión y de resolución de las próximas gestiones en la ciudad.
0: ¿Lo ves como un futuro candidato a gobernador?
1: Creo que tiene todas las todas las características para ser una de las personas que pueda gobernar la provincia de Buenos Aires, y hacerlo con hechos y resultados en concreto. Lo está demostrando el frente del Ministerio de Infraestructura, lo ha hecho como intendente.

0: y lo he hecho también como ministro de Infraestructura de la Nación, así que sí, entiendo que sí.
1: Gracias, Alejo.
0: A vos, Richard.
2: La palabra de Alejo Sarna, presidente del bloque de concejales de Fuerza Patria PJ, hablando de lo acontecido en la sesión extraordinaria del día 1 de octubre de 2026, donde se habían presentado dos expedientes, el 23.127 y 23.128, proyecto de ordenanza, creando en el ámbito de la Municipalidad de Campana un programa municipal de asistencia financiera y abordaje del sobreendeudamiento de trabajadores municipales.
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2: Sesión del Honorable Consejo Deliberante de Campana, la primera ordinaria del mes de octubre, el jueves 1 de octubre, con algunos de los temas que se trataron sobre tablas por parte de los concejales en transmisión directa por Radio City Campana en nuestro histórico espacio La City Quiere Saber.
8: Gracias, señora presidenta. Es para hacer uso del artículo 54, porque desde este bloque queremos que se trate el expediente que está en la comisión, ahí digo exactamente el número, que está en comisión desde el día 17 de marzo, que trata sobre el cumplimiento a la ley de financiamiento universitario. Ya le digo el número exacto para no equivocarme. Ahora sí, es para que sea más fácil también la labor para la secretaria. Es el expediente 22.762. Este expediente presentado en nuestro bloque, mañana cumple 200 días en la comisión y creemos que es oportuno ya mocionar que sea un eje importante de debate en la sesión del día de hoy, no solamente debido a la cantidad de días que está guardado y cajoneado, sino también por una cuestión que estamos en una semana crucial para el financiamiento de las universidades, donde desde el día 30 de septiembre al 2 de octubre las universidades nacionales a lo largo y ancho del país están realizando distintas convocatorias, marchas, clases abiertas y públicas para poder contarle a toda la población en general la importancia que tiene esta ley de financiamiento universitario y lo que sucedió con dicha ley. En este consejo ya hemos hablado en reiteradas oportunidades sobre la importancia de nuestras universidades nacionales, sobre la importancia que tienen tanto la UTN como la UNLU en nuestra ciudad, pero nos parece oportuno que, si bien en otras ocasiones desde la bancada oficialista se decía que no querían tomar una posición porque eso estaba en manos de la justicia, bueno, comentarles que la justicia intimó al gobierno nacional, al gobierno de Javier Milei, a dar cumplimiento efectivo de esta ley de financiamiento. El juez federal Martín Cormic intimó y dijo también que iba a multar al gobierno nacional por cada día que pasara sin que se dé cumplimiento efectivo. Nosotros y nosotras, legisladores de la ciudad de Campana, tenemos la potestad y la responsabilidad de decir qué es lo que opinamos sobre lo que está sucediendo con nuestras universidades. Sabemos que hay una falta de actualización presupuestaria, que hay una pérdida del poder adquisitivo por parte de los docentes y no docentes que trabajan en dichas universidades. Y expresos de la ciudad de Campana tenemos la potestad y la responsabilidad de decir qué es lo que opinamos sobre lo que está sucediendo con nuestras universidades. Sabemos que hay una falta de actualización presupuestaria, que hay una pérdida del poder adquisitivo por parte de los docentes y no docentes que trabajan en dichas universidades, y expresamos esta preocupación. Sabemos que los concejales del Intendente Abela tienen los votos para decir

0: cuestiones se trata en esta sesión. Sabemos también que seguramente nos viene alguna clase de derecho y no sé cuántas otras cosas más, pero nosotros sinceramente estamos convencidos que no podemos seguir esperando, no podemos seguir sin tomar una postura clara de qué expresa o qué siente o qué cree, considera este Consejo Deliberante, porque si no, ¿para qué estamos acá? Hace un ratito nada más dijimos que estábamos preocupados por el entrenamiento familiar, pero votamos el proyecto que yo defendí, que decía de expresar preocupación sobre el sobreendeudamiento, no se aprobó. Bueno, este proyecto tiene que ver con eso, el poder expresar la preocupación por parte del Consejo Deliberante. Entendemos también que hay un articulado en el que habla de pedirle al presidente Javier Milei que dé cumplimiento efectivo. Entendemos que hoy por hoy son socios políticos y que quizás ese artículo no lo quieran, pero lo que sí vamos a pedirles es que mocionemos, que si tenemos que hacer alguna modificación, la hagamos. Pero a la comisión, cuando ingresó este expediente para la sesión del 19 de marzo, los concejales oficialistas nos dijeron que no se lograban poner de acuerdo entre el mismo bloque sobre qué opinaban sobre este proyecto. Pero ya pasaron 199 días, creo que es tiempo necesario para que se habilite el debate, para que en esta sesión lo tratemos y que efectivamente sentemos una postura clara y contundente sobre el financiamiento a nuestras universidades nacionales. Muchas gracias.
1: Gracias, concejal.
2: Pido la palabra, señor presidente.
1: Pide la palabra el concejal Corio.
2: Sí, simplemente para decir que el gobierno ya contestó a esto y le está pidiendo que conteste lo mismo que le pedimos hace un ratito en la sesión extraordinaria. ¿De dónde vamos a sacar la plata para no romper la restricción presupuestaria? Mire cómo será que le interesa el proyecto este, que lo tuvieron que ir a buscar porque lo tenían guardado ellos mismos. Ni siquiera habían hecho la tarea para venir a esta sesión. Así que no hay mucho más para decir, señor presidente, de esta parte. No vamos a apoyar este proyecto. En lo posible, si fuera por parte de nosotros, lo mandaríamos a archivo.
1: Gracias, concejal.
3: Este tema lo tratábamos en las comisiones. Podríamos encontrar puntos de coincidencia. Esta es la segunda vez que viene por artículo 54. La cuestión de fondo no está definida. Lo que se rechazó fue la apelación. Y está en la Suprema Corte todavía el tema a resolución. Hablo de la cuestión de fondo. Y esto de hacernos los tuertos con la educación. La educación es todo. Qué raro que el colectivo de la docencia se olvide de sus propios compañeros en este recinto, que están con paro, el próximo 7, ATE y la FED, pero no importa. Solo miremos tuertos a un solo lugar y hablemos de educación en este espacio y en este otro no. Esas son las discusiones que a veces se tienen que dar de cara a las personas. Si estamos orgullosos de lo que estamos haciendo o si estamos defendiendo una postura política. Y la verdad que a veces nos comportamos como tuertos al mirar un solo lugar y no entender los chicos de los 3 años a los 17, que el 80% ni siquiera puede entender lo que lee. Las vergüenzas que pasamos descendiendo las pruebas PISA es una muestra de que la educación es todo. Por lo tanto, los puntos de coincidencia que podamos tener en las comisiones deberíamos discutirlos y no usarlo como puñaladas en lugares como esto, de manera política y baja, porque no quieren dar las verdaderas discusiones. A veces uno no entiende de sororidades, ¿no? Cuando dejas a tus propios compañeros tirados en reclamos ajenos y a los tuyos, que se están cagando de hambre, no le das pelota. Así que nosotros decimos que en la comisión podemos encontrar resoluciones que sean completas en el círculo de la educación, no sesgadas solamente. Eso es la posición, por lo tanto nosotros no acompañamos el artículo 54 para tratar lo mismo con un procedimiento más administrativo que está cumpliendo dentro de la justicia.
1: Gracias, concejal Bolsonaro.
0: Pido la palabra, presidente.
1: Pido la palabra, concejal Sala.
4: Muchas gracias, señor presidente. Vengo de un partido pero voy a justificar la abstención de algunos concejales pertenecientes a este bloque.
1: Si no puedo llamar, lo llamo a votación y después...
4: Yo tengo que justificar la votación.
1: Claro, pero primero, concejal, primero voy a poner someter a votación al expediente. Cuando usted se abstiene, lo justifica.
4: No, yo tengo que, para votar, tengo que justificar mi abstención. Sí, porque lo dice el reglamento, que un concejal, si se abstiene de la votación, la tiene que justificar. Y la quiero justificar, tanto incomoda que hable. Ah, bueno, pregunto, no sé.
5: Señor presidente, perdón, Karina, nosotros queremos que hables, al contrario, solamente estábamos diciendo lo que estaba señalando la secretaria, que el procedimiento correcto es votar primero, pero obviamente nosotros no, pero no tenemos ningún problema, y voy a rectificar una abstención.
1: No le di la palabra, tiene la palabra, concejal. Le doy la palabra, concejal.
4: Estoy adelantando que nosotros nos vamos a abstener.
1: Concejal,
4: se van a dar cuenta, qué sé yo. ¿Puedo hablar?
1: Tiene la palabra, concejal.
4: Ah, bueno. No. Pero lo que pasa es que yo no le estoy faltando el respeto a nadie y estoy haciendo uso de un derecho que tengo como concejal para justificar que no voy a votar. A ver, señores concejales, si sabemos, un concejal puede votar por la afirmativa o la negativa, tiene que votar. Si uno se abstiene, no vota, por lo cual tiene que justificarlo. O sea, creo que no tengo que explicar estas cosas.
1: Concejal, haga uso de la palabra, concejal. Bueno. Gracias.
4: Como les decía, vengo de un partido que fue protagonista en la construcción de la Universidad Pública Argentina. La reforma universitaria de 1918 y el gobierno de Hipólito Yrigoyen marcaron un antes y un después en la historia de nuestra educación superior. Por eso, como militantes radicales, tenemos historia, convicciones y autoridad para defenderla. Y lo hacemos en el territorio y en las universidades de la mano de Franja Morada. La justicia nacional ya se expresó y le está marcando al gobierno nacional algo elemental. En democracia las leyes se cumplen. Ahora bien, si la justicia, el Congreso y gran parte de la sociedad están reclamando el cumplimiento de la ley, nosotros también vamos a estar ahí, defendiendo la universidad pública como lo hicimos siempre. Pero una cosa es defender una causa justa y otra muy distinta es utilizarla para sacar rédito político. No vamos a permitir que una bandera tan importante para el radicalismo y para la sociedad argentina termine convertida en contenido para redes sociales o en una herramienta de política barata de sectores de la oposición. Defender la universidad pública no es una estrategia electoral ni una oportunidad para una foto. Es una convicción que forma parte de nuestra historia y de nuestra identidad. Por eso, vamos a defender todos juntos el día 15 de octubre en la quinta marcha federal universitaria. Por lo cual, los concejales que representamos en este recinto a la Unión Cívica Radical no nos vamos a prestar a ningún juego y nos vamos a abstener. Muchas gracias, señor presidente.
1: Gracias, concejal. Vamos a proceder a votar el expediente, vamos a proceder a votar el tratamiento del expediente 22.762. Por la afirmativa, 8 votos. Por la negativa, 9 votos, por la abstención, 3 votos. Su tratamiento no fue aprobado. Continuemos, señora secretaria.
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12: Sesión ordinaria del Honorable Consejo Deliberante de Campana y lo que fue la presentación de la banca abierta y participativa del ciudadano a cargo del señor Miguel Ángel Fossati.
4: Sesión ordinaria del día 1 de octubre de 2026, con la presencia de 20 concejales. Punto número 1 del orden del día, banca abierta y participativa del ciudadano señor Miguel Ángel Fossati. Miguel, por favor. Buenas noches, Miguel. Primero pedirle disculpas por la demora. Bueno, lo escuchamos. Y gracias por utilizar este espacio.
13: Bueno, gracias. Buenas tardes. Señora Presidenta del Honorable Consejo Deliberante, señoras, señores, concejales, vecinos de Campana, muchas gracias por darme este minuto. Mi nombre es Miguel Fossati, tengo 72 años, soy vecino de Campana de toda la vida y soy ciclista. No vengo a pedir una beca para mí, vengo a pedir para que nos miren a nosotros, los adultos mayores, deportistas de Campana. Hoy la ordenanza de becas deportivas de la municipalidad es hasta 35 años. Yo entiendo, se pensó para los jóvenes, está muy bien, pero ¿qué pasa después de los 35 años? Se termina el deporte, se termina la presentación en Campana. Les cuento lo que yo hago, que es lo que hacen muchos compañeros míos. Yo compito en Rural Bike. No es que salgo a pasear los domingos, yo entreno todos los días con frío, con calor, con lluvia, pago mi inscripción, el mantenimiento de mi bicicleta, alimentación, traslado y a todas las provincias de nuestra hermosa Argentina. Y a todos lados llevo la camiseta de Campana. Compito de verdad, compito en mi categoría, la Master E. Gracias a Dios y al esfuerzo traigo podios para Campana. He salido subcampeón argentino 2025, tengo 91 carreras, 90 podios, y yo con mucho de Campana, atletas, nadadores, maratonistas de 60, 70, 80 años que siguen compitiendo y que dejan a Campana bien alto. Eso es un hobby. Señores concejales, un hobby es algo que uno hace para pasar el rato. Esto es deporte competitivo. Esto es disciplina, es sacrificio, es salud. Yo a mis 72 años les puedo asegurar que si estoy acá, arriba de una bicicleta, y no es una cama. Es el deporte, y el deporte me salvó. Y no salva a muchos hijos, no salva, ¿no? Por eso mi pedido es concreto. Y es simple, les pido que modifiquen la ordenanza de becas deportivas, que me incluyan una categoría para adultos mayores, para deportistas de más de 60 años en adelante. No pedimos que nos regalen nada, pedimos que se nos reconozca una ayuda para la inscripción, una ayuda para el traslado, una ayuda para que podamos seguir representando a Campana. Si ustedes incluyen a los adultos mayores en la beca, van a lograr tres cosas muy importante. Primero, van a hacer justicia, porque hoy un deportista de 70 años que representa a Campana vale lo mismo que uno de 25. Segundo, van a hacer salud. Cada adulto mayor que hace deporte es un adulto mayor que no está en el hospital, que no está deprimido, que no está activo. Es un ahorro para el sistema de salud del municipio. Y tercero, van a dar un ejemplo enorme a los jóvenes. ¿Qué mejor ejemplo para un chico de 15 años ver a un señor de 72 entrenando y compitiendo con la camiseta de Campana? Eso enseña más que mil discursos. Yo no quiero una beca para irme de vacaciones. Yo quiero una beca para seguir llevando el nombre de Campana a cada competencia. Y quiero que esa misma oportunidad la tengan todos mis compañeros que hoy no la tienen, porque son adultos mayores y quedan fuera de por la edad. Campana es una ciudad que siempre se caracterizó por apoyar el deporte. Les pido que ahora apoye también a su deportista más grande, que tenemos las mismas ganas y la misma pasión y el mismo amor por esta ciudad, que es lo más joven, ¿no? Muchas gracias por escucharme. Yo, 72 años, sigo pedaleando por... No me dejen afuera, ¿no? Del sistema.
7: Pido la palabra.
13: Si tengo un minuto...
4: Sí, por favor. Todos los minutos que nos espera usted.
13: No, bueno. En el mes de septiembre corrí 3 carreras. Corrí en Zárate 12 y gané. Me fui a Puerto Madryn, representé allá a Puerto Madryn, en Puerto Vuelta Ballena, y salí segundo. Y corrí el domingo pasado, que yo gané, sería el justo campeón. Y por un cuestiones de número, de que si no escribí un conito, me sacaron el campeonato. Pero yo, para mí, soy el campeón. Eso nomás.
4: Muchas gracias. Le voy a pedir, si me acerca, lo que nos expuso, así lo pasamos a la comisión. Sí.
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10: El tango puede escribirse con un dedo, pero necesariamente con el alma. Enrique Santos Discépolo, su firma.

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Oye.

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0: la victoria frente a Unión de Santa Fe por 3-0. El director técnico de Boca Juniors, Rodolfo Arrua Barrena, realizaba esta conferencia de prensa analizando el partido y la buena campaña que está realizando el equipo en las diferentes competencias.
1: Acá Lucas Pastoriza, estamos en vivo para el canal de Boca. Vasco, Boca es el único equipo argentino que está compitiendo en los tres frentes, Copa Argentina, Copa Sudamericana y torneo local, y además llevas un invicto de 16 partidos desde que estás acá al mando del equipo. ¿Cuál crees que fue la clave desde tu llegada acá al club para lograr lo que se logró ahora? Gracias.
2: Bueno, ante todo, buenas noches. Tener buenos jugadores, jugadores inteligentes, hacer un grupo y bueno, después los resultados van ayudando porque esa confianza vaya creciendo. Hoy hemos hecho un partido bueno, con algunos altibajos en algún momento, pero siempre tuvimos el control del partido ante un rival que tiene buen pie, que tiene jugadores rápidos, que apostó a tratar de agarrarnos mal parado en alguna contra y bueno, la verdad que el equipo está bien, estamos trabajando bien. Lamentablemente en esta semana se nos han caído algún que otro soldado, pero bueno, ya lo recuperaremos y bueno, también vamos a ver qué subimos. La verdad que hay un gran trabajo de Mariano Arrón, de Boca Predio, así que apostaremos a tratar de suplir estas bajas momentáneas con algunos chicos.
3: Vasco, ¿cómo te va? Buenas noches. Marcelo Valeiras para Boca Late, estamos en vivo. Vasco, se había hecho viral en algún momento un video tuyo que decías que dentro de lo táctico, por las puntas era muy importante salir jugando y llegar hasta el ataque. Yo te quiero preguntar por un jugador que Boca en el semestre anterior lo había sufrido mucho en ese puesto, que era el puesto número 4. Quiero preguntarte por Lozano, porque vino a Boca y hoy la está rompiendo, está muy bien en defensa, está muy bien en el ataque, más allá de todos los puntos altos que ha tenido el equipo, quiero preguntarte por él, gracias.
2: Es jerarquía, la verdad que Charlie, sabíamos lo que nos podía dar, bueno, Diego Marquín, un argentino, ya cuando estuve en Arabia quisimos llevar a un par de chicos de ahí. Pero no voy a hablar mucho porque después Forlán me lo cita a la selección y las fechas saben cómo vienen complicadas. La verdad que contento. Es un lateral con proyección, defiende, sabe atacar los espacios tanto por dentro como por fuera y técnicamente es bueno. Y la verdad que se ha acoplado a esas sociedades que nos gustan, los compañeros lo van conociendo. Y bueno, no, mucho más. Del otro lado también está Blanco. A mí las bandas son importantes con las combinaciones con los extremos, con todo lo que te puede decir un entrenador. Pero estoy contento por el equipo, por los chicos y tenemos que seguir. Sabemos que es otro mes cargado de partidos importantes. Cada vez el embudo se va haciendo más finito y los partidos son más duros, más importantes, tienen otra carga de presión y los chicos van diciendo presente.
4: Acá Vasco, Juan Manuel de Estéfano para Cadena Cenice Continental. Consultarte puntualmente por Carlos Palacios, qué cambió para que tenga los ingresos que está teniendo y la actitud que vemos que es otra. Y por otro lado, saliendo del partido, consultarte si te complica un poco la fecha del 14 de noviembre para la semifinal con Banfield, teniendo en cuenta que va a haber convocatorias para la selección y fecha FIFA.
2: Vamos por lo último, es la fecha que hay y nosotros la respetamos y la tenemos que cumplir. Ya después veremos esa fecha FIFA, qué jugadores son convocados, esperemos que no muchos, que tengan piedad y podamos jugar esa semifinal. En cuanto a Charlie, la verdad es que está trabajando bien, ya lo he dicho la otra vez que estaba flechita para arriba, es un chico que hemos charlado bastante, tiene fútbol y bueno, me pone contento que aproveche los minutos. Lamentablemente hoy Alan, no he hablado mucho, pero creo que ha tenido un pequeño desgarro, así que esperemos poder recuperarlo y tener opciones.
5: Vasco, buenas noches. Acá Agustín Anderson para Bocanet. Te quería consultar cómo se explica este presente de Leo Flores, que en menos de 100 días pasó de hacer un gol en la quinta a hoy, casi 100 días después, el debut en la selección argentina, casi con gol también, los dos goles de hoy, y ser una pieza clave en tu Boca.
2: Ha aprovechado las oportunidades, está, o por lo menos lo que siento yo y lo que hablo, tiene los pies sobre la tierra. Voy a seguir rompiéndole las pelotas a los agentes, representantes, que lo cuiden. Sabe que en estas situaciones se acerca mucha gente y bueno, desde el lado nuestro, y sé que del lado de la selección, lo trataremos de aconsejar, después dependerá de él. Pero es un chico con hambre, con ganas, tiene una familia atrás que lo respaldó y que él tiene que tratar sin presión, aprovechar las oportunidades, y lo está haciendo. Tiene mucho más para crecer, así como él, todos estos chicos que he hablado antes, de Boca Predio, como le gusta decir a ustedes, para mí es la división inferior y punto. Está bien. Es difícil, hay que tratar de... Para él es difícil por todo lo que generan redes sociales, todas estas cosas que en la época mía por suerte no había, y bueno, lo veo bastante bien plantado, y bueno, espero que sepa aprovechar las oportunidades que le damos acá y que le van a dar la selección. Las experiencias son únicas y a esta edad es una esponja, tiene que absorber todo.
6: Vasco, acá, sí. Acá Gonzalo Zuli para el diario Le. Me acuerdo cuando llegaste, en una de las primeras conferencias, diagnosticaste un momento duro del equipo por lo que venía pasando y por todo lo que tenía que jugarse. Te quiero preguntar si para vos, más allá de lo que el futuro pueda deparar, si es un presente ideal respecto de cómo habías visto al equipo en ese momento y de lo que están viviendo hoy.
2: A ver, en cuanto al resultado... Fuimos de menor a mayor, fuimos progresando en cuanto a juego también. No estoy satisfecho, siempre busco mejorar mucho más. Hoy el otro día, ya hicimos dos goles de pelota parada, que hacía bastante que no hacíamos. Y bueno, en ese sentido también estoy contento. Hay que seguir trabajando, me van a escuchar y voy a aburrir con todo lo mismo. Estamos en muchas competencias. Vamos a tratar de pelear todo, pero no hemos ganado nada, tenemos que tener los pies sobre la tierra, sabemos que el hincha se ilusiona y me parece perfecto, pero que ellos estén ilusionados, nosotros siempre bajar un cambio y bueno, como vieron hoy, en esta semana perdí dos jugadores por un tiempo no tan prolongado, aviso, el tema de menisco de Toto, conociéndolo a Toto. No le quiero meter presión, pero en un mes está de vuelta. Y no sé de dónde saca, que pierde todo el año. Esas cosas me dan bronca, porque es consultar a un médico y las cosas, si se hacen bien, en 30 días tiene que estar jugando. Ojo, después me van a saltar los médicos. Hay jugadores que han estado 3 meses, 4 meses, pero es por otras cuestiones. Pero bueno, se me han caído dos jugadores y por eso hay que tratar de analizar bien, de ver qué chicos nos pueden ayudar y seguir. Pero no hemos ganado nada y hay que tratar de, ¿cómo dicen eso de la mufa? Sacarla, bueno, por las dudas, que saluda mucho. Anulo mufa, por las dudas, me toca un huevo por las dudas.
7: Vasco, acá atrás, Fede Ojeda de Todo por Boca. Hablabas de los partidos que se vienen, que son complicados, de las fechas ajustadas y demás. El viernes que viene se viene un rival difícil, nada más y nada menos el líder de la zona, una cancha difícil también. ¿La idea es siempre la misma, no renunciar a la idea de ataque, de tener los máximos delanteros posibles y de tratar de repetir en lo posible el 11 que estuvo hoy, que es prácticamente el ideal?
2: No, vamos a ver lo que sí trato de poner, lo que yo creo que es lo más conveniente para cada partido, y la idea es esa. La idea, siempre vemos, analizamos al rival, tratamos de ver sus virtudes, sus defectos. Nosotros tenemos nuestra manera de ir a buscar los partidos. Obviamente que después hay cambios tácticos muy pequeños, pero bueno, trataré de ponerlo mejor, ten en cuenta que ahora sí empieza viernes, martes, domingo, no sé, bueno, ya me perdí, así que tenemos que tratar de descansar, de pelear. Instituto hoy ganó claramente a Independiente, de visitante. Es verdad que se quedó Independiente con un hombre menos, pero es un equipo que por algo está ahí arriba y en su casa siempre se ha hecho un equipo muy fuerte.
6: Vasco, buenas noches. Cristian Infanzón para Único Grande. Bianchi decía siempre que un equipo con aspiraciones tienen que hacer goles todos. Y en tu equipo, en los últimos partidos, aparecieron los goles de los defensores, con Lozano, hoy Di Lolo. ¿Es lo que vos estabas esperando, que los defensores también conviertan?
2: Es que todo equipo necesita tener una cuota de gol en por líneas. Y a mí me gustaría, a lo largo del torneo, que la línea defensiva tenga 7-8 goles. Eso hablaría de un equipo que tiene que estar arriba, así como que no te conviertan tanto. Pero esto son estadísticas. Lo que me interesa es el rendimiento y tenemos un funcionamiento hoy en día, un buen funcionamiento. Creo que siempre somos en un caso muy superior al rival o superior o somos un equipo serio, como ha sido en San Pablo. Nos ha tocado partidos que hemos sufrido con Lanús, que hemos sido superados. Pero la idea y las ganas y el no bajar los brazos, eso tiene que ser una marca registrada nuestra. Es fácil hablarlo ahora que los resultados se dan. Cuando los resultados no se dan es muy difícil encontrarlo. Y bueno, nosotros después de Riestra tuvimos algunos partidos que el rendimiento no fue tal vez el que queríamos, pero no bajamos el brazo en trabajar y en buscar eso.
0: Vasco, acá, estamos en vivo para el show de Boca de Selección, acá atrás. Te quiero preguntar por Leo Flores, que hoy, bueno, ingresó, hizo dos goles, que viene una semana maravillosa, ¿no? Para un chico que hace poco estaba en la quinta división, en la tercera, y hoy está en la selección argentina, que debutó en la selección argentina y que hoy, en pocos días, ingresó y marcó dos goles para Boca. Creo que hay algo que coincide en el cuerpo técnico de la selección, Scaloni, y vos mismo también lo marcaste en algún momento, que hay que cuidarlo a los chicos, y habló también Scaloni de Leo Flores. ¿Tenés que hablar mucho sobre esta situación con Leo Flores, por el momento, por las compañías, porque esté tranquilo, porque tenga los pies sobre la tierra?
2: Hablamos lo justo y necesario, la verdad. Trato de mandarle mensaje a la gente, por otro lado. Te voy a ser sincero, Leo vive en Béccar y se hace una hora y media y me rompe las pelotas que no vivo acá en Puerto Madero. Pero bueno, son cuestiones que me gustaría que cambiase. Después, mucho más, hablo lo que tengo que hablar. No mando mensajes, pero bueno, creo que lo van a solucionar para que se haga 25 minutos nomás para entrenar y esté más descansado.
8: Vasco, acá buenas noches, ¿cómo estás? Darío Chiusi, estamos en vivo para Disports. Te pregunto por la pelota parada. En los primeros 18 partidos no habían podido marcar por esa vía. El otro día contra Racing llega el descuento, el centro de Blanco, hoy el córner de Paredes. ¿Cuán importante es para ustedes esa herramienta, ese recurso? Y después cortita por Rodrigo Bataglia, si va a poder concentrar para el viernes. Gracias.
2: Bueno, el tema de la pelota parada para todo entrenador es importante. Nosotros tenemos buen juego aéreo, tenemos buenos pateadores. Con mucha precisión, seguimos trabajando y seguiremos trabajando. No hemos convertido en esa fecha que decís, pero lo trabajamos también en el aspecto defensivo. Hay que seguir insistiendo. La pelota parada te puede abrir un partido, te puede definir un partido, te puede dar 3 puntos, te puede dar un campeonato. Hoy en día, ustedes saben, el tema de la pelota parada es fundamental, tanto a favor como en contra. Y en cuanto a Rodrigo, viene trabajando a la par del grupo, haciendo trabajos específicos. ha estado 9 meses en actividad, entonces hay que tener cuidado cómo lo vamos llevando. Después veré, lo charlaré con él, a ver cómo se siente. Lo veo bien, con el ritmo normal de un chico que ha estado parado 9 meses, pero es muy profesional, es muy autocrítico también, así que veremos el próximo viernes si está en la convocatoria o no.
9: Vasco, acá estamos en vivo para ESPN. Se te lesionó Aranda, se te lesiona ahora Velasco, por lo que contaste recién. ¿Considerás a Palacios en esa posición o hay que pensar ya en un planteo distinto?
2: No, a ver, puede ser Charlie, puede ser Seba Villa, Romero. Bueno, vamos viendo lo que nos piden los partidos, lo que vemos en los entrenamientos, las situaciones tácticas que podemos necesitar y las características de cada uno, pero estoy tranquilo en ese sentido. Sea quien sea, sé que va a rendir y que va a tratar de hacer lo mejor para el equipo y para el grupo.
10: Vasco, buenas noches. Candela Lega, estamos en vivo para TNT Sports. Recién marcabas la importancia de que tanto los laterales como los extremos sean compatibles. Te pregunto si crees que en algún momento pueden llegar a ser compatibles Villa y Flores, por más que los dos jueguen por el sector izquierdo, si en algún momento consideras que pueden jugar uno por un sector y el otro por el otro. Gracias.
2: Sí, lo han hecho en algún momento.
10: Desde el arranque, obviamente.
2: Sí, lo pueden hacer, dependiendo. Sebastián le cuesta un poquito más, pero es de la cabeza, nomás por derecha. Es darle un pelín, ayudarlo un poquito y lo puede hacer, ambos lo pueden hacer. Pero bueno, Leo se encuentra cómodo por derecha, por izquierda también, ambos buscan cerrar y tratar de buscar el arco, pero lo que necesito es muchas veces tener ese uno contra uno, que ambos me lo pueden dar, dependiendo del partido que juguemos.
11: Vasco, ¿cómo estás? Ezequiel Sosa, estamos en vivo para TC Sports. ¿Es algo que te inquieta no tener definido ya una cancha para jugar la vuelta del partido de Sudamericana? Se habla del Maracaná, se habla del Estadio del Vasco. ¿Te cambian algo, te modifica un estadio para 21.000 personas, algo más grande? ¿Te gustaría tenerlo definido ya?
2: No, la verdad que no. Estoy preocupado por ahora en el próximo partido de Instituto. Ya tendremos tiempo de analizar y preparar los partidos sudamericanos. Vasco es un gran equipo, al entrenador ya lo he enfrentado varias veces en Arabia, así que nos conocemos y bueno, es llegado el momento, ya analizaremos y veremos dónde jugamos. La verdad que no estoy pensando en eso, no estamos pensando en eso, tenemos partidos antes importantes de liga y bueno, en la liga trataremos de pelear todo lo que podamos.
12: Majito, Hugo Hernández, vos con la pasión de Mar del Plata, Tandil. Primero, felicitarte por los chicos que vas subiendo y todos van rindiendo. Y segundo, siguiendo con lo de la colega, vos sabés que Villa siempre jugó, Independiente de Mendoza, jugó más volanteando porque tiene buen pase, no tiene la velocidad que tenía cuando estaba en Boca, pero tiene muy buen pase, la edad redondita. Por eso hablaba de jugar con Flores, él por el medio, en vez de estar tan por los costados.
2: Pero esto es Boca, no es Independiente, con todo respeto, esto es Boca. Y muchas veces lo necesitamos más por afuera que por dentro. Por dentro tenemos jugadores que tienen buen pie y que pueden chocar en cuanto a los espacios que tienen que ocupar. Entonces hay que ver, puede haber algún partido que lo pueda hacer. Es verdad que Independiente lo ha hecho con Alfredo, pero aquí hay jugadores que por el momento ustedes ven que Ascasiva puede jugar por derecha, por izquierda, y muchas veces el cerrar esos espacios son ocupados y por Villa, como decís vos, y se cierra y ya se empieza a estar desorganizados los ataques del equipo. Pero puede ser una variante, obviamente que lo conocemos y que sabíamos que el Independiente realizaba ese tipo de movimientos.
13: ¿Qué tal, Vasco? Acá, Mario Celeón, estamos para Cadena 3 Argentina. En los últimos días lo escuché hablar a un ex jugador de Boca, Ander Herrera, que estuvo en esta última temporada, y decía, este equipo tiene alma ahora, lejos de entrar en comparaciones con ciclos. ¿Cuánto estás vos encima de los jugadores en el convencimiento, como lo que pasó en Rosario? Recién decías que tengan los pies sobre la tierra. O sea, ¿cuánto estás encima de cada jugador hablándoles de que no se ha ganado nada, de que esto sigue todavía, para tener el equipo que tenés hoy? Gracias.
2: A ver, hablo lo necesario, lo justo y necesario. Tengo jugadores inteligentes, tengo jugadores referentes inteligentes, tengo un capitán muy inteligente. El grupo de chicos sabe dónde están, saben todo lo que le ha costado llegar o tener esta actualidad, pero es la verdad, no hemos conseguido nada. Y ellos saben que hace 4 o 5 meses atrás los elogios venían a cuentagota. Ahora hay que tener cuidado con los elogios, hay que tener cuidado con lo que se pueda decir y sobre todo ser humilde y saber que sinceramente nos da orgullo ser el club o el equipo que está en todas las competencias, pero es un mes de definiciones o que te proyecta definiciones y están cargados de partidos, así que tenemos que ir pasito a pasito y partido por partido. Eso lo voy a repetir siempre.
8: Hasta luego.
0: Conferencia de prensa post partido del entrenador de Boca Juniors, el Vasco Rodolfo Arruabarrena, luego de la victoria ante Unión de Santa Fe como local en la Bombonera por 3-0.
14: Hoy

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0: Sesión del Honorable Consejo Deliberante de Campana que transmitimos en directo por Radio City en nuestro espacio La City Quiere Saber y la palabra de Alejo Sarna, el presidente del bloque de concejales de Fuerza Patria PJ, donde analizábamos lo acontecido en la sesión extraordinaria.
1: Ahora sí, estamos dando iniciar esta sesión ordinaria de nuestra transmisión y estamos aquí con el concejal Alejo Sarna para comentar un poquito lo acontecido en la sesión extraordinaria, que para mi gusto fue más extensa de lo esperado, ¿no?
2: Sí, en verdad se extendió el debate. Bueno, solicitamos nosotros la liberación de la discusión porque entendíamos que la problemática a tratar, que es el endeudamiento de los trabajadores municipales, en este caso en particular, merecía que sea tratado con la seriedad y con la apertura necesaria, y bueno, fue aceptado. Por eso el debate creo que se demoró más de una hora y media aproximadamente. Lamentablemente el proyecto que nosotros impulsamos, que tendía a darle una herramienta financiera a los trabajadores municipales, que hoy están viviendo una situación muy compleja, por los bajos salarios y por la difícil situación económica, bueno, no fue aprobado. Nosotros lo que proponíamos básicamente era una herramienta de desendeudamiento a los trabajadores municipales que le dé la posibilidad de poder ordenar sus cuentas de forma tal que no se vean todavía más sumergidos en esa bola de nieve que es la situación actual de endeudamiento. Y en una ciudad como Campana, que según el mapa de la deuda, que puede entrar cada uno en la web y pone el mapa de la deuda, y sale, Campana está muy por encima de la media provincial y nacional en materia de endeudamiento familiar. Estamos hablando de que hay familias en Campana, hay más de 15.000 familias en Campana que están en una situación de mora, que ya no pueden pagar sus deudas, más de 50.000 familias en situación de endeudamiento. Bueno, esa es una realidad innegable que pareciera que a los concejales del intendente no les preocupara.
1: Alejo, comentá un poco de esos valores que ustedes de esta manera mostraron en esta extraordinaria, de valores de que ganan los trabajadores municipales, que a veces no llegan a un millón de pesos.
2: No, que la enorme mayoría de los trabajadores municipales no llegan a un millón de pesos. Imaginémonos que hay trabajadores municipales que son único sostén familiar, que además tienen dos hijos o tres, y que encima tienen que pagar alquiler. Estamos hablando de trabajadores municipales que ganan, en el mejor de los casos, 1.200.000, 1.300.000 y pagan 700.000, 800.000 pesos de alquiler. Tienen que vivir el resto del mes con 300.000 pesos. Bueno, cuando sucede esa situación es cuando recurren a las herramientas financieras que tienen a su alcance para garantizar lo básico, que es comer. Hoy estamos teniendo vecinos que están yendo al supermercado con la tarjeta de crédito. Y eso es porque hay una condición socioeconómica que genera esas situaciones que obligan al vecino a endeudarse para garantizar los servicios básicos, o para pagar la luz, o para pagar el gas, o para pagar los servicios esenciales. Bueno, hay una problemática. Nosotros lo único que escuchamos de los concejales del oficialismo es cuestionamientos técnicos, que además no son tales, pero cuestionamientos técnicos, y en realidad en ningún momento nos dijeron: mira, esta propuesta no es viable, pero tenemos esta alternativa para tratar de solventar o para abordar esta problemática. No hubo ninguna propuesta. ¿Por qué? Porque, y en la sesión se vio claramente, para ellos el problema del endeudamiento familiar es un problema de las familias, es un problema que el Estado no merece intervenir, y que no creen que el municipio tenga que abordar la problemática. Nosotros creemos que sí, porque las condiciones que se generaron para que las familias se endeuden tienen dos grandes responsables: el gobierno nacional, porque ha generado un deterioro del poder adquisitivo de los trabajadores en general, y un aumento sideral de los costos de vida, de los servicios y demás. Pero a eso hay que sumarle que en Campana el municipio paga salarios de miseria. Estamos teniendo aumentos que están siempre, año tras año, muy por debajo de los aumentos de la inflación. Entonces estamos hablando de que el municipio fue el gestor de las condiciones que hicieron que los trabajadores municipales tengan que endeudarse para vivir.
1: comparativamente otras ciudades cercanas como Zárate o Escobar, ¿qué cantidad de sueldo tienen los trabajadores municipales?
2: Zárate supera casi en un 40% por encima de Campana el sueldo de los trabajadores municipales. Escobar ha dado hasta el momento 40% de aumento y un bono de 400 mil pesos. Mientras que en Campana no se llega ni siquiera al 15% todavía en lo que va de la I. Entonces estamos hablando de una situación muy, pero muy difícil.
1: Ustedes en algún momento también habían pedido hasta un aumento, ¿no?, de salarios para los trabajadores municipales.
2: Nosotros venimos solicitando desde hace tiempo con distintas herramientas legislativas que se contemple una recomposición salarial de los trabajadores municipales, porque entendemos de que merecen vivir bien, porque son los que hacen día a día linda Campana, pero porque además son los que movilizan la economía de Campana. El trabajador municipal lo que cobra lo gasta en Campana, lo gasta en el comercio de cercanía, en el almacén, en la ferretería, cualquier comercio lo gasta en Campana. Entonces es plata, son recursos que se quedan en la ciudad. Entonces el municipio tiene que entender de que ante la difícil situación que estamos viviendo a nivel nacional, porque cayó el consumo, porque caen las ventas, bueno, también ponerle un mejor poder adquisitivo en el bolsillo a los trabajadores municipales es también una forma de generar un colchón en la actividad económica y comercial de la ciudad.
1: No se logró.
2: Lamentablemente no, evidentemente para los concejales del Intendente Vela y para el Intendente Vela no es tan importante tratar el tema, para nosotros sí, por eso vamos a seguir debatiendo e impulsando iniciativas en este sentido.
1: Últimamente vemos un ataque indiscriminado hacia ustedes, los concejales de la oposición, de parte de algunos concejales del oficialismo, con declaraciones bastante hirientes, si se quiere, ¿no?
2: Sí, es a lo que nos tienen acostumbrado, y eso es lo que se ve acá. Te imaginas cómo es en las comisiones. Cuando uno no tiene argumentos, o cuando los argumentos no son sólidos, bueno, recurre a este tipo de artilugios, que son la agresión, la burla, la falta de respeto, y eso es lo que vemos. Entonces, la realidad es que, bueno, tenemos que convivir con ello, pero nosotros nos vamos a seguir debiendo a cada uno de los vecinos de Campana, que son los que necesitan que nosotros trabajemos en iniciativas que den respuesta. Y bueno, será después el pueblo de Campana el que juzgue qué es lo que hace o no los concejales del oficialismo y qué es lo que hacemos nosotros.
1: Lo llamativo es que son a veces concejales que no se le conoce la voz en las sesiones.
2: No, hay concejales que únicamente piden la palabra para generar ese tipo de agresiones, pero yo creo que es paradigmático. Creo que los que verdaderamente están sufriendo hoy son los vecinos de Campana, que no pueden pagar sus cuentas, que no pueden pagar sus deudas, que no pueden pagar la tarjeta de crédito, que no pueden pagar la luz, el gas, que no pueden garantizarle lo básico a sus hijos o a su familia. Bueno, yo creo que tenemos que empatizar con eso. Lo nuestro, bueno, es anecdótico.
1: Bueno, están haciendo obviamente un trabajo político con la visita de Catopodi.
2: El próximo sábado, pasado mañana, a las 10 de la mañana, en lo que era el Centro Gallego, hoy la VIE celebración, es un encuentro con el Ministro de Infraestructura, Gabriel Catopodi, con el objetivo de convocar a distintos sectores de la sociedad y pensar la ciudad que queremos.
1: De alguna manera Catopodi se está haciendo su campaña, ¿no?, para el 2027.
2: No, yo creo que es un dirigente político de la provincia de Buenos Aires con muchas ganas de que a la provincia de Buenos Aires le vaya bien y dando su aporte también para que Campana pueda crecer y pueda desarrollarse, manteniendo algunas cosas que entendemos que son positivas, como las políticas de embellecimiento de la ciudad, y cambiando otras que tienen que ver con potenciar el desarrollo productivo de Campana, que tiene para hacerlo, mejorar cuestiones fundamentales como es el transporte público, como es la inversión en salud y la calidad, la cantidad de la atención, y bueno, cuestiones elementales también como lo es el acceso a la vivienda. Hoy en Campana acceder a una casa es muy difícil, es para un grupo muy reducido y privilegiado de la ciudad, y queremos que ese sea un tema de gestión y de resolución de las próximas gestiones en la ciudad.
1: ¿Lo ves como un futuro candidato a gobernador?
2: Creo que tiene todas las características para ser una de las personas que pueda gobernar la provincia de Buenos Aires, y hacerlo con hechos y resultados en concreto. Lo está demostrando al frente del Ministerio de Infraestructura, lo ha hecho como intendente y lo ha hecho también como Ministro de Infraestructura de la Nación, así que sí, entiendo que sí.
1: Gracias, Alejo.
2: A vos, Richard.
0: La palabra de Alejo Sarna, presidente del bloque de concejales de Fuerza Patria PJ. hablando de lo acontecido en la sesión extraordinaria del día 1 de octubre de 2026, donde se habían presentado dos expedientes, el 23.127 y 23.128, proyecto de ordenanza, creando en el ámbito de la Municipalidad de Campana un programa municipal de asistencia financiera y abordaje del sobreendeudamiento de trabajadores municipales.

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5: Buenas noches. Acá Lucas Pastoriza, estamos en vivo para el canal de Boca. Vasco, Boca es el único equipo argentino que está compitiendo en los tres frentes, Copa Argentina, Copa Sudamericana y torneo local. Y además llevas un invicto de 16 partidos desde que estás acá al mando del equipo. ¿Cuál crees que fue la clave desde tu llegada acá al club para lograr lo que se logró ahora? Gracias.
6: Bueno, ante todo, buenas noches. Tener buenos jugadores, jugadores inteligentes, hacer un grupo y bueno, después los resultados van ayudando porque esa confianza vaya creciendo. Hoy hemos hecho un partido bueno, con algunos altibajos en algún momento, pero siempre tuvimos el control del partido ante un rival que tiene buen pie, que tiene jugadores rápidos, que apostó a tratar de agarrarnos mal parado en alguna contra y bueno, la verdad que el equipo está bien, estamos trabajando bien. Lamentablemente en esta semana se nos han caído algún que otro soldado, pero bueno, ya lo recuperaremos y bueno, también vamos a ver qué subimos. La verdad que hay un gran trabajo de Mariano Arrón, de Boca Predio, así que apostaremos a tratar de suplir estas bajas momentáneas con algunos chicos.
5: Vasco, ¿cómo te va? Buenas noches. Marcelo Valeiras para Boca Late, estamos en vivo. Vasco, se había hecho viral en algún momento un video tuyo que decías que dentro de lo táctico, por las puntas era muy importante salir jugando y llegar hasta el ataque. Yo te quiero preguntar por un jugador que Boca en el semestre anterior lo había sufrido mucho en ese puesto, que era el puesto número 4. Quiero preguntarte por Lozano, porque vino a Boca y hoy la está rompiendo, está muy bien en defensa, está muy bien en el ataque, más allá de todos los puntos altos que ha tenido el equipo, quiero preguntarte por él, gracias.
6: Es jerarquía. La verdad que Charlie, sabíamos lo que nos podía dar, bueno, Diego Marquín, un argentino, ya cuando estuve en Arabia quisimos llevar a un par de chicos de ahí, pero no voy a hablar mucho porque después hablamos en la cita de selección y las fechas saben cómo vienen complicadas. No, la verdad que contento, es un lateral con proyección, defiende, sabe atacar los espacios tanto por dentro como por fuera, y técnicamente la verdad que se ha acoplado a esas sociedades que nos gustan, los compañeros lo van conociendo y bueno, mucho más. Del otro lado también está Blanco. A mí las bandas son importantes con las combinaciones con los extremos, con todo lo que te puede decir un entrenador. Pero estoy contento por el equipo, por los chicos y tenemos que seguir. Sabemos que es un mes, otro mes cargado de partidos importante, cada vez el embudo se va haciendo más finito y los partidos son más duros, más importantes, tienen otra carga de presión y los chicos van siendo presentes.
7: Acá abajo, para la cadena Tenencia Continental, consultate puntualmente por Carlos Palacios, que cambió para que tenga los ingresos que está teniendo y la actitud que vemos que es otra. Y por otro lado, saliendo del partido, consultate si te complica un poco la fecha del 14 de noviembre para terminar con Mapi, teniendo en cuenta que va a haber convocatorias para la selección.
6: Vamos por lo último, es la fecha que hay y nosotros la respetamos. Tenemos que cumplir, ya después veremos. Esa fecha FIFA, que podemos ser convocados, esperemos que no muchos, tengan piedad y podamos jugar esa semifinal. En cuanto a Charlie, la verdad es que está trabajando bien, ya lo he dicho la otra vez que estaba flechita para arriba, es un chico que hemos charlado bastante, tiene fútbol,

0: carro, así que queremos recuperarlo y tener opciones.
1: Vasco, buenas noches. Acá Agustín Anderson para Bocanet. Te quería consultar cómo se explica este presente de Leo Flores, que en menos de 100 días pasó de hacer un gol en la quinta a hoy, casi 100 días después, el debut en la selección argentina, casi con gol también, los dos goles de hoy, y ser una pieza clave en tu Boca.
0: Ha aprovechado las oportunidades, está, por lo menos lo que siento yo y lo que hablo, tiene los pies sobre la tierra. Voy a seguir rompiéndole las pelotas a los agentes, a representantes que lo cuiden. Sabe que en estas situaciones se acerca mucha gente. Y bueno, desde el lado nuestro, y sé que del lado de la selección, lo trataremos de aconsejar. Después dependerá de él. Pero es un chico con hambre, con ganas, tiene una familia atrás que lo respaldó y que él tiene que tratar sin presión, aprovechar las oportunidades, y lo está haciendo. Tiene mucho más para crecer, así como él, todos estos chicos que he hablado antes de Boca Predio, como le gusta decir a ustedes, para mí es la división inferior y punto. Pero bueno, está bien, es difícil, hay que tratar de... Para él es difícil por todo lo que generan redes sociales, todas estas cosas que en la época mía por suerte no había. Y bueno, lo veo bastante bien plantado y bueno, espero que sepa aprovechar las oportunidades que le damos acá y que le van a dar la selección. Las experiencias son únicas y a esta edad es una esponja, tiene que absorber todo.
2: Bajo. Acá, sí. Acá Gonzalo Zuli para el diario Le. Me acuerdo cuando llegaste, en una de las primeras conferencias, diagnosticaste un momento duro del equipo por lo que venía pasando y por todo lo que tenía que jugarse. Te quiero preguntar si para vos, más allá de lo que el futuro pueda deparar, si es un presente ideal respecto de cómo habías visto al equipo en ese momento y de lo que están viviendo hoy.
0: A ver, en cuanto a resultado... Fuimos de menor a mayor, fuimos progresando en cuanto a juego también. No estoy satisfecho, siempre busco mejorar mucho más. Hoy el otro día, ya hicimos dos goles de pelota parada, que hacía bastante que no hacíamos. Y bueno, en ese sentido también estoy contento. Hay que seguir trabajando, me van a escuchar y voy a aburrir con todo lo mismo. Estamos en muchas competencias. Vamos a tratar de pelear todo, pero no hemos ganado nada, tenemos que tener los pies sobre la tierra, sabemos que el hincha se ilusiona y me parece perfecto, pero que ellos estén ilusionados, nosotros siempre bajar un cambio y bueno, como vieron hoy, en esta semana perdí dos jugadores por un tiempo no tan prolongado, aviso, el tema de menisco de Toto, conociéndolo a Toto. No le quiero meter presión, pero en un mes está de vuelta. Y no sé de dónde saca, que pierde todo el año. Esas cosas me dan bronca, porque es consultar un médico y las cosas, si se hacen bien, en 30 días tiene que estar jugando. Ojo, después me van a saltar los médicos. Hay jugadores que han estado 3 meses, 4 meses, pero es por otras cuestiones. Pero bueno, se me han caído dos jugadores y por eso hay que tratar de analizar bien, de ver qué chicos nos pueden ayudar y seguir. Pero no hemos ganado nada y hay que tratar de, como dicen eso de la mufa, sacarla, bueno, por las dudas, que saludan mucho. Anulo mufa, por las dudas, me toca un huevo por las dudas.
3: Vasco, acá atrás. Fede Ojeda de Todo por Boca. Hablabas de los partidos que se vienen, que son complicados, de las fechas ajustadas y demás. El viernes que viene se viene un rival difícil, nada más y nada menos el líder de la zona, una cancha difícil también. ¿La idea es siempre la misma, no renunciar a la idea de ataque, de tener los máximos delanteros posibles y de tratar de repetir en lo posible el 11 que estuvo hoy, que es prácticamente el ideal?
0: No, vamos a ver lo que sí trato de poner, lo que yo creo que es lo más conveniente para cada partido, y la idea es esa, la idea siempre vemos, analizamos al rival, tratamos de ver sus virtudes, sus defectos. Nosotros tenemos nuestra manera de ir a buscar los partidos. Obviamente que después hay cambios tácticos muy pequeños, pero bueno, trataré de ponerlo mejor. Voy a tener en cuenta que ahora sí empieza viernes, martes, domingo, no sé, bueno, ya me perdí. Así que tenemos que tratar de descansar, de pelear. Instituto hoy ganó claramente a Independiente, de visitante. Es verdad que se quedó Independiente con un hombre menos, pero es un equipo que por algo está ahí arriba y en su casa siempre se ha hecho un equipo muy fuerte.
2: Vasco, buenas noches. Cristian Infanzón para el Único Grande. Bianchi decía siempre que un equipo con aspiraciones tienen que hacer goles todos. Y en tu equipo, en los últimos partidos, aparecieron los goles de los defensores, con Lozano, hoy Di Lolo. ¿Es lo que vos estabas esperando, que los defensores también conviertan?
0: Es que todo equipo necesita tener una cuota de gol por líneas. Y a mí me gustaría, a lo largo del torneo, que la línea defensiva tenga 7-8 goles. Eso hablaría de un equipo que tiene que estar arriba, así como que no te conviertan tanto. Pero esto son estadísticas, lo que me interesa es el rendimiento. Y tenemos un funcionamiento hoy en día, un buen funcionamiento. Creo que siempre somos, en algún caso, muy superior al rival, o superior, o somos un equipo serio, como ha sido en San Pablo. Nos ha tocado partidos que hemos sufrido con Lanús, que hemos sido superados, pero la idea y las ganas y el no bajar los brazos, eso tiene que ser una marca registrada nuestra. Es fácil hablarlo ahora que los resultados se dan. Cuando los resultados no se dan es muy difícil encontrarlo, y bueno, nosotros después de Riestra tuvimos algunos partidos que el rendimiento no fue tal vez el que queríamos, pero no bajamos el brazo en trabajar y en buscar eso.
4: Vasco, acá, estamos en vivo para el show de Boca de Selección, acá atrás. Te quiero preguntar por Leo Flores, que hoy, bueno, ingresó, hizo dos goles, que viene una semana maravillosa, ¿no? Para un chico que hace poco estaba en la quinta división, en la tercera, y hoy está en la selección argentina, que debutó en la selección argentina y que hoy, en pocos días, ingresó y marcó dos goles para Boca. Creo que hay algo que coincide en el cuerpo técnico de la selección, Scaloni, y vos mismo también lo marcaste en algún momento, que hay que cuidarlo a los chicos, y habló también Scaloni de Leo Flores. ¿Tenés que hablar mucho sobre esta situación con Leo Flores, por el momento, por las compañías, porque esté tranquilo, porque tenga los pies sobre la tierra?
0: Hablamos lo justo y necesario, la verdad. Trato de mandarle mensaje a la gente, por otro lado. Te voy a ser sincero, Leo vive en Béccar y se hace una hora y media. Y me rompe las pelotas que no viva acá en Puerto Madero. Pero bueno, son cuestiones que me gustaría que cambiase. Después, mucho más, hablo lo que tengo que hablar. No, no. Mando

0: No hemos convertido en esa fecha que decís, pero lo trabajamos también en el aspecto defensivo. Hay que seguir insistiendo, la pelota parada te puede abrir un partido, te puede definir un partido, te puede dar 3 puntos, te puede dar un campeonato. Hoy en día, ustedes saben, el tema de la pelota parada es fundamental, tanto a favor como en contra. Y en cuanto a Rodrigo, viene trabajando a la par del grupo, haciendo trabajos específicos. Ha estado 9 meses en actividad, entonces hay que tener cuidado cómo lo vamos llevando. Después veré, lo charlaré con él, a ver cómo se siente. Lo veo bien, con el ritmo normal de un chico que ha estado parado 9 meses, pero es muy profesional, es muy autocrítico también, así que veremos el próximo viernes si está en la convocatoria o no.
1: Vasco, acá estamos en vivo para ESPN. Se te lesionó Aranda, se te lesiona ahora Velasco, por lo que contaste recién. ¿Considerás a Palacios en esa posición o hay que pensar ya en un planteo distinto?
0: No, a ver, puede ser Charlie, puede ser Seba Villa, Romero. Bueno, vamos viendo lo que nos piden los partidos, lo que vemos en los entrenamientos. Las situaciones tácticas que podemos necesitar y las características de cada uno, pero estoy tranquilo en ese sentido. Sea quien sea, sé que va a rendir y que va a tratar de hacer lo mejor para el equipo y para el grupo.
2: Vasco, buenas noches. Candela Leiga, estamos en vivo para TNT Sports. Recién marcabas la importancia de que tanto los laterales como los extremos sean compatibles. Te pregunto si crees que en algún momento pueden llegar a ser compatibles Villa y Flores, por más que los dos jueguen por el sector izquierdo, si en algún momento considerás que pueden jugar uno por un sector y el otro por el otro. Gracias.
0: Sí, lo han hecho en algún momento.
2: Desde el arranque, obviamente.
0: Sí, lo pueden hacer, dependiendo. Sebastián es le cuesta un poquito más, pero es de la cabeza nomás, por derecha. Es darle un pelín. Ayudarlo un poquito y lo puede hacer, ambos lo pueden hacer, pero bueno, Leo se encuentra cómodo por derecha, por izquierda también, ambos buscan cerrar y tratar de buscar el arco, pero lo que necesito es muchas veces tener ese uno contra uno, que ambos me los pueden dar dependiendo del partido que juguemos.
3: Vasco, ¿cómo estás? Ezequiel Sosa, estamos en vivo para TC Sports. ¿Es algo que te inquieta no tener definido ya una cancha para jugar la vuelta del partido de Sudamericana? Se habla del Maracaná, se habla del Estadio del Vasco. ¿Te cambian algo, te modifica un estadio para 21.000 personas, algo más grande? ¿Te gustaría tenerlo definido ya?
0: No, la verdad que no. Estoy preocupado por ahora en el próximo partido de Instituto. Ya tendremos tiempo de analizar y preparar los partidos sudamericanos. Vasco es un gran equipo, al entrenador ya lo he enfrentado varias veces en Arabia, así que nos conocemos y bueno, es llegado el momento, ya analizaremos y veremos dónde jugamos. La verdad que no estoy pensando en eso, no estamos pensando en eso, tenemos partidos antes importantes de liga y bueno, en la liga trataremos de pelear todo lo que podamos.
4: Bajito Hugo Hernández, vos con una pasión de Mar del Plata, Tandil. Primero, felicitarte por los chicos que vas subiendo y todos van rindiendo. Y segundo, siguiendo con lo de la colega, vos sabés que Villa siempre jugó, Independiente de Mendoza, jugó más volanteando porque tiene buen pase, no tiene la velocidad que tenía cuando estaba en Boca, pero tiene muy buen pase, la da redondita. Por eso hablaba de jugar con Flores, él por el medio, en vez de estar tan por los costados.
0: Pero esto es Boca, no es Independiente, con todo respeto, esto es Boca. Y muchas veces lo necesitamos más por afuera que por dentro. Por dentro tenemos jugadores que tienen buen pie y que pueden chocar en cuanto a los espacios que tienen que ocupar. Entonces, hay que ver, puede haber algún partido que lo pueda hacer. Es verdad que Independiente lo ha hecho con Alfredo, pero aquí hay jugadores que por momento ustedes ven que

0: Casi iba a poder jugar por derecha, por izquierda, y muchas veces el cerrar esos espacios son ocupados y por Villa, como decís vos, y se cierra y ya se empieza a estar desorganizados los ataques del equipo. Pero puede ser una variante, obviamente que lo conocemos y que sabíamos que el Independiente realizaba ese tipo de movimientos.
1: ¿Qué tal, Vasco? Acá, Mario Celeón, estamos para Cadena 3 Argentina. En los últimos días lo escuché hablar a un exjugador de Boca, Ander Herrera, que estuvo en esta última temporada, y decía, este equipo tiene alma ahora, lejos de entrar en comparaciones con ciclos. ¿Cuánto estás vos encima de los jugadores en el convencimiento, como lo que pasó en Rosario? Recién decías que tengan los pies sobre la tierra. O sea, ¿cuánto estás encima de cada jugador hablándoles de que no se ha ganado nada, de que esto sigue todavía, para tener el equipo que tenés hoy? Gracias.
0: A ver, hablo lo necesario, lo justo y necesario. Tengo jugadores inteligentes, tengo jugadores referentes inteligentes, tengo un capitán muy inteligente. El grupo de chicos sabe dónde están, saben todo lo que le ha costado llegar o tener esta actualidad, pero es la verdad, no hemos conseguido nada. Y ellos saben que hace 4 o 5 meses atrás los elogios venían a cuentagota. Ahora que hay que tener cuidado con los elogios, hay que tener cuidado con lo que se pueda decir y sobre todo ser humilde y saber que sinceramente nos da orgullo ser el club o el equipo que está en todas las competencias, pero es un mes de definiciones o que te proyecta definiciones y están cargados de partidos, así que tenemos que ir pasito a pasito y partido por partido. Eso lo voy a repetir siempre.
2: Hasta luego. Gracias.

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6: Sesión del Honorable Consejo Deliberante de Campana que transmitimos en directo por Radio City en nuestro espacio La City Quiere Saber y la palabra de Alejo Sarna, el presidente del bloque de concejales de Fuerza Patria PJ, donde analizábamos lo acontecido en la sesión extraordinaria.
7: Bien, ahora sí, estamos dando iniciar esta sesión ordinaria de nuestra transmisión y estamos aquí con el concejal Alejo Sarna para comentar un poquito lo acontecido en la sesión extraordinaria, que para mi gusto fue más extensa de lo esperado, ¿no?
8: Sí, en verdad se extendió el debate. Bueno, solicitamos nosotros la liberación de la discusión porque entendíamos que la problemática a tratar, que es el endeudamiento de los trabajadores municipales, en este caso en particular, merecía que sea tratado con la seriedad y con la apertura necesaria. Y bueno, fue aceptado, por eso el debate creo que se demoró más de una hora y media aproximadamente. Lamentablemente el proyecto que nosotros impulsamos, que tendía a darle una herramienta financiera a los trabajadores municipales, que hoy también en una situación muy compleja, por los bajos salarios y por la difícil situación económica, bueno, no fue aprobado. Nosotros lo que proponíamos básicamente era una herramienta de desendeudamiento a los trabajadores municipales, que le dé la posibilidad de poder ordenar sus cuentas de forma tal que no se vean todavía más sumergidos en esa bola de nieve que es la situación actual de endeudamiento. Y en una ciudad como Campana, que según el mapa de la deuda, que puede entrar cada uno en la web y pone el mapa de la deuda y sale, Campana está muy por encima de la media provincial y nacional en materia de endeudamiento familiar. Estamos hablando de que hay familias en Campana, hay más de 15.000 familias en Campana que están en una situación de mora, que ya no pueden pagar sus deudas, más de 50.000 familias en situación de endeudamiento. Bueno, esa es una realidad innegable que pareciera que a los concejales del intendente no les preocupara.
7: Alejo, comentá un poco de esos valores que ustedes de esta manera mostraron en esta extraordinaria, de valores de que ganan los trabajadores municipales, que a veces no llegan a $1,000,000.
8: No, que la enorme mayoría de los trabajadores municipales no llegan a $1,000,000. Imaginémonos que hay trabajadores municipales que son único sostén familiar, que además tienen dos hijos o tres, y que encima tienen que pagar alquiler. Estamos hablando de trabajadores municipales que ganan, en el mejor de los casos, $1,200,000, $1,300,000, y pagan $700,000, $800,000 de alquiler. Tienen que vivir el resto del mes con $300,000. Bueno, cuando sucede esa situación es cuando recurren a las herramientas financieras que tienen a su alcance para garantizar lo básico, que es comer. Hoy estamos teniendo vecinos que están yendo al supermercado con la tarjeta de crédito. Y eso es porque hay una condición socioeconómica que genera esas situaciones que obligan al vecino a endeudarse para garantizar los servicios básicos, o para pagar la luz, o para pagar el gas, o para pagar los servicios esenciales. Bueno, hay una problemática. Nosotros lo único que escuchamos de los concejales del oficialismo es cuestionamientos técnicos, que además no son tales, pero cuestionamientos técnicos, y en realidad en ningún momento nos dijeron, mira, esta propuesta no es viable, pero tenemos esta alternativa para tratar de solventar o para abordar esta problemática. No hubo ninguna propuesta. ¿Por qué? Porque, y en la sesión se vio claramente, para ellos el problema del endeudamiento familiar es un problema de las familias, es un problema que el Estado no merece intervenir y que no creen que el municipio tenga que abordar la problemática. Nosotros creemos que sí, porque las condiciones que se generaron para que las familias se endeuden tienen dos grandes responsables. El gobierno nacional, porque ha generado un deterioro del poder adquisitivo de los trabajadores en general y un aumento sideral de los costos de vida, de los servicios y demás. Pero a eso hay que sumarle que en Campana el municipio paga salarios de miseria. Estamos teniendo aumentos que están siempre, año tras año, muy por debajo de los aumentos de la inflación. Entonces estamos hablando de que el municipio fue el gestor de las condiciones que hicieron que los trabajadores municipales tengan que endeudarse para vivir.
7: Comparativamente, otras ciudades cercanas, como Zárate o Escobar, ¿qué cantidad de sueldo tienen los trabajadores municipales?
8: Zárate supera casi en un 40% por encima de Campana el sueldo de los trabajadores municipales. Escobar ha dado hasta el momento 40% de aumento y un bono de 400 mil pesos. Mientras que en Campana no se llega ni siquiera al 15% todavía en lo que va de la I. Entonces estamos hablando de una situación muy, pero muy difícil.
7: Ustedes en algún momento también habían pedido hasta un aumento, ¿no?, de salarios a los trabajadores municipales.
8: Nosotros venimos solicitando desde hace tiempo con distintas herramientas legislativas que se contemple una recomposición salarial de los trabajadores municipales, porque entendemos de que merecen vivir bien, porque son los que hacen día a día linda Campana, pero porque además son los que movilizan la economía de Campana. El trabajador municipal lo que cobra lo gasta en Campana, lo gasta en el comercio de cercanía, en el almacén, en la ferretería, cualquier comercio lo gasta en Campana. Entonces es plata, son recursos que se quedan en la ciudad. Entonces el municipio tiene que entender de que ante la difícil situación que estamos viviendo a nivel nacional, porque cayó el consumo, porque caen las ventas, bueno, también ponerle un mejor poder adquisitivo en el bolsillo a los trabajadores municipales es también una forma de generar un colchón en la actividad económica y comercial de la ciudad.
7: No se logró.
8: Lamentablemente no. Evidentemente para los concejales del intendente Abela y para el intendente Abela no es tan importante tratar el tema, para nosotros sí, por eso vamos a seguir debatiendo e impulsando iniciativas en este sentido.
7: Últimamente vemos un ataque indiscriminado hacia ustedes, los concejales de la oposición, de parte de algunos concejales del oficialismo, con declaraciones bastante hirientes, si se quiere, ¿no?
8: Sí, eso es a lo que nos tienen acostumbrado y eso es lo que se ve acá. Te imaginas cómo es en las comisiones. Cuando uno no tiene argumentos o cuando los argumentos no son sólidos, bueno, recurre a este tipo de artilugios que son la agresión, la burla, la falta de respeto, y eso es lo que vemos. Entonces, la realidad es que, bueno, tenemos que convivir con ello. Pero nosotros nos vamos a seguir debiendo a cada uno de los vecinos de Campana, que son los que necesitan que nosotros trabajemos en iniciativas que den respuesta. Y bueno, será después el pueblo de Campana el que juzgue qué es lo que hace o no los concejales del oficialismo y qué es lo que hacemos nosotros.
7: Lo llamativo que son a veces concejales que no se le conoce la voz en las sesiones.
8: No, hay concejales que únicamente piden la palabra para generar ese tipo de agresiones, pero yo creo que es paradigmático. Creo que los que verdaderamente están sufriendo hoy son los vecinos de Campana, que no pueden pagar sus cuentas, que no pueden pagar sus deudas, que no pueden pagar la tarjeta de crédito, que no pueden pagar la luz, el gas, que no pueden garantizarle lo básico a sus hijos o a su familia. Bueno, yo creo que tenemos que empatizar con eso. Lo nuestro, bueno, es anecdótico.
7: Bueno, están haciendo obviamente un trabajo político con la visita de Catopodi.
8: El próximo sábado, pasado mañana, a las 10 de la mañana, en lo que era el Centro Gallego, hoy la VIE Celebración, es un encuentro con el Ministro de Infraestructura, Gabriel Catopodi, con el objetivo de convocar a distintos sectores de la sociedad y pensar la ciudad que queremos.
7: De alguna manera Catopodi se está haciendo su campaña, ¿no?, para el 2027.
8: No, yo creo que es un dirigente político de la provincia de Buenos Aires con muchas ganas de que a la provincia de Buenos Aires le vaya bien y dando su aporte también para que Campana pueda crecer y pueda desarrollarse, manteniendo algunas cosas que entendemos que son positivas, como las políticas de embellecimiento de la ciudad, y cambiando otras que tienen que ver con potenciar el desarrollo productivo de Campana, que tiene para hacerlo, mejorar cuestiones fundamentales como es el transporte público, como es la inversión en salud y la calidad y la cantidad de la atención, y cuestiones elementales también, como lo es el acceso a la vivienda. Hoy en Campana acceder a una casa es muy difícil, es para un grupo muy reducido y privilegiado de la ciudad, y queremos que ese sea un tema de gestión y de resolución de las próximas gestiones en la ciudad.
7: ¿Lo ves como un futuro candidato a gobernador?
8: Creo que tiene todas las todas las características para ser una de las personas que pueda gobernar la provincia de Buenos Aires, y hacerlo con hechos y resultados en concreto. Lo estaba demostrando al frente del Ministerio de Infraestructura, lo ha hecho como intendente y lo ha hecho también como Ministro de Infraestructura de la Nación, así que sí, entiendo que sí.
7: Gracias, Alejo.
8: A vos, Richard.
6: La palabra de Alejo Sarna, presidente del bloque de concejales de Fuerza Patria PJ, hablando de lo acontecido en la sesión extraordinaria del día 1 de octubre de 2026, donde se habían presentado dos expedientes, el 23.127 y 23.128, proyecto de ordenanza creando en el ámbito de la Municipalidad de Campana un programa municipal de asistencia financiera y abordaje del sobreendeudamiento de trabajadores municipales.
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6: Sesión del Honorable Consejo Deliberante de Campana, la primera ordinaria del mes de octubre, el jueves 1 de octubre, con algunos de los temas que se trataron sobre tablas por parte de los concejales en transmisión directa por Radio City Campana en nuestro histórico espacio La City Quiere Saber.
9: Gracias, señora presidenta. Es para hacer uso del artículo 54, porque desde este bloque queremos que se trate el expediente que está en la comisión, ahí digo exactamente el número, que está en comisión desde el día 17 de marzo, que trata sobre el cumplimiento a la ley de financiamiento universitario. Ya le digo el número exacto para no equivocarme. Ahora sí, es para que sea más fácil también la labor para la secretaria. Es el expediente 22.762. Este expediente presentado en nuestro bloque mañana cumple 200 días en la comisión y creemos que es oportuno ya mocionar que sea un eje importante de debate en la sesión del día de hoy, no solamente debido a la cantidad de días que está guardado y cajoneado, sino también por una cuestión que estamos en una semana crucial para el financiamiento de las universidades, donde desde el día 30 de septiembre al 2 de octubre las universidades nacionales a lo largo y ancho del país están realizando distintas convocatorias, marchas, clases abiertas y públicas, para poder contarle a toda la población en general la importancia que tiene esta ley de financiamiento universitario y lo que sucedió con dicha ley. En este consejo ya hemos hablado en reiteradas oportunidades sobre la importancia de nuestras universidades nacionales, sobre la importancia que tienen tanto la UTN como la UNLU en nuestra ciudad, pero nos parece oportuno que, si bien en otras ocasiones desde la bancada oficialista se decía que no querían tomar una posición porque eso estaba en manos de la justicia, bueno, comentarles que la justicia intimó al gobierno nacional, al gobierno de Javier Milei, a dar cumplimiento efectivo de esta ley de financiamiento. El juez federal Martín Cormic intimó y dijo también que iba a multar al gobierno nacional por cada día que pasara sin que se dé cumplimiento efectivo. Nosotros y nosotras, legisladores de la ciudad de Campana, tenemos la potestad y la responsabilidad de decir qué es lo que opinamos sobre lo que está sucediendo con nuestras universidades. Sabemos que hay una falta de actualización presupuestaria, que hay una pérdida del poder adquisitivo por parte de los docentes y no docentes que trabajan en dichas universidades, y expresamos esta preocupación. Sabemos que los concejales del Intendente Vela tienen los votos para decir que no se trata en esta sesión. Sabemos también que seguramente nos den alguna clase de derecho y no sé cuántas otras cosas más, pero nosotros sinceramente estamos convencidos que no podemos seguir esperando, no podemos seguir sin tomar una postura clara de qué expresa o qué siente o qué cree, considera este Consejo Deliberante, porque si no, ¿para qué estamos acá? Hace un ratito nada más dijimos que estábamos preocupados por el entrenamiento familiar, pero votamos el proyecto que yo defendí, que decía de expresar preocupación sobre el sobreendeudamiento, no se aprobó. Bueno, este proyecto tiene que ver con eso, el poder expresar la preocupación por parte del Consejo Deliberante. Entendemos también que hay un articulado en el que habla de pedirle al presidente Javier Milei que dé cumplimiento efectivo. Entendemos que hoy por hoy son socios políticos y que quizás ese artículo no lo quieran, pero lo que sí vamos a pedirles es que mocionemos, que si tenemos que hacer alguna modificación, la hagamos. Pero a la comisión, cuando ingresó este expediente para la sesión del 19 de marzo, los concejales oficialistas nos dijeron que no se lograban poner de acuerdo entre el mismo bloque sobre qué opinaban sobre este proyecto. Pero ya pasaron 199 días. Creo que es tiempo necesario para que se habilite el debate, para que en esta sesión lo tratemos y que efectivamente sentemos una postura clara y contundente sobre el financiamiento a nuestras universidades nacionales. Muchas gracias.
10: Gracias, concejal.
11: Pido la palabra, señor presidente.
10: Pide la palabra el concejal Corio.
11: Sí, simplemente para decir que el gobierno ya contestó a esto y le está pidiendo que conteste lo mismo que le pedimos hace un ratito en la sesión extraordinaria. ¿De dónde vamos a sacar la plata para no romper la restricción presupuestaria? Mire cómo será que le interesa el proyecto este, que lo tuvieron que ir a buscar porque lo tenían guardado ellos mismos. Ni siquiera habían hecho la tarea para venir a esta sesión. Así que no hay mucho más para decir, señor presidente, de esta parte. No vamos a apoyar este proyecto. En lo posible, si fuera por parte de nosotros, lo mandaríamos a archivo.
10: Gracias, concejal.
12: Este tema lo tratáramos en las comisiones. Podríamos encontrar puntos de coincidencia. Esta es la segunda vez que viene por artículo 54. La cuestión de fondo no está definida. Lo que se rechazó fue la apelación. Y está en la Suprema Corte todavía el tema a resolución. Hablo de la cuestión de fondo. Y esto de hacernos los tuertos con la educación. La educación es todo. Qué raro que el colectivo de la docencia se olvide de sus propios compañeros en este recinto, que están con paro, el próximo 7, ATE y la FED, pero no importa. Solo miremos tuertos a un solo lugar y hablemos de educación en este espacio y en este otro no. Esas son las discusiones que a veces se tienen que dar de cara a las personas. Si estamos orgullosos de lo que estamos haciendo o si estamos defendiendo una postura política. Y la verdad que a veces nos comportamos como tuertos al mirar un solo lugar y no entender los chicos de los 3 años a los 17, que el 80% ni siquiera puede entender lo que lee. Las vergüenzas que pasamos descendiendo las pruebas PISA es una muestra de que la educación es todo. Por lo tanto, los puntos de coincidencia que podamos tener en las comisiones deberíamos discutirlos y no usarlos como puñaladas en lugares como esto, de manera política y baja, porque no quieren dar las verdaderas discusiones. A veces uno no entiende de sororidades, ¿no? Cuando dejas a tus propios compañeros tirados en reclamos ajenos y a los tuyos que se están cagando de hambre no le das pelota. Así que nosotros decimos que en la comisión podemos encontrar resoluciones que sean completas en el círculo de la educación, no sesgadas solamente. Eso es la posición, por lo tanto nosotros no acompañamos el artículo 54 para tratar lo mismo con un procedimiento más administrativo que está cumpliendo dentro de la justicia.
10: Gracias, concejal Bernal.
13: Pido la palabra, presidente.
10: Pido la palabra, concejal Sala.
13: Muchas gracias, señor presidente. Vengo de un partido pero voy a justificar la abstención de algunos concejales pertenecientes a este bloque.
10: Pero si no puedo llamar, no llamo a votación y después...
13: No, porque yo tengo que justificar la votación.
10: Claro, pero primero, concejal, primero voy a acabar someter a votación al expediente. Cuando usted se abstiene, lo justifica.
13: No, yo tengo que, para votar, tengo que justificar mi abstención. Sí, porque lo dice el reglamento, que un concejal, si se abstiene de la votación, la tiene que justificar. Y la quiero justificar, tanto incomoda que hable. Ah, bueno, pregunto, no sé.
14: Señor presidente, perdón, Karina, nosotros queremos que hables, al contrario, solamente estábamos diciendo lo que estaba señalando la secretaria, que el procedimiento correcto es votar primero, pero obviamente nosotros no, pero no tenemos ningún problema, no tengo ningún problema y voy a rectificar una abstención.
10: No le di la palabra, tiene la palabra, concejal. Le doy la palabra, concejal.
13: Estoy adelantando que nosotros nos vamos a abstener.
10: Concejal,
13: se van a dar cuenta, qué sé yo. ¿Puedo hablar?
10: Tiene la palabra, concejal.
13: Ah, bueno. No. Pero lo que pasa es que yo no le estoy faltando el respeto a nadie y estoy haciendo uso de un derecho que tengo como concejal para justificar que no voy a votar. A ver, señores concejales, si sabemos, un concejal puede votar por la afirmativa o la negativa, tiene que votar. Si uno se abstiene, no vota, por lo cual tiene que justificarlo. O sea, creo que no tengo que explicar estas cosas.
10: Concejal, haga uso de la palabra, concejal. Bueno. Gracias.
13: Como les decía, vengo de un partido que fue protagonista en la construcción de la Universidad Pública Argentina. La reforma universitaria de 1918 y el gobierno de Hipólito Yrigoyen marcaron un antes y un después en la historia de nuestra educación superior. Por eso, como militantes radicales, tenemos historia, convicciones y autoridad para defenderla. Y lo hacemos en el territorio y en las universidades de la mano de Franja Morada. La justicia nacional ya se expresó y le está marcando al gobierno nacional algo elemental. En democracia las leyes se cumplen. Ahora bien, si la justicia, el Congreso y gran parte de la sociedad están reclamando el cumplimiento de la ley, nosotros también vamos a estar ahí, defendiendo la universidad pública como lo hicimos siempre. Pero una cosa es defender una causa justa y otra muy distinta es utilizarla para sacar rédito político. No vamos a permitir que una bandera tan importante para el radicalismo y para la sociedad argentina termine convertida en contenido para redes sociales o en una herramienta de política barata de sectores de la oposición. Defender la universidad pública no es una estrategia electoral ni una oportunidad para una foto. Es una convicción que forma parte de nuestra historia y de nuestra identidad. Por eso, vamos a defender todos juntos el día 15 de octubre en la 5ª Marcha Federal Universitaria. Por lo cual, los concejales que representamos en este recinto a la Unión Cívica Radical no nos vamos a prestar a ningún juego y nos vamos a abstener. Muchas gracias, señor presidente.
10: Gracias, concejal. vamos a proceder a votar el expediente, vamos a proceder a votar el tratamiento del expediente 22.762. Por la afirmativa, 8 votos. Por la negativa, 9 votos. Por la abstención, 3 votos. Su tratamiento no fue aprobado. Continuemos, señora secretaria.
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6: Sesión ordinaria del Honorable Consejo Deliberante de Campana y lo que fue la presentación de la banca abierta y participativa del ciudadano a cargo del señor Miguel Ángel Fossati.
15: Sesión ordinaria del día 1 de octubre de 2026 con la presencia de 20 concejales. Punto número 1 del orden del día, banca abierta y participativa del ciudadano señor Miguel Ángel Fossati. Miguel, por favor. Buenas noches, Miguel. Primero pedirle disculpas por la demora. Bueno, lo escuchamos. Y gracias por utilizar este espacio.
16: Bueno, gracias. Buenas tardes. Señora Presidenta del Honorable Consejo Deliberante, señoras, señores, concejales, vecinos de Campana, muchas gracias por darme este minuto. Mi nombre es Miguel Fossati, tengo 72 años, soy vecino de Campana de toda la vida y soy ciclista. No vengo a pedir una beca para mí, vengo a pedir para que nos miren a nosotros, los adultos mayores, deportistas de Campana. Hoy la ordenanza de becas deportivas de la municipalidad es hasta 35 años. Yo entiendo, se pensó para los jóvenes, está muy bien, pero ¿qué pasa después de los 35 años? Se termina el deporte, se termina la presentación en Campana. Les cuento lo que yo hago, que es lo que hacen muchos compañeros míos. Yo compito en Rural Bike. No es que salgo a pasear los domingos, yo entreno todos los días con frío, con calor, con lluvia, pago mi inscripción, el mantenimiento de mi bicicleta, alimentación, traslado y a todas las provincias de nuestra hermosa Argentina. Y a todos lados llevo la camiseta de Campana. Compito de verdad, compito en mi categoría, la Master E. Gracias a Dios y al esfuerzo traigo podios para Campana. He salido subcampeón argentino 2025, tengo 91 carreras, 90 podios, y yo con mucho de Campana, atletas, nadadores, maratonistas de 60, 70, 80 años que siguen compitiendo y que dejan a Campana bien alto. Eso es un hobby. Señores concejales, un hobby es algo que uno hace para pasar el rato. Esto es deporte competitivo. Esto es disciplina, es sacrificio, es salud. Yo a mis 72 años les puedo asegurar que si estoy acá, arriba de una bicicleta, y no es una cama. Es el deporte y el deporte me salvó. Y no salgo, y no salva mucho, a muchos viejos no salva, ¿no? Por eso mi pedido es concreto. Y es simple, les pido que modifiquen la ordenanza de becas deportivas, que incluyan una categoría para adultos mayores, para deportistas de más de 60 años en adelante. No pedimos que nos regalen nada, pedimos que se nos reconozca una ayuda para la inscripción, una ayuda para el traslado, una ayuda para que podamos seguir representando a Campana. Si ustedes incluyen a los adultos mayores en las becas, van a lograr tres cosas muy importantes. Primero, van a hacer justicia, porque hoy un deportista de 70 años que representa a Campana vale lo mismo que uno de 25. Segundo, van a hacer salud. Cada adulto mayor que hace deporte es un adulto mayor que no está en el hospital, que no está deprimido, que no está activo. Es un ahorro para el sistema de salud del municipio. Y tercero, van a dar un ejemplo enorme a los jóvenes. ¿Qué mejor ejemplo para un chico de 15 años ver a un señor de 72 entrenando y compitiendo con la camiseta de Campana? Eso enseña más que mil discursos. Yo no quiero una beca para irme de vacaciones, yo quiero una beca para seguir llevando el nombre de Campana a cada competencia. Y quiero que esa misma oportunidad la tengan todos mis compañeros que hoy no la tienen, porque son adultos mayores y quedan fuera de por la edad. Campana es una ciudad que siempre se caracterizó por apoyar el deporte. Les pido que ahora apoye también a su deportista más grande, que tenemos las mismas ganas y la misma pasión y el mismo amor por esta ciudad, que es lo más joven, ¿no? Muchas gracias por escucharme. Yo, 72 años, sigo pedaleando por... Y no me dejen afuera, ¿no? Del sistema.
17: Pido la palabra.
16: Si tengo un minuto.
15: Sí, por favor. Todos los minutos que nos espera usted.
16: No, bueno. En el mes de septiembre corrí tres carreras. Corrí en Zárate, 12, y gané. Me fui a Puerto Madryn, me presenté allá a Puerto Madryn, en Puerto Vuelta Ballena, y salí segundo. Y corrí el domingo pasado, que yo gané, sería el justo campeón. Y por un cuestión de número, que si no escribí un conito, me sacaron el campeonato. Pero yo, para mí, soy el campeón. Eso nomás.
15: Muchas gracias. Le voy a pedir si me acerca lo que nos expuso, así lo pasamos a la comisión. Sí.
6: Así escuchábamos lo que fue la presentación de la banca abierta y participativa del ciudadano a cargo del deportista campanense Miguel Ángel Fossati en la sesión ordinaria del Honorable Consejo Deliberante de Campana, que transmitimos en directo por Radio City en nuestro espacio La City Quiere Saber.
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25: Sí.
7: Llegamos al miércoles y aquí estamos para repasar buenas canciones en un nuevo Radio Classics. Les vamos a dar la bienvenida con este artista con todas las letras. Paul McCartney y su banda Wings, Tontas Canciones de Amor.

escuchábamos a los Rolling Stones con Azúcar Marrón, un clásico que desató la controversia dado que se especulaba que su letra hacía referencia a las drogas. Banda liderada por Mark Knopfler, aquí llegan los Dire Straits tocando Brothers in Arms.

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Estamos de regreso con un divertido sencillo con ritmos de música disco típico de los 80 que habla acerca de las vacaciones, el ocio, las fiestas, la celebración.

así pasó la reina del pop, Madonna, cantando Vacación. Conocido principalmente por haber sido vocalista del dúo Modern Talking, le vamos a presentar a uno de sus integrantes, Thomas Anders, interpretando Cierras tus ojos al cielo.

Así pasaba la música de este gran artista de rock estadounidense, del rock típico de los 80, Kenny Loggins, con Esto Es. Carrusel es una placa del año 88 y ahí había una canción de los Enanitos Verdes que tuvo mucho éxito, No Me Verás. 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

vamos a dar inicio a este nuevo bloque con uno de los grandes de la música de los 80. Llega Billy Ocean con Un camino largo y sinuoso, un temazo de los Beatles.

despedíamos a David Pack, a quien escuchábamos con Esa chica se ha ido. Con el característico sonido de la guitarra española de George Harrison y los bongos, Ringo Starr suena Y yo la amo, The Beatles,

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4: Con la voz de Laura Branigan llega Socios Silenciosos. Yeah.

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Y estamos en el último bloque de esta Radio Classics y desde la placa 1993, Looking for the Here and Now, llega Joe Roberts con Amante.

oíamos el tema principal de Cuatro Bodas y un Funeral. El amor está en todas partes. Wet, wet, wet. Y nos vamos. Llegamos al final de esta Radio Classics de hoy miércoles y la despedida junto a las Cover Girls, deseándole a una estrella.

deseándole a una estrella de Cover Girls en el cierre de este Radio Classics de hoy miércoles. Mañana jueves aquí vamos a estar nuevamente. La convocatoria es volver a encontrarnos para disfrutar de muy buenas canciones como las que pasaron en el día de hoy. Mañana jueves, un nuevo Radio Classics. Hasta entonces.

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Hola, hola, bienvenidos. Comienza de esta manera, damas y caballeros, nuestro expreso de hoy, miércoles 7 de octubre de 2026. Alison Moyet en el inicio con ¿Es esto amor?

Seguimos con la música porque ya está en el aire Esclavo del Amor, una canción romántica. Su autor e intérprete es Brian Ferry.

En diciembre de 1995, Ali Campbell con su hija Kibibi hizo esta versión de Algo Estúpido, original de Frank Sinatra y su hija Nancy. Oigámosla.

Se tatuó todo el cuerpo por segunda vez, dice la noticia. Tiene 58 años, vive en Londres y es un padre de familia. El señor Gordon se gastó una porción importante de su sueldo para cubrir su cuerpo de tatuajes por segunda vez. ¿Cómo es esto posible? Se preguntarán ustedes y yo también. Sigo leyendo la noticia y todos juntos nos vamos a enterar. El hombre se vio obligado a quitarse todos los dibujos de su organismo para poder conseguir un trabajo administrativo pese a su pasión por el arte. Sin embargo, años después, Gordon no pudo contener su amor por los tatuajes y decidió volver a hacerse unos cuantos más hasta cubrir toda su humanidad. Mucha gente me mira agresivamente, se ven tristes y enojados, pero no entiendo por qué. Soy yo el que está con este aspecto, no ellos, dijo Gordon. Sin embargo, su esposa admitió, nunca me hubiera casado con él si se hubiera visto así cuando lo conocí. Siento vergüenza cuando estamos afuera y todo el mundo se queda mirando, pero es un buen marido y un buen padre, lo voy a preservar, dijo. En fin, el señor está dispuesto a salir adelante pese al estigma que sufre a diario, incluso en su propio hogar. Me encanta la atención, ser diferente y mostrarle a la gente que está bien serlo, expresó el señor Gordon.

Pasó Sobre el Tejado, single grabado en 1962 por The Drifters. Es momento ahora de escuchar a Blur y Chicas y Chicos, tema incluido en su disco Park Life de 1994.

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iniciamos una nueva tanda de canciones de este expreso del día de hoy. Y lo hacemos con Bill Medley y Él No Es Problema, Es Mi Hermano, soundtrack de Rambo 3.

Solo en los Estados Unidos ha vendido alrededor de 39 millones y medio de álbumes y cerca de 100 millones en todo el mundo. Con ustedes, Prince y Sexy Mufa. 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

Recién Rod Stewart cantaba Baby Jane, corte que alcanzó el número uno en Gran Bretaña en 1983. ¡Un temazo! Así como Bob Marley, Jimmy Cliff es toda una leyenda del reggae. Escuchémoslo en el clásico El Rebelde en Mí.

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En El Expreso, este es el destacado del día. El destacado del día, hoy el blanco de voz negra, Joe Cocker.

Joe Cocker nació en Sheffield, Inglaterra, el 20 de mayo de 1944, hijo menor de un empleado público. En 1961, Joe trabajó como aprendiz de gasista durante el día y de noche, vestido de traje y corbata, se convertía en Vance Arnold junto con The Avengers en los pubs de Sheffield. El set incluía las canciones What I Said y Georgia On My Mind, de su mentor Ray Charles. El momento más importante de Vance Arnold y The Avengers fue en 1963, cuando fueron el grupo soporte de los Rolling Stones en la municipalidad de Sheffield y fueron muy aplaudidos. Al año siguiente, Joe lanzó su primer simple, un cover de I'll Cry Instead de los Beatles. Su banda Joe Cocker Big Blues consiguió muchos seguidores en el norte de Inglaterra y realizaron una gira de 2 meses por Francia, tocando en las bases aéreas norteamericanas. A los soldados, muchos de los cuales provenían del sur de los Estados Unidos, les encantaba Joe. Los franceses lo llamaban Le Petit Ray Charles.

de Ed Sullivan en 1969. Joe estuvo en todos los festivales de rock más importantes de ese año, culminando en Woodstock ante 500,000 de personas. Un testimonio fenomenal de Joe Cocker en su plenitud.

En el destacado del día pasó por el expreso Joe Cocker, primero con Tan Hermosa, luego Ahora que la magia se ha ido, y finalizó su visita a nuestro programa de hoy con Llamadas Nocturnas.

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Retornamos luego de la pausa y lo hacemos con Albert Hammond, que interpreta Nunca llueve al sur de California. La letra de esta canción, que se refiere a las aventuras de un cantante que se muda a California para conseguir fama en Hollywood, pero no tiene el éxito buscado y todo su proyecto se cae.

En el Expreso, efemérides. Las efemérides de hoy, damas y caballeros. Miércoles 7 de octubre de 2026. Son estas y están aquí. Año 1571, Batalla de Lepanto, donde participó el más grande de las letras hispanas, Don Miguel de Cervantes Saavedra, el autor de Don Quijote de la Mancha. Allí perdió un brazo y le quedó el mote de El Manco de Lepanto. Año 1849, muere Edgar Allan Poe. Año 1877, el doctor Adolfo Alsina y el general Bartolomé Mitre, adversarios políticos, se abrazan públicamente en la Plaza de Mayo. Año 1885, nace Niels Bohr, físico y premio Nobel, expandió la física cuántica. 1895, nace Juan Domingo Perón, hoy y no el 8 según acta de nacimiento. 1926, se funda el Mitre Fútbol Club de Posadas, Misiones. 1939, nace Enrique Pinti. 1946, Japón adopta la nueva constitución. 1959, muere Mario Lanza. 2001, se inician los ataques estadounidenses contra Afganistán. 2003, el actor Arnold Schwarzenegger es elegido gobernador de California.

En El Expreso te sugerimos un libro. Este es el momento en nuestro Expreso del día de hoy de la sugerencia de un libro. En este caso, El arte de no reaccionar. Autor, Ryushun Kusanagi. En nuestra vida cotidiana nos enfrentamos a numerosas dificultades y es fácil quedar atrapados en la idea de que la vida es difícil. Sin embargo, para el monje budista Ryushun Kusanagi, estas dificultades pueden ser superadas si cultivamos una forma de pensar más racional y calmada. En opinión del autor, las preocupaciones nacen de nuestras reacciones internas, más que de los eventos externos. Por lo tanto, si somos capaces de controlar nuestras reacciones a través del arte de no reaccionar, podremos evitar las trampas del pensamiento negativo y el sufrimiento.

Movimiento. Inspirado en la tradición Zen, Kusanagi nos ofrece claves para abordar problemas comunes como el estrés, la ansiedad o las tensiones personales. A través de la reflexión consciente, aprenderemos a no reaccionar ante el dolor ni dejarnos guiar por emociones negativas. Además, vivir sin miedo al fracaso y enfocarnos en nuestros objetivos nos ayudará a fortalecer la confianza en nosotros mismos y nuestras decisiones. En definitiva, el arte de no reaccionar es una guía accesible y transformadora al budismo que nos revela su vigencia y utilidad tras 2.500 años, ofreciendo herramientas para vivir una vida más satisfactoria y libre de juicios y preocupaciones. El arte de no reaccionar de Ryushun Kusanagi, el libro sugerido por El Expreso en el día de hoy.

pasó por nuestro expreso Gin Loves Jezabel con Sweetest Thing, un temazo. Y así llegamos al final de este expreso de hoy, miércoles 7 de octubre de 2026. En la despedida, Queen y Eres mi mejor amigo. Gracias por habernos acompañado. Pásenla genial. A divertirse, a no embromarse y a no embromar al prójimo. Hasta mañana. Chau.

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1: Pampa y cordillera. 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Una tranquera abierta a la música que defiende con sus voces las fronteras de la patria.

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Entonces me dejó llevar como una paciente gaviota, flotando en el río o en el mar. Así son las vueltas que conforma la marea. Cada uno tiene marcado su destino. Solitaria gaviota, acompañada musicalmente por nosotros en su atardecer.

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1: No tantas veces se logra el éxito en una carrera artística. Muchas, pero muchas veces se derraman lágrimas para conseguirlo. El aplauso de una platea radial o televisiva es el gran desafío. Este es el atardecer, una llave al éxito. Por supuesto, de todos los escenarios del país y el mundo.

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5: Lo mismo. Bueno, la verdad. Es difícil decir algo hoy, hay muchas emociones, me cruzan muchas cosas. Obviamente lo primero que pienso es mi viejo,

queda más que agradecer, como le dije en la carta de despedida. Fue un orgullo muy grande para mí defender esta camiseta durante todo esto, más de 20 años. Hasta en los peores momentos que lo hemos pasado y lo he tenido, nunca dejé de luchar, de pelear, de dar el máximo, de querer estar siempre. El no venir más va a ser un dolor muy grande. Te juro que me gustaría venir toda la vida, porque jugar en la selección argentina es lo más lindo que te puede pasar.

Como dije, si bien quiero estar toda la vida acá, siento que es el momento. El último mundial ya fue demasiado todo lo que me tocó vivir. Tuvimos el sueño de cumplir el sueño mío y el de todo el país de volver a ser campeones del mundo.

último mundial estuvimos muy, muy cerquita. Y la realidad es que no pasó nada raro, como se dice. Dimos todo. El partido con Inglaterra fue un desgaste muy grande para nosotros.

nivel de pierna, a nivel emocional, fue un desgaste muy grande y la realidad es que llegamos con lo justo. La peleamos como lo hicimos siempre, como lo hicimos con esta camiseta, con todos los compañeros que me tocó pasar y compartir, no solo con ellos y con los que estuvieron en la época que nos tocó ganar, sino que antes también lo hicimos, pero lamentablemente no pudimos ser campeones, también estuvimos muy cerquita, pero no tenga duda que todos los compañeros que estuve al lado siempre dejaron todo por esta camiseta, siempre.

Bueno, agradecer a mi compañero obviamente por esto, este tiempo que me tocó compartir con este grupo, que fue mucho, que me hicieron cumplir el sueño de chiquito, que me hicieron ser campeón del mundo, campeón de América, finalísima, y todo lo que jugamos. Fue un orgullo enorme para mí compartir la cancha y fuera de la cancha con todo eso. Era salir a competir y competirla cualquiera, porque sabía que tenía Guerrero al lado que se dejaba en la vida. No sé, seguramente me olvido de muchas cosas que me gustaría decirle, pero es un momento muy difícil para mí. Voy a extrañar muchísimo jugar acá. Tuve la suerte de ir por todo el país porque me tocó jugar por todo lado y siempre recibí un cariño enorme de todo, de mi inicio hasta el final. Y nada, soy un agradecido por todo lo que me tocó vivir.

agradezco todo este tiempo que siempre fui donde fui, siempre la cancha llena, sea el partido que sea, mundiales, Copa América, estaban en todos lados, haciendo un esfuerzo enorme porque sabemos lo difícil que es estar en la cancha, viajar a mundiales, viajar a Copa América, y ustedes lo hacen siempre, siempre somos locales en todos lados, y eso nosotros lo sentimos.

en este lugar me tocó vivir uno de los días más felices de mi carrera, que fue cuando volvimos a jugar el primer partido después del Mundial. El haber vivido lo que viví ese día no se me va a olvidar nunca más. Fue lo más lindo que me pasó. Fue hermoso. Hasta el día de hoy veo videos y me emociono. La verdad que ese día va a quedar la historia mía, de todo eso, de todos nosotros, de mi familia. Fue algo espectacular, así que muchísimas gracias. Hoy nuevamente acá, seguramente me toca venir el día más triste de mi carrera, que es donde le digo adiós a la selección, adiós a todos ustedes. Lo voy a extrañar defender los colores de la selección, pero ahora voy a estar de ese lado, con todos ustedes, bancando a todos estos chicos y a todos los que vengan. Siempre, siempre unidos. Más demostrado que cuando nosotros nos juntamos y estamos unidos somos más fuertes que cualquiera y superamos cualquier cosa. Van a venir momentos duros, seguro, porque no es normal lo que se hizo todo este tiempo, y en esos momentos duros tenemos que estar nosotros acompañando más que nunca. Como le digo siempre a ellos, o le dije la última vez o la última charla, para conseguir objetivos grandes hay que hacer grupo fuerte, hay que hacer grupo unido, porque hay gente que quiere ver mal a la selección, entonces no hay que darle gusto.

0: Los momentos duros, los momentos difíciles es cuando realmente se ve en el grupo y cuando se puede salir de momentos o situaciones difíciles. Cuando no hay grupo fuerte es muy difícil conseguir. Y ya le digo que nosotros éramos un grupo extraordinario. Por eso conseguimos todo lo que conseguimos. Bueno, no sé, la verdad que estoy hablando más que nunca. La verdad que no me quiero ir de acá. No quiero dejar la cancha, solo decirle que los quiero, los voy a extrañar y soy un agradecido a Dios, como dije, de ser argentino, orgulloso de ser argentino y de haber cumplido el sueño con todos ustedes. Muchas gracias, los quiero.
1: Que quede rosa la palma, señores.
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8: Bueno, Ariel, qué fecha rara, ¿no? Qué partido raro. Y qué partidos, resultados raros también, ¿no?
9: No vi, la verdad, los resultados. No sé.
8: Camioneros, perdió Arsenal, perdió Excursionistas.
9: Es el resumen del campeonato. Me parece un campeonato duro y parejo. Pero lo de hoy, no, yo creo que no. Fuimos ampliamente superados. Así que no. La verdad que el primer tiempo planteamos un partido para presionar de manera muy alta con Mateo y Facu contra los 2-5 rivales, bien alto, lateral contra extremo, bien de igualar, y no pudimos nunca, sabiendo que ellos asumen muchos riesgos en salida, y la verdad que nunca pudimos encontrar, no se sostuvieron los dobles, los laterales, los duelos fuimos frágiles. Así que la idea era esa, ¿no? Dejarlo a Santi un poco más adelante para que proyectar esa presión y tras recuperación encontrarlo rápido, que nos dé esa cuota de creación más cerca del área rival y no atrás. La verdad que no lo pudimos sostener. Reorganizamos a los 20-25 minutos, ya con un partido cuesta arriba. Y creo que ahí emparejamos. Pero bueno, lejos de lo que podemos dar. Segundo tiempo más o menos lo mismo. Con algunas situaciones generadas, asumiendo también riesgo, si bien reorganizamos, asumimos mucho riesgo en sostener los duelos defensivamente, en el 2 contra 2, inclusive a veces defendíamos en inferioridad numérica, pero bueno, ya está, a pensar de verdad en lo que viene y a tratar de volver a pararnos y hacer ese equipo fuerte.
8: El primer tiempo pasaban todos los tiros por la banda.
9: No, de los dos lados, por ahí en algún momento. Del lado derecho sí sostuvimos bastante, del lado derecho nuestro, del lado izquierdo no, nunca. Es una gran falencia que nosotros también, lo nueva, en los últimos partidos lo hemos mostrado, por ahí tenemos características de ataque, pero defensivamente no, y bueno, un poco lo que yo había dicho el partido pasado, que a veces lleva a perder esa solidez que tanto nos caracteriza, yo hoy y frágil, la verdad que el primer tiempo, esa primera parte del primer tiempo y nos vi frágil. Y bueno, tenemos que recuperar rápido esa solidez.
8: ¿Qué de los 4 partidos que quedan, cuál es el objetivo?
9: Primero, volver a retomar la identidad, hacernos fuerte. Y ese es el primer. No me interesa verlo. Obviamente que sí, que acá hay muchas cosas en juego. Todos tenemos el máximo objetivo, pero si no encontramos nuestra forma, va a ser difícil. Así que lo primero que tenemos que hacer es encontrarnos. A partir de ahí construir.
8: ¿Vuelve Diego o no, ya terminó el campeonato para Diego Martínez?
9: No. Diego fue operado esta semana de una hernia y le va a llevar un par de semanas. No, va a estar, pero va a estar, está un par de semanas afuera. Así que no, Diego no. Así que bueno, veremos.
8: ¿Ponzo?
9: Ponzo por ahí el lunes arranca a entrenar con normalidad, por ahí.
8: Necesitamos un socio para Prim de tres cuartos, adelante.
9: Sí, porque si no, sinceramente lo que vemos es que por ahí tenemos que jugar a veces a otra cosa, en un juego directo. A mí particularmente yo no lo siento esa forma de juego, pero entiendo que hay que hay momentos en donde se requiere. Pero bueno, perdemos una cuota de creatividad muy grande, pero tampoco puedo delegar en Ponzo eso, ¿no? Por eso digo que nosotros hemos tenido una primera parte en donde no solo era Prim y Ponzo, que son importantísimos, sino que todo era sostenido por la estructura colectiva. Y bueno, hoy estamos en ese bache que tenemos que tratar de salir rápidamente. Repito, si no es a través de ese juego asociado, tiene que ser a través de otra forma, y ahí obviamente que yo tengo que ver si soy el intérprete para eso, claramente, pues yo hay formas, ¿no? Pero bueno, a meterle.
8: Gracias, Ariel. Dale.
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10: Buenas noches. Buenas noches. Acá Lucas Pastoriza, estamos en vivo para el canal de Boca. Vasco, Boca es el único equipo argentino que está compitiendo en los tres frentes, Copa Argentina, Copa Sudamericana y torneo local. Y además llevas un invicto de 16 partidos desde que estás acá al mando del equipo. ¿Cuál crees que fue la clave desde tu llegada acá al club para lograr lo que se logró ahora? Gracias.
11: Bueno, ante todo, buenas noches. Tener buenos jugadores, jugadores inteligentes, hacer un grupo y bueno, después los resultados van ayudando porque esa confianza vaya creciendo. Hoy hemos hecho un partido bueno, con algunos altibajos en algún momento, pero siempre tuvimos el control del partido ante un rival que tiene buen pie, que tiene jugadores rápidos, que apostó a tratar de agarrarnos mal parado en alguna contra, y bueno, la verdad que con algunos altibajos en algún momento, pero siempre tuvimos el control del partido ante un rival que tiene buen pie, que tiene jugadores rápidos, que apostó a tratar de agarrarnos mal parado en alguna contra, y bueno, la verdad que el equipo está bien. Estamos trabajando bien, lamentablemente en esta semana se nos han caído algún que otro soldado, pero bueno, ya lo recuperaremos y bueno, también vamos a ver qué subimos. La verdad que hay un gran trabajo de Mariano Arrón, de Boca Predio, así que apostaremos a tratar de suplir estas bajas momentáneas con algunos chicos.
12: Vasco, ¿cómo te va? Buenas noches. Marcelo Valeiras para Boca Late, estamos en vivo. Vasco, se había hecho viral en algún momento un video tuyo que decías que dentro de lo táctico, por las puntas era muy importante salir jugando y llegar hasta el ataque. Yo te quiero preguntar por un jugador que Boca en el semestre anterior lo había sufrido mucho en ese puesto, que era el puesto número 4. Quiero preguntarte por Lozano, porque vino a Boca y hoy la está rompiendo, está muy bien en defensa, está muy bien en el ataque, más allá de todos los puntos altos que ha tenido el equipo, quiero preguntarte por él, gracias.
11: Es jerarquía, la verdad que Charlie, sabíamos lo que nos podía dar, bueno, Diego Marquín, un argentino, ya cuando estuve en Arabia quisimos llevar a un par de chicos de ahí. Pero no voy a hablar mucho porque después Forlán me lo cita la selección y las fechas saben cómo vienen complicadas. La verdad que contento. Es un lateral con proyección, defiende, sabe atacar los espacios tanto por dentro como por fuera y técnicamente es bueno. Y la verdad que se ha acoplado a esas sociedades que nos gustan, los compañeros lo van conociendo. Y bueno, no, mucho más. Del otro lado también está Blanco. A mí las bandas son importantes con las combinaciones con los extremos, con todo lo que te puede decir un entrenador. Pero estoy contento por el equipo, por los chicos, y tenemos que seguir. Sabemos que es un mes, otro mes cargado de partidos importantes. Cada vez el embudo se va haciendo más finito.

0: Y los partidos son más duros, más importantes, tienen otra carga de presión y los chicos van diciendo presente.
1: Acá Vasco, Juan Manuel de Estéfano para Cadena Cenice Continental. Consultate puntualmente por Carlos Palacios, qué cambió para que tenga los ingresos que está teniendo y la actitud que vemos que es otra. Y por otro lado, saliendo del partido, consultate si te complica un poco la fecha del 14 de noviembre para la semifinal con Banfield, teniendo en cuenta que va a haber convocatorias para la selección y fecha FIFA.
0: Vamos por lo último, es la fecha que hay y nosotros la respetamos y la tenemos que cumplir. Ya después veremos esa fecha FIFA, qué jugadores son convocados, esperemos que no muchos, que tengan piedad y podamos jugar esa semifinal. En cuanto a Charlie, la verdad es que está trabajando bien, ya lo he dicho la otra vez que estaba flechita para arriba, es un chico que hemos charlado bastante, tiene fútbol y bueno, me pone contento que aproveche los minutos. Lamentablemente hoy Alan, no he hablado mucho, pero creo que ha tenido un pequeño desgarro, así que esperemos poder recuperarlo y tener opciones.
2: Vasco, buenas noches. Acá Agustín Anderson para Bocanet. Te quería consultar cómo se explica este presente de Leo Flores, que en menos de 100 días pasó de hacer un gol en la quinta a hoy, casi 100 días después, el debut en la selección argentina, casi con gol también, los dos goles de hoy, y ser una pieza clave en tu Boca.
0: Ha aprovechado las oportunidades, está, o por lo menos lo que siento yo y lo que hablo, tiene los pies sobre la tierra. Voy a seguir rompiéndole las pelotas a los agentes, representantes, que lo cuiden. Sabe que en estas situaciones se acerca mucha gente y bueno, desde el lado nuestro y sé que del lado de la selección lo trataremos de aconsejar, después dependerá de él. Pero es un chico con hambre, con ganas, tiene una familia atrás que lo respaldó y que él tiene que tratar sin presión aprovechar las oportunidades y lo está haciendo. Tiene mucho más para crecer. Así como él, todos estos chicos que he hablado antes de Boca Predio, como le gusta decir a ustedes, para mí es la división inferior y punto, pero bueno, está bien, es difícil, hay que tratar de, para él es difícil por todo lo que generan redes sociales, todas estas cosas que en la época mía por suerte no había, y bueno, lo veo bastante bien plantado y bueno, espero que sepa aprovechar las oportunidades que le damos acá y que le van a dar la selección. Las experiencias son únicas y a esta edad es una esponja, tiene que absorber todo.
3: Vasco, acá, sí. Acá Gonzalo Zuli para el diario Le. Me acuerdo cuando llegaste en una de las primeras conferencias, diagnosticaste un momento duro del equipo por lo que venía pasando y por todo lo que tenía que jugarse. Te quiero preguntar si para vos, más allá de lo que el futuro pueda deparar, si es un presente ideal respecto de cómo habías visto al equipo en ese momento y de lo que están viviendo hoy.
0: A ver, en cuanto al resultado, fuimos de menor a mayor, fuimos progresando en cuanto a juego también. No estoy satisfecho, siempre busco mejorar mucho más. Hoy el otro día, ya hicimos dos goles de pelota parada, que hacía bastante que no hacíamos. Y bueno, en ese sentido también estoy contento. Hay que seguir trabajando, me van a escuchar y voy a aburrir con todo lo mismo. Estamos en muchas competencias, vamos a tratar de pelear todo, pero no hemos ganado nada. Tenemos que tener los pies sobre la tierra, sabemos que el hincha se ilusiona y me parece perfecto, pero que ellos estén ilusionados, nosotros siempre bajar un cambio y bueno, como vieron hoy, en esta semana perdí dos jugadores por un tiempo no tan prolongado, aviso, el tema de menisco de Toto, conociéndolo a Toto, y no le quiero meter presión, pero en un mes está de vuelta. Y no sé de dónde saca que pierde todo el año, esas cosas me dan bronca porque es consultar un médico y las cosas si se hacen bien en 30 días tienen que estar quién tiene que estar jugando. Ojo, después me van a saltar los médicos, hay jugadores que han estado 3 meses, 4 meses, pero es por otras cuestiones. Pero bueno, se me han caído 2 jugadores y por eso hay que tratar de analizar bien, de ver qué chicos nos pueden ayudar y seguir. Pero no hemos ganado nada y hay que tratar de, como dicen eso de la mufa, sacarla, bueno, por las dudas, que saluda mucho. Anulo mufa, por las dudas, me toca un huevo por las dudas.
4: Vasco, acá atrás, Fede Ojeda de Todo por Boca. Hablabas de los partidos que se vienen, que son complicados, de las fechas ajustadas y demás. El viernes que viene se viene un rival difícil, nada más y nada menos el líder de la zona, una cancha difícil también. ¿La idea es siempre la misma, no renunciar a la idea de ataque, de tener los máximos delanteros posibles y de tratar de repetir en lo posible el 11 que estuvo hoy, que es prácticamente el ideal?
0: No, vamos a ver lo que sí trato de poner, lo que yo creo que es lo más conveniente para cada partido, y la idea es esa. La idea, siempre vemos, analizamos al rival, tratamos de ver sus virtudes, sus defectos. Nosotros tenemos nuestra manera de ir a buscar los partidos. Obviamente que después hay cambios tácticos muy pequeños, pero bueno, trataré de ponerlo mejor. Voy a tener en cuenta que ahora sí empieza viernes, martes, domingo, no sé, bueno, ya me perdí. Así que tenemos que tratar de descansar, de tratar de pelear. Instituto hoy ganó claramente a Independiente, de visitante. Es verdad que se quedó Independiente con un hombre menos, pero es un equipo que por algo está ahí arriba y en su casa siempre se ha hecho un equipo muy fuerte.
3: Vasco, buenas noches. Cristian Infanzón para el Único Grande. Bianchi decía siempre que un equipo con aspiraciones tienen que hacer goles todos. Y en tu equipo, en los últimos partidos, aparecieron los goles de los defensores, con Lozano, hoy Di Lolo. ¿Es lo que vos estabas esperando, que los defensores también conviertan?
0: Es que todo equipo necesita tener una cuota de gol en por líneas. Y a mí me gustaría, a lo largo del torneo, que la línea defensiva tenga 7-8 goles. Eso hablaría de un equipo que tiene que estar arriba, así como que no te conviertan tanto. Pero esto son estadísticas, lo que me interesa es el rendimiento y tenemos un funcionamiento hoy en día, un buen funcionamiento. Creo que siempre somos en algún caso muy superior al rival o superior o somos un equipo serio como ha sido en San Pablo. Nos ha tocado partidos que hemos sufrido con Lanús, que hemos sido superados, pero la idea y las ganas y el no bajar los brazos, eso tiene que ser una marca registrada nuestra. Es fácil hablarlo ahora que los resultados se dan. Cuando los resultados no se dan es muy difícil encontrarlo, y bueno, nosotros después de Riestra tuvimos algunos partidos que el rendimiento no fue tal vez el que queríamos, pero no bajamos el brazo en trabajar y en buscar eso.
5: Vasco, acá, estamos en vivo para el show de Boca de Selección, acá atrás. Te quiero preguntar por Leo Flores, que hoy, bueno, ingresó, hizo 2 goles, que viene una semana maravillosa, ¿no? Para un chico que hace poco estaba en la quinta división, en la tercera, y hoy está en la selección argentina, que debutó en la selección argentina y que hoy, en pocos días, ingresó y marcó 2 goles para Boca. Creo que hay algo que coincide en el cuerpo técnico de la selección, Scaloni, y vos mismo también lo marcaste en algún momento, que hay que cuidarlo a los chicos, y habló también Scaloni de Leo Flores. ¿Tenés que hablar mucho sobre esta situación con Leo Flores, por el momento, por las compañías, porque esté tranquilo, porque tenga los pies sobre la tierra?
0: Hablamos lo justo y necesario, la verdad. Trato de mandarle mensaje a la gente, pero por otro lado. Te voy a ser sincero, Leo vive en Béccar y se hace 1 hora y media. Y me rompe las pelotas que no viva acá en Puerto Madero. Pero bueno, son cuestiones que me gustaría que cambiase. Después, mucho más, hablo lo que tengo que hablar. No, no, mando mensajes, pero bueno, espero que, creo que lo van a solucionar para que se haga 25 minutos nomás para entrenar y esté más descansado.
6: Vasco, acá buenas noches, ¿cómo estás? Darío Chiusi, estamos en vivo para Disports. Te pregunto por la pelota parada. En los primeros 18 partidos no habían podido marcar por esa vía. El otro día contra Racing llega el descuento, el centro de Blanco, hoy el córner de Paredes. ¿Cuán importante es para ustedes esa herramienta, ese recurso? Y después cortita por Rodrigo Bataglia, si va a poder concentrar para el viernes. Gracias.
0: Bueno, el tema de la pelota parada para todo entrenador es importante. Nosotros tenemos buen juego aéreo, tenemos buenos pateadores, con mucha precisión. Seguimos trabajando y seguiremos trabajando. No hemos convertido en esa fecha que decís, pero lo trabajamos también en el aspecto defensivo. Hay que seguir insistiendo. La pelota parada te puede abrir un partido, te puede definir un partido, te puede dar 3 puntos, te puede dar un campeonato. Hoy en día, ustedes saben, el tema de la pelota parada es fundamental, tanto a favor como en contra. Y en cuanto a Rodrigo, viene trabajando a la par del grupo, haciendo trabajos específicos. Ha estado 9 meses en actividad, entonces hay que tener cuidado cómo lo vamos llevando. Después veré, lo charlaré con él, a ver cómo se siente. Lo veo bien, con el ritmo normal de un chico que ha estado parado 9 meses, pero es muy profesional, es muy autocrítico también, así que veremos el próximo viernes si está en la convocatoria o no.
7: Vasco, acá estamos en vivo para ESPN. Se te lesionó Aranda, se te lesiona ahora Velasco, por lo que contaste recién. ¿Considerás a Palacios en esa posición o hay que pensar ya en un planteo distinto?
0: No, a ver, puede ser Charlie, puede ser Seba Villa, Romero. Bueno, vamos viendo lo que nos piden los partidos, lo que vemos en los entrenamientos. Las situaciones tácticas que podemos necesitar y las características de cada uno, pero estoy tranquilo en ese sentido. Sea quien sea, sé que va a rendir y que va a tratar de hacer lo mejor para el equipo y para el grupo.
8: Vasco, buenas noches. Candela Lega, estamos en vivo para TNT Sports. Recién marcabas la importancia de que tanto los laterales como los extremos sean compatibles. Te pregunto si crees que en algún momento pueden llegar a ser compatibles Villa y Flores, por más que los dos jueguen por el sector izquierdo, si en algún momento considerás que pueden jugar uno por un sector y el otro por el otro. Gracias.
0: Sí, lo han hecho en algún momento.
8: Desde el arranque, obviamente.
0: Sí, lo pueden hacer, dependiendo. Sebastián es le cuesta un poquito más, pero es de la cabeza, nomás por derecha. Es darle un pelín. Ayudarlo un poquito y lo puede hacer, ambos lo pueden hacer, pero bueno, Leo se encuentra cómodo por derecha, por izquierda también, ambos buscan cerrar y tratar de buscar el arco, pero lo que necesito es muchas veces tener ese uno contra uno, que ambos me los pueden dar, dependiendo del partido que juguemos.
9: Vasco, ¿cómo estás? Ezequiel Sosa, estamos en vivo para TC Sports. ¿Es algo que te inquieta no tener definido ya una cancha para jugar la vuelta del partido de Sudamericana? Se habla del Maracaná, se habla del Estadio del Vasco. ¿Te cambian algo, te modifica un estadio para 21.000 personas, algo más grande? ¿Te gustaría tenerlo definido ya?
0: No, la verdad que no. Estoy preocupado por ahora el próximo partido de Instituto. Ya tendremos tiempo de analizar y preparar los partidos sudamericanos. Vasco es... es un gran equipo, al entrenador ya lo he enfrentado varias veces en Arabia, así que nos conocemos y bueno, he llegado el momento, ya analizaremos y veremos dónde jugamos. La verdad que no estoy pensando en eso, no estamos pensando en eso, tenemos partidos antes importantes de liga y bueno, en la liga trataremos de pelear todo lo que podamos.
10: Bajito, Hugo Hernández, vos con una pasión de Mar del Plata, Tandil. Primero, felicitarte por los chicos que vas subiendo y todos van rindiendo. Y segundo, siguiendo con lo de la colega, vos sabés que Villa siempre jugó, Independiente de Mendoza, jugó más volanteando porque tiene buen pase, no tiene la velocidad que tenía cuando estaba en Boca, pero tiene muy buen pase, la da redondita. Por eso hablaba de jugar con Flores, él por el medio, en vez de estar tan por los costados.
0: Pero este es Boca, no es Independiente, con todo respeto, este es Boca. Y muchas veces lo necesitamos más por afuera que por dentro. Por dentro tenemos jugadores que tienen buen pie y que pueden chocar en cuanto a los espacios que tienen que ocupar. Entonces hay que ver, puede haber algún partido que lo pueda hacer. Es verdad que Independiente lo ha hecho con Alfredo, pero aquí hay jugadores que por momento ustedes ven que Ascasiva puede jugar por derecha, por izquierda, y muchas veces el cerrar esos espacios son ocupados y por Villa. Si vos se cierra, ya se empieza a estar desorganizados los ataques del equipo. Pero puede ser una variante. Obviamente que lo conocemos y que sabíamos que Independiente realizaba ese tipo de movimientos.
11: ¿Qué tal, Vasco? Acá, Mario Celeón, estamos para Cadena 3 Argentina. En los últimos días escuché hablar a un receptor de Boca, Ander Herrera, que estuvo en la temporada, y decía que el equipo tiene alma ahora, lejos de entrar en comparaciones con ciclos. ¿Cuánto estás vos encima de los jugadores en el convencimiento, como lo que pasó en Rosario? Recién decías que no que tengan los pies sobre la tierra. O sea, ¿cuánto estás encima de cada jugador hablándoles de que no se ha ganado nada, de que esto sigue todavía, para tener el equipo que tenés hoy? Gracias.
0: A ver, hablo lo necesario, lo justo y necesario. Tengo jugadores inteligentes, tengo jugadores referentes inteligentes, tengo un capitán muy inteligente. El grupo de chicos sabe dónde están, saben todo lo que le ha costado llegar o obtener esta calidad, pero que la verdad no hemos conseguido nada. Y ellos saben que hace 4 o 5 meses atrás los elogios venían a la voz. Ahora que hay que tener cuidado con los elogios, hay que tener cuidado con lo que se pueda decir, y sobre todo se permite saber que sinceramente me da orgullo sobre el club o el equipo que están en todas las competencias, pero es un mes de definiciones, o que proyecta definiciones y están cargados de partidos, así que tenemos que ir pasito a pasito y partido por partido. Eso lo voy a repetir siempre.
12: Hasta luego. Gracias.

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7: Sesión ordinaria del Honorable Consejo Deliberante de Campana y lo que fue la presentación de la banca abierta y participativa del ciudadano a cargo del señor Miguel Ángel Fossati.
8: Sesión ordinaria del día 1 de octubre de 2026 con la presencia de 20 concejales. Punto número 1 del orden del día, banca abierta y participativa del ciudadano señor Miguel Ángel Fossati. Miguel, por favor. Buenas noches, Miguel. Primero pedirle disculpas por la demora. Bueno, lo escuchamos. Y gracias por utilizar este espacio.
9: Bueno, gracias. Buenas tardes. Señora Presidenta del Honorable Consejo Deliberante, señoras, señores, concejales, vecinos de Campana, muchas gracias por darme este minuto. Mi nombre es Miguel Fossati, tengo 72 años, soy vecino de Campana de toda la vida y soy ciclista. No vengo a pedir una beca para mí, vengo a pedir para que nos miren a nosotros, los adultos mayores, deportistas de Campana. Hoy la ordenanza de becas deportivas de la municipalidad es hasta 35 años. Yo entiendo, se pensó para los jóvenes, está muy bien, pero ¿qué pasa después de los 35 años? Se termina el deporte, se termina la presentación en Campana. Les cuento lo que yo hago, que es lo que hacen muchos compañeros míos. Yo compito en Rural Bike. No es que salgo a pasear los domingos, yo entreno todos los días con frío, con calor, con lluvia. Pago mi inscripción, el mantenimiento de mi bicicleta, alimentación, traslado y a todas las provincias de nuestra hermosa Argentina. Y a todos lados llevo la camiseta de Campana. Compito de verdad, compito en mi categoría, la Master E. Gracias a Dios y al esfuerzo traigo podios para Campana. He salido subcampeón argentino 2025, tengo 91 carreras, 90 podios, y yo con mucho de Campana, atletas, nadadores, maratonistas de 60, 70, 80 años que siguen compitiendo y que dejan a Campana bien alto. Eso es un hobby. Señores concejales, un hobby es algo que uno hace para pasar el rato. Esto es deporte competitivo. Esto es disciplina, es sacrificio, es salud. Yo a mis 72 años les puedo asegurar que si estoy acá, arriba de una bicicleta, y no es una cama. Es el deporte y el deporte me salvó. Y no salva a muchos hijos, no salva, ¿no? Por eso mi pedido es concreto. Y es simple, les pido que modifiquen la ordenanza de becas deportivas, que me incluyan una categoría para adultos mayores, para deportistas de más de 60 años en adelante. No pedimos que nos regalen nada, pedimos que se nos reconozca una ayuda para la inscripción, una ayuda para el traslado, una ayuda para que podamos seguir representando a Campana. Si ustedes incluyen a los adultos mayores en las becas, van a lograr tres cosas muy importantes. Primero, van a hacer justicia, porque hoy un deportista de 70 años que representa a Campana vale lo mismo que uno de 25. Segundo, van a hacer salud, cada adulto mayor que hace deporte es un adulto mayor que no está en el hospital, que no está deprimido, que no está activo. Es un ahorro para el sistema de salud del municipio. Y tercero, van a dar un ejemplo enorme a los jóvenes. ¿Qué mejor ejemplo para un chico de 15 años ver a un señor de 72 entrenando y compitiendo con la camiseta de Campana? Eso enseña más que mil discursos. Yo no quiero una beca para irme de vacaciones. Yo quiero una beca para seguir llevando el nombre de Campana a cada competencia. Y quiero que esa misma oportunidad la tengan todos mis compañeros que hoy no la tienen, porque son adultos mayores y quedan fuera de por la edad. Campana es una ciudad que siempre se caracterizó por apoyar el deporte. Les pido que ahora apoye también a su deportista más grande, que tenemos las mismas ganas y la misma pasión y el mismo amor por esta ciudad, que es lo más joven, ¿no? Muchas gracias por escucharme. Yo, 72 años, sigo pedaleando por... No me dejen afuera, ¿no? Del sistema. Tengo un minuto, si tengo un minuto.
8: Sí, por favor, todos los minutos que nos espera usted.
9: No, bueno. En el mes de septiembre corrí 3 carreras. Corrí en Zárate 12 y gané. Me fui a Puerto Madryn, representé allá a Puerto Madryn, en Puerto Vuelta Gallina, y salí segundo.

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7: Llegamos al miércoles y aquí estamos para repasar buenas canciones en un nuevo Radio Classics. Les vamos a dar la bienvenida con este artista con todas las letras. Paul McCartney, su banda Wings. 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

escuchábamos a los Rolling Stones con Azúcar Marrón, un clásico que desató la controversia dado que se especulaba que su letra hacía referencia a las drogas. Banda liderada por Mark Knopfler, aquí llegan los Dire Straits tocando Brothers in Arms.

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Estamos de regreso con un divertido sencillo con ritmos de música disco típico de los 80 que habla acerca de las vacaciones, el ocio, las fiestas, la celebración.

Así pasó la reina del pop, Madonna, cantando Vacación. Conocido principalmente por haber sido vocalista del dúo Modern Talking, le vamos a presentar a uno de sus integrantes, Thomas Anders, interpretando Cierras tus ojos al cielo.

Así pasaba la música de este gran artista de rock estadounidense, del rock típico de los 80, Kenny Loggins, con Esto Es. Carrusel es una placa del año 88 y ahí había una canción de los Enanitos Verdes que tuvo mucho éxito, No Me Verás. 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